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0: Son las 8:30 de la mañana.
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0: Saludos, muy buenos días. Los murcianos desconfían del coche eléctrico y siguen apostando por el híbrido. Con este dato iniciamos nuestra crónica informativa, primera edición de este lunes 15 de junio. Menos de un tercio de los vehículos ecológicos del parque móvil de la comunidad son cero emisiones. Seguimos con titulares.

Los médicos inician hoy lunes su quinta semana de huelga del año y amagan con ampliar en otoño. Convocada por 6 sindicatos contra la reforma del Estatuto Marco, amenazan con retomar protestas tras el verano por un conflicto enquistado con el Ministerio de Sanidad al que 16 comunidades autónomas urgen a resolver. El fin del proceso de regularización y el Pacto Europeo de Migraciones preocupan a las ONGs. A dos semanas de la fecha límite para presentar la documentación, regularización ya pide ampliar el plazo, mientras Convivir sin Racismo advierte sobre la criminalización de los inmigrantes que hace la Unión Europea. La Unión de Pequeños Agricultores prioriza consolidar el regadío actual frente a la ampliación de superficie. La organización pide caudales adicionales para poder atender los cultivos de secano en situaciones excepcionales. Los enfermeros de prisiones al límite por el exceso de responsabilidad. La escasez de médicos hace que carguen con funciones que no son de su competencia. Casi 600 trabajan en las cárceles españolas, de ellas una quincena en la región de Murcia.

destapa en una trama que facilitaba de forma irregular la obtención del carné profesional de conducción. Los aspirantes usaban medios electrónicos para aprobar la prueba. La operación la ha desarrollado Guardia Civil en colaboración con la comunidad autónoma. Durante las inspecciones realizadas en centros de formación detectaron irregularidades en una autoescuela de Molina de Segura. Detenido un conductor de vehículo de movilidad personal en Molina tras huir de la policía local después de una huida por varias calles del municipio en la que, de acuerdo con la información policial, puso en riesgo a peatones, causó daños materiales y provocó lesiones. Visay Festival lo vuelve a hacer, entradas agotadas para la edición de este año. El festival celebrará los días 4 y 5 de septiembre su 21ª edición, con un cartel encabezado por Love Oslevian, Rigoberta Bandini, Crystal Fighter y Sexy Zebras, entre otros artistas. Al elenco triunfal se sumará el ganador del cuarto concurso de bandas, que abrirá el plazo de inscripción a lo largo de este mes de junio. Carles Miñana renueva como entrenador del Ciudad Molina Vázquez. El técnico barcelonés y el club molinense han llegado a un acuerdo para la ampliación de la vinculación entre ambos durante la temporada 2026-2027. También se están produciendo renovaciones de jugadores como la de Fran Voltios. Y como es lunes, también aprovecharemos para ofrecer un primer avance de lo que será esta de la agenda de la semana en Molina de Segura. Esta mañana, por ejemplo, se va a presentar el proyecto Matia, en el que participa el Colegio Medina de la Universidad de Murcia, en el Salón de Plenos del Ayuntamiento de Molina de Segura. Ofreceremos un avance de la semana y también pues comentaremos algunas noticias que han sido de actualidad en los últimos días en el término municipal de Molina de Segura. Pero ahora es el momento de acercarnos al kiosco para conocer la revista de prensa.

Comenzamos este repaso con la portada del diario La Opinión. La foto principal es para este titular, Un Mundo Abierto. Desarrolladores de videojuegos murcianos no dejan de recibir reconocimientos internacionales pese a que la industria de la región no termina de despegar. Pues se ve una imagen de uno de esos videojuegos creados por murcianos. Más abajo titula La Opinión: la región de Murcia detecta 5 casos de enfermedades venéreas cada día. Las infecciones de transmisión sexual siguen al alza, con un incremento del 25% en el último año en la comunidad y más de 1.800 nuevos diagnósticos. La gonorrea pasa de los 32 casos detectados en 2017 a 792 en el periodo 2024. También se habla de un aniversario en el tejadillo de la portada de La Opinión. Una exposición recorre los 100 años de la imprenta Victoria de Mula. Y una entrevista a la directiva nacional de COAG, Antonia María Cruz, en la que indica que no podemos depender de terceros países para garantizar la alimentación. La foto de portada en el caso del diario La Verdad es para la selección española. La Hora de España es el titular de esa fotonoticia. La selección se estrena esta tarde frente a Cabo Verde en un mundial en el que quiere bordar su segunda estrella en el pecho. La imagen se ve al seleccionador de La Fuente observando a Cucurella y Oyarzábal en el entrenamiento de ayer. Más abajo titula La Verdad: el servicio

0: La verdad, la región lidera el descarte anual de frutas y verduras a la venta con 20.000 toneladas. Y por otra parte, Trump anuncia el acuerdo de paz entre Estados Unidos e Irán y la reapertura del estrecho de Hormuz. En el tejadillo, otra noticia que destaca el rotativo murciano. Se habla de del arte virreinal. Una investigación reivindica el patrimonio que llegó a la región de Murcia del otro lado del Atlántico.
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0: Alcanzamos ya los 24 grados de temperatura en el exterior de nuestros estudios. Tenemos una humedad del 56% y el viento sopla a 6 kilómetros la hora. Según la EMET, la Agencia Estatal de Meteorología, se podría alcanzar una temperatura máxima de 37 grados hoy lunes, 20 de mínima. Por tanto, vuelven a subir los termómetros porque esta semana, por lo que podemos avanzar, no vamos a bajar de los 34 o 35 grados. 35 grados se espera mañana, también el miércoles, 34 el jueves, 36 o 37 sábado y domingo de esta semana, es lo que ya predice la Agencia Estatal de Meteorología. Hacemos una pausa y seguimos.
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0: Los médicos vuelven hoy lunes a la huelga en

0: una nueva jornada de paros nacional, la quinta convocada este año por los sindicatos, para mostrar su rechazo al anteproyecto del nuevo Estatuto Marco, aprobado recientemente en primera vuelta por el Consejo de Ministros, y exigir una regulación propia para el colectivo médico y facultativo. El comité de huelga ha convocado paros y concentraciones en distintas comunidades autónomas entre el 15 y el 19 de junio, aunque la principal movilización tendrá lugar el próximo lunes con una concentración frente al Ministerio de Sanidad. En la región, el sindicato Avanza ha convocado para el miércoles una manifestación que discurrirá entre el Colegio de Médicos y la Consejería de Salud. Eduardo Martínez, su portavoz, cree que la comunidad tiene margen para mejorar las condiciones de los médicos murcianos.
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0: Y este lunes también se celebrará el Día Internacional contra los Centros de Internamiento de Extranjeros, CIE. Bueno, pues en relación con esto, la incertidumbre crece entre la población migrante en la región de Murcia ante la proximidad de la fecha límite para el actual proceso de regularización, el 30 de junio. Este lunes se cumplen 2 meses del comienzo del proceso. Belinda Entumutu, portavoz de la plataforma Regularización Ya en la región de Murcia, denuncia los obstáculos que están impidiendo que miles de personas culminen con éxito sus expedientes. El más grave actualmente es el retraso en los expedientes presentados desde abril, que aún no han recibido respuesta favorable. Señala que en Murcia, al igual que en ciudades como Valencia o Barcelona, es imposible conseguir cita en la policía para la huella, incluso para quienes ya cuentan con una resolución favorable. Uno de los puntos más alarmantes señalados por la portavoz de la plataforma Regularización Ya es la falta de conexión administrativa, que ha provocado que algunas personas sean detenidas al acercarse a las comisarías para tramitar sus papeles. Ante la imposibilidad de más de 700.000 personas resuelvan su situación en apenas 15 días, Regularización Ya exige una ampliación del plazo más allá del 30 de junio. La entrada en vigor del Pacto Europeo de Migración y Asilo el pasado viernes 12 de junio ha encendido las alarmas entre las organizaciones de defensa de los derechos humanos. Desde la región de Murcia, la ONG Convivir Sin Racismo califica esta política de represiva y advierte que supone un duro golpe para el derecho de asilo en el continente. Juan Guirado, portavoz de Convivir Sin Racismo, ha manifestado su profunda preocupación por una normativa que a su juicio criminaliza a la población migrante y también a la refugiada. Vamos a escuchar ese testimonio, pero antes a la portavoz de la plataforma Regularización Ya en la región de Murcia. Escuchamos esos testimonios.
2: Hay burocracia, hay piedras en el camino que están impidiendo que muchas de las personas que ya han presentado ese expediente de regularización pues no puedan terminarlo de forma correcta, porque primero porque no hay citas y luego porque los expedientes no salen favorables. El problema aquí en Murcia es que ahora mismo no hay citas en la policía. Las personas a las que estamos ayudando ahora mismo, algunas de las que ya tienen el favorable, no pueden pedir cita. Pero no es común solamente de Murcia, está pasando en Valencia, está pasando en Barcelona, están manchándose pues con este tipo de actuaciones por parte de la policía y del gobierno, que tampoco entendemos del todo, porque son personas que están ya tramitando expedientes, son personas que llegan para presentar su expediente. No entendemos por qué son detenidas y son luego también trasladadas a los CIE. Yo dudo mucho que en 15 días más de 700.000 personas puedan tener su expediente resuelto y lo puedan tramitar a través de comisarías o agencias de administración. Entonces, está claro que es necesario ampliar el proceso.
3: Se observa una preocupante tendencia a la criminalización tanto de las personas migrantes como de las organizaciones y ciudadanos que les prestan apoyo, lo que vulnera derechos fundamentales como la solidaridad y la asistencia humanitaria. Alertamos que la introducción del sistema de triaje que establece estos reglamentos convertirá a España en un gendarme de la Europa fortaleza, mercantilizando la protección y reduciendo las garantías mínimas para las personas vulnerables y menores de edad sin la compañía de un familiar adulto. Por ello, exigimos al Gobierno de España establecer un mecanismo de supervisión independiente que garantice el respeto de los derechos fundamentales en la gestión fronteriza, con medidas efectivas de transparencia y rendición de cuentas, participación regular y efectiva de las organizaciones de la sociedad civil.
0: Casi 600 enfermeros trabajan en las prisiones españolas. Sienten que están al límite, ya que realizan labores de superior categoría como consecuencia de la falta de médicos. Desde la Asociación de Enfermeros de Prisiones de España trabajan para intentar mejorar la situación del colectivo, que pasa por momentos de hastío. Su presidente, Eusebio Espuela, insiste en el exceso de responsabilidad que tienen en su día a día. Son recurrentes las protestas de los sanitarios en las cárceles españolas en los últimos años. Además, en los últimos días hemos conocido el caso de Derimán Alemán, un joven de 29 años que falleció en un traslado desde la prisión de Las Palmas al hospital. Eusebio Espuela pone de manifiesto que aunque el reglamento penitenciario actual reconoce que a todos los internos, sin excepción, se les va a garantizar una atención médica equivalente a la del resto de la población, en la práctica no se cumple. Los traslados fuera de las cárceles son complicados y necesitan de muchos permisos, es lo que indica.
4: Y al mismo tiempo, todo el peso que del sanitario ahora mismo está recayendo sobre el personal de enfermería, que muchas veces tiene que hacer frente a situaciones que son muy complejas y que tiene que tomar decisiones que incluso, bueno, pues sobrepasan o exceden de nuestras competencias, ¿no? Reconoce que todos los internos sin infección se les va a garantizar una atención médico-sanitaria equivalente a la que se dispensa al conjunto de la población, ¿no? Y eso, la realidad no es esa, ¿no? Porque en la calle, cuando uno se encuentra mal, puede acudir a un centro de salud, y si la asistencia que recibe en un centro de salud no es la más adecuada, pues puede tener la opción de irse a un centro de urgencia. En prisiones eso no sucede. Todo el que podemos, ¿no? Tanto la Secretaría General, que eso ya, bueno, ya se sobreentiende, pero aparte de eso, pues con el Ministerio de Sanidad, con los sindicatos, con el Defensor del Pueblo, con el Ministro Interior, etcétera. Bueno, con todo el mundo algo que hemos podido, pero seguimos anclados en el mismo punto de hace ya unos años.
0: La Unión de Pequeños Agricultores de la Región de Murcia han calificado de positivo que el actual consejero de Agricultura, Joaquín Buendía, apueste por ampliar la superficie de regadío en la comunidad, una medida que cuenta con el respaldo de los regantes, pero que topa con la oposición de la Confederación Hidrográfica. Sin embargo, el secretario general de UPA, Marcos Alarcón, ha querido dejar claras cuáles son, deben ser las líneas rojas y las prioridades reales del sector en el escenario actual. Respecto al aumento de las zonas de riego, las organizaciones ven con buenos ojos la propuesta debido a sus efectos positivos sobre la generación de empleo y riqueza, aunque no la consideran la urgencia principal del campo. La principal prioridad sigue siendo garantizar el agua necesaria para la superficie de regadío que ya existe en la actualidad. Es lo que explica el secretario general de UPA, Marcos Alarcón.
5: Bueno, disponer de más superficie de regadío siempre es positivo, porque el regadío no deja de ser mucho más productivo, genera más empleo, genera más riqueza. Por tanto, bueno, esa aspiración pues nos parece, por supuesto, que legítima y deseable, no solamente con la revisión de la regla de explotación, sino también la modificación, que nos parece que es por donde tenemos que trabajar, de los caudales ecológicos en el próximo ciclo de planificación hidrológica, garantizar en base a todos los recursos disponibles el agua necesaria para los regadíos que hoy tenemos, disponer de caudales adicionales para poder atender regadíos de carácter social, que en alguna zona, pues el secano de nuestra región de Murcia, que es un secano, muy árido, en determinados momentos disponer de unos mínimos caudales de agua para poder salvar plantaciones y cosechas.
0: Destapan una trama delictiva que facilitaban de forma ilícita la obtención del certificado de aptitud profesional, el CAT, de vehículos pesados. Esto ha sido a raíz de los exámenes que se realizaron en mayo del año pasado. En aquellas pruebas, Guardia Civil organizó un dispositivo para localizar a personas que usaran medios electrónicos a modo de chuletas para aprobar estas pruebas. A los investigados ahora les atribuyen la presunta autoría de delitos continuados de falsedad documental y contra la seguridad vial. La operación se ha venido a denominar Capibaramur, y en ella el Instituto Armado ha contado con la colaboración de la Administración Regional. Algunos de los más de 20 aspirantes a los que pillaron haciendo trampas en la prueba ni siquiera comprendían el español. José Molina, portavoz de la Guardia Civil, relata en un comunicado remitido por la Benemérita que las actuaciones se remontan al año pasado, cuando la comunidad autónoma pidió la asistencia del Instituto Armado y llegaron a detectar hasta 23 aspirantes que estaban usando medios fraudulentos. Durante las inspecciones realizadas en centros de formación, detectaron irregularidades en una autoescuela de Molina de Segura, donde se estaría manipulando los registros biométricos de asistencia obligatoria para simular la presencia de alumnos que realmente no acudían a las clases. Desde esta organización cobrarían a los interesados hasta 2.500 euros. Por estos hechos hay 13 personas investigadas, entre ellos el gerente de una autoescuela. Un conductor de vehículo de movilidad personal detenido en Molina de Segura fue interceptado por la policía local después de una huida por varias calles del municipio en la que, de acuerdo con la información policial, puso en riesgo a peatones, causó daños materiales y provocó lesiones. Los hechos ocurrieron el viernes. El conductor no atendió las indicaciones de los agentes y continuó circulando, lo que dio lugar a una persecución por distintas vías urbanas. La intervención terminó con la interceptación del conductor y su posterior detención por parte de los agentes actuantes.
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0: Vamos a seguir con otras noticias. En B-Safe Festival lo vuelve a hacer, entradas agotadas para la edición de este año. Es una información que nos amplía nuestra compañera Evelyn Piñero.
6: El B-Safe Festival vuelve a colgar el cartel de entradas agotadas para la edición de este año. Desde la organización aseguran que se haya convertido en una sana costumbre no le resta valor al hecho de que hayan agotado entradas por todo lo que supone. La próxima edición del B-Safe Festival, la edición número 21, ha arrancado la semana con la mejor de las noticias, agotando las entradas para su edición 2026, que se celebrará los días 4 y 5 de septiembre en Molina de Segura, la cita musical que vuelve a demostrar así su enorme capacidad de convocatoria al completar aforo semanas antes de la celebración de una edición especialmente significativa, la primera de su tercera década de historia, que viene a demostrar que el todo vendido del pasado año no era casualidad por ser el vigésimo aniversario. El alcalde molinense, José Ángel Alfonso, celebra que por segundo año consecutivo el B-Safe obtiene ese nuevo éxito rotundo en la venta de entradas. Es una prueba más de que la cultura va a más en nuestra sociedad, asegura, que no se detiene y que hace que Molina sea aún más grande. El regidor molinense destaca la repercusión que tiene en la ciudad la celebración de este festival, que además supone, ya no solo musicalmente, sino también la construcción de un aliciente para impulsar lo que él denomina la economía local en esos días y potenciar también el sector de la restauración y del ocio. Durante la presentación del cartel definitivo hace escasas semanas en la sala de catas de Estrella de Levante, uno de los patrocinadores del evento, el alcalde José Ángel Alfonso, afirmaba que de cara al año que viene habrá algunas novedades para este festival. Una de ellas, la ampliación del aforo, pasando de 11.000 a 15.000, y también la segunda de ellas, que el cartel, en este caso el festival, pasaría a ser de 2 días.
7: Sí que voy a dar 2 anuncios. El primero es que vamos a seguir ensanchando el espacio del remo. Vamos a llegar a los 15.000 para el próximo año. El segundo anuncio que quiero decir aquí es que para el año que viene el festival B-Safe será de 2 noches. Por primera vez tendremos el festival B-Safe de 2 noches. Con lo cual vamos a entrar en la red nacional de festivales. Y el tercer anuncio.
6: Pues ese será el B-Safe Festival, del que ya conocemos el cartel, como decimos, desde hace semanas. Entre los protagonistas de esta edición se encuentran los catalanes Love of Lesbian, uno de los motivos que ha liderado precisamente el agotar entradas de este festival. También Crystal Fighters, Sexy Zebras, Niña Polaca, Alcalá Norte, Rigoberta Bandini o Javivo son algunos de los nombres del día grande, el sábado, que se celebrará en el recinto Remo de Molina de Segura. Pero también podemos atender a algunos nombres importantes presentados ya en ese cartel definitivo que tendrán lugar, que se podrán disfrutar la jornada de antes, la del 4 de septiembre en la Plaza de España de Molina de Segura, con acceso gratuito. Por allí pasará Sidoní, No Los Ángeles o Serial Killers. Además, la propuesta Baby B-Safe llegará con la actuación Yo Soy un ratón. Además, a esta edición se suman también los conciertos tradicionales de la ruta gastronómica B-Safe Tapas, que volverán a servir de escaparate al talento emergente de la región de Murcia, en esta ocasión con Dorman Beres, con Carmen Tui, Sao, Starin, Vuelve Abril o Well.

Recordamos que entre las novedades de esta edición se da un paso adelante en materia de accesibilidad y el Visa firmaba con la Fundación Music for All el compromiso para obtener el sello de calidad, accesibilidad en eventos y convertirse en el primer festival de la región en alcanzar esta acreditación, una iniciativa que consolida también una línea de trabajo que el festival desarrolla desde el año 2021 para garantizar que todas las personas puedan disfrutar de una experiencia musical en igualdad de condiciones. Además, la organización destaca que precisamente el B-Side también arranca con la participación de la ganadora del cuarto concurso de bandas, un apoyo a la escena emergente de todo el país. El resto de información en cuanto a horarios y demás se podrá consultar ya cuando se aproxime un poco más la fecha del festival en sus redes sociales y en la web B-Side Festival. Por tanto,

0: En lo deportivo, el técnico barcelonés Carles Miñana y el club molinense Ciudad Molina Basket han llegado a un acuerdo para renovar y ampliar así la vinculación entre ambos durante la próxima temporada 2026-2027. Carles, que cumplirá su cuarta temporada en la entidad presidida por Joaquín García Box, logró el ascenso a segunda FEB en Gijón y consiguió la permanencia en el debut del equipo azulón en la categoría de bronce. El catalán, con más de dos décadas ya afincado en Murcia, mostraba su gran satisfacción de poder seguir formando parte del Ciudad Molina Basket una temporada más y comenta que el curso pasado sacaron muchos aprendizajes. Asimismo, Miñana afirma que darle continuidad al proyecto es algo que le llena de orgullo y que espera hacer una buena pretemporada de modo que permita al equipo afrontar los primeros partidos con más garantías que la pasada temporada y enganchar así de esa manera a la afición como en el tramo final de la campaña anterior. Junto al también renovado director deportivo Antonio Miguel Gómez, ya se están dando pasos en la composición del roster, que tendrá bastantes novedades, según afirma en un comunicado de prensa. En los próximos días se irán desvelando algunos de los nombres que formarán parte de la plantilla.
1: Pues supone una gran satisfacción y un orgullo tremendo el poder seguir formando parte del Club Ciudad Molina Basket una temporada más. Al final, la temporada pasada, que fue nuestro debut en una categoría profesional, sacamos muchos aprendizajes, tanto positivos como negativos. Es verdad que empezamos muy mal la temporada, pero fuimos creciendo poco a poco y bueno, el dar continuidad un poco a ese proyecto y a esa idea, pues a mí personalmente me llena de orgullo. Esperemos que esta temporada pues empecemos, ahora que ya tenemos el aprendizaje bastante mejor, que tengamos mejores sensaciones en los primeros partidos y sobre todo hacer una pretemporada que nos permita estar al nivel de la liga cuanto antes mejor. También estamos ya diseñando la plantilla pensando en qué nos puede hacer competitivos en la categoría. Así que nada, muy contento y orgulloso de estar en el club, de poder seguir una temporada más en esta segunda temporada en Segunda FEB. Y ojalá que sean muchas más y ojalá que el equipo enganche a la afición como enganchó al final de la temporada.
2: Ciudad Molina Vázquez, que por otra parte ha confirmado la renovación de Fran Voltios, que seguirá una temporada más en el equipo de Molina de Segura. Francisco Hernández, conocido deportivamente como Voltios, continuará vistiendo de azul en el proyecto que afronta su segunda campaña en Segunda FEB. El escolta caravaqueño seguirá ligado a un club al que llegó siendo niño. La entidad mantiene en la plantilla un jugador formado en la casa y con un peso en momentos importantes de la última temporada. Y sobre todo pues en ese partido decisivo que se jugó en el pabellón Sarrerías, que garantizó la permanencia del equipo frente a Jaén. Vamos a hacer una breve pausa y luego recordamos otras noticias de estos últimos días en Molina de Segura.
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1: Los antidirectores generales de Consumo y Comercio de la Comunidad Autónoma, Alberto Sánchez y Rafael Gómez, respectivamente, han presentado este jueves en el Hotel Canino de Mascota Jardín en Molina un nuevo sistema digital de hojas de reclamaciones mediante código QR, concebido como una herramienta gratuita y de adhesión voluntaria, dirigida tanto a las empresas como a las personas consumidoras, con el objetivo de facilitar y modernizar la gestión de las reclamaciones de consumo. Según el director general de Consumo, este sistema permite que la ciudadanía pueda presentar reclamaciones de forma inmediata, realizando el escaneo de un código QR, sin necesidad de descargar aplicaciones, ni disponer de certificados digitales, ni realizar trámites en soporte papel.
2: Pues a partir de ahora, los consumidores, en aquellos comercios que se adhieran a este sistema, podrán poner una reclamación a través de un QR. ¿Y a través de un QR qué quiere decir? Pues, por supuesto, tenemos que seguir trabajando con las hojas físicas, eso es obligatorio. Todos los comercios de Molina de Segura tienen que tener el formato físico, pero a partir de ahora se le ofrece la posibilidad para que puedan tener un QR en el que el consumidor escanea y puede poner su reclamación en apenas segundos. Esto agiliza muchísimo lo que es el tiempo, es una herramienta totalmente gratuita y es una herramienta que genera confianza. ¿Y por qué genera confianza? Porque el comercio que se adhiera le da una herramienta más al consumidor y genera un canal de confianza entre el consumidor y el empresario, pues para que puedan transmitir cualquier tipo de inquietud o cualquier reclamación o cualquier sugerencia que el consumidor quiera poner a la empresa. Como decía, es un canal de comunicación que la administración no interviene en absoluto. Es un canal de comunicación que el consumidor va a tener con el empresario. Y esto es muy bueno para los comercios, porque los comercios, cuando se adhieren a este sistema y le dan herramientas al consumidor, generan confianza en él.
1: En el acto celebrado en el Hotel Canino han estado presentes los directivos de la Federación de Comercio, Coremur, y la concejala de Consumo del Ayuntamiento de Molina, Pilar Galindo, también el primer teniente de alcalde del Ayuntamiento de Molina, Antonio Martínez. La edil de Consumo ha subrayado que para las empresas y establecimientos abiertos al público, esta iniciativa supone una ventaja añadida al constituirse como una herramienta que contribuye a mejorar la atención al cliente y la comunicación con la persona consumidora.
3: Nosotros apoyamos también estas iniciativas y además es una herramienta que también agiliza, digamos, el proceso, ¿no?, de pasar a papel, pasar a digital, y a través de QR es más viable, ¿no?, a la hora de poner esas reclamaciones y a la hora también si se soluciona o no. Y si no, como bien habéis dicho, tenemos la Junta Vital y también tenemos la oficina, la OMIC, donde también se puede hacer a nivel administrativo, pues, todo el proceso, pues, esas reclamaciones o esas faltas. Y espero que si los comercios de Molina, locales, se unan a esta herramienta, que para ellos también va a ser cómodo a la hora de facilitar a lo que es el usuario, el cliente, y a los clientes también, ¿no?, de poder cogerlo a la mano y ser más rápido a la hora también de poner sus reclamaciones.
1: Conviene destacar que el sistema digital no sustituye al modelo tradicional de hojas de reclamaciones en soporte papel, cuya tenencia sigue siendo obligatoria conforme a la normativa vigente, sino que lo complementa, garantizando que todas las personas consumidoras puedan ejercer sus derechos por distintos canales. Iniciativa aplaudida también por el presidente de Coremur, Jesús López.
4: Estuvimos encantados porque la verdad es que el comercio lo que es de lo que menos reclamaciones se pone, y es una herramienta que nos viene muy bien al comercio, tanto al comercio como al cliente, porque cuando el cliente ponga la reclamación nos va a llegar a nosotros, y nosotros ya pues mediamos con ellos. Normalmente son amigos, yo que sé, a lo mejor un malentendido, y no damos lugar a que llegue a la Junta Arbitral. Igualmente, los comercios estos es gratuito, tanto esto como unirse a la Junta Arbitral, que creo que son dos cosas que se hacen en un minuto y le va a venir muy bien al comercio.
1: Mediante la cumplimentación de un sencillo formulario por parte de la empresa, se genera automáticamente el cartel oficial de tenencia de hojas de reclamaciones de la región de Murcia, que incorpora un código QR personalizado para cada establecimiento y recibirá en el email indicado en el formulario. Dicho código permite a los consumidores y usuarios formular reclamaciones de consumo directamente desde su teléfono móvil de manera rápida, sencilla y segura, favoreciendo un ejercicio más ágil de sus derechos y que el empresario recibirá también en el email señalado. El presidente de la asociación Compro, en Molina, y directivo de Coremur, Antonio Lozano, considera que este sistema permite agilizar y ordenar la gestión de incidencias y reclamaciones, así como reforzar la transparencia y la confianza en la relación empresa-consumidor.
5: Estamos hablando solamente de lo que es el comercio, pero realmente el Q-Reclama está hecho para que, sobre todo, los clientes que vengan a los comercios, tanto a Molina de Segura, que estamos aquí en Molina de Segura, como a nivel regional, que esos clientes confíen muchísimo en el comercio de cercanía, el comercio local, el comercio de aquí, porque le hemos dado una herramienta en la cual ya no tiene que estar esperando, ya no tiene que esperar a que la tienda, que le den la hojita, no, bajo el QR, lo baja, y lo más importante es que eso viene a nuestro correo, al correo de lo que es el comercio, y entonces entre nosotros dos nos vamos a poner de acuerdo, que estoy segurísimo.
1: El alcalde de Molina de Segura, José Ángel Alfonso, ha recibido este jueves en el despacho de Alcaldía al doctor en Comunicación y Nuevas Tecnologías de la Información, Ángel Meseguer Conesa, quien le ha entregado su último libro, Radio 3.0, de la voz íntima del transistor al latido vibrante del universo digital, donde analiza la transformación de la radio en el actual entorno digital, un libro que se presentará el jueves 25 de junio a las 7:30 de la tarde en el Salón de Actos Justina Jiménez Salcedo de la Biblioteca Salvo García Aguilar de Molina de Segura. La obra aborda la evolución del medio desde la escucha tradicional a través del transistor hasta la irrupción de los podcasts, las plataformas digitales, el streaming y el consumo bajo demanda. Con un enfoque divulgativo, el autor reflexiona sobre los cambios en los hábitos de escucha y la capacidad de adaptación de la radio sin perder su esencia basada en la cercanía y la emoción, según explicaba el propio Ángel Meseguer.
6: Es ante todo un homenaje a la radio, es decir, es un guiño de amor y una declaración de amor a un medio que ha sabido sobrevivir e reinventarse con el paso del tiempo. Nos ha acompañado, nos ha emocionado, ¿no? Y creo que merecía un homenaje de este tipo. Es un libro muy actual que creo que merece la pena porque se analizan todas las emisoras que emiten contenidos radiofónicos a través de Internet en España y se hace incluso una categorización de emisoras interactivas en España, ¿no? En base a una ficha de análisis que se realiza. Entonces, pero este libro no solo habla del medio radiofónico tradicional, dice de esa voz del transistor que forma parte de nuestra memoria sentimental, sino que también habla de esa otra radio, ¿no? Que es lo que comentaba también nuestro alcalde, José Ángel Alfonso. Habla de esa radio que ahora vive en los podcasts, en las redes sociales, en Internet, y que de una manera u otra guarda una relación mucho más directa con nosotros, ¿no? Y con el oyente y entonces, pues, yo lo que sobre todo he querido reivindicar es que la radio ha podido perder, en cuanto a lo que son los soportes, las formas, han cambiado. Pero yo creo que lo que es el alma, lo que es lo esencial de la radio, sigue vivo, ¿no? Y sigue muy, muy activo. Por otra parte, este libro también ha querido unir rigor y emoción. ¿Por qué? Porque, por un lado, analiza cómo la radio en Internet ha tenido que cambiar pues, todo lo que es la estructura programática, la estrategia de comercialización, incluso las nuevas formas de un poco de entender cómo es la comunicación en la actualidad.
1: Radio 3.0 supone una continuación de la labor investigadora del doctor, autor de la radio del siglo XXI, un medio interactivo, obra reconocida por la Fundación Europea para la Sociedad de la Información. Además de su carácter divulgativo, el libro tiene una finalidad solidaria, ya que todos los beneficios obtenidos con su venta se destinarán a Alume Distonia, asociación dedicada a la visibilidad y el apoyo a las personas afectadas por la distonía y sus familias. Lo comentaba también el alcalde, José Ángel Alfonso, durante la recepción a Ángel Meseguer.
7: Que ha decidido echar una mirada atrás para hacer saber a todas las generaciones que nos han sucedido en el tiempo que la radio existe, que hay mucho que comunicar a través de ella, que ha tenido una evolución y que lo que hoy tenemos tan a la carta, nunca fue así. Todos recordamos las noches de transistor, las noches cargando pilas porque se nos quedaba el transistor sin batería. Bueno, pues de todo eso ha evolucionado de una manera tan rápida que parece que aquello con lo que crecimos nosotros no ha existido. Y vosotros que estáis en el mundo de la comunicación lo sabéis mejor que nadie, ¿no? Bueno, pues se ha hecho un libro que sirve como también pedagógico para que los jóvenes, en un lenguaje juvenil, cercano, puedan ver esa evolución e interesarse por lo anterior y cómo ha habido esa evolución tan importante. Y por otro lado, Ángel padece una enfermedad rara, tiene distonía, y ha querido donar toda la recaudación que sostengan con este ejemplar, con este libro, donarla a la Asociación Alumne a Distonía, que nos acompaña su presidenta nacional y que Ángel también incluso es el vicepresidente nacional de esta asociación. Bueno, pues yo, Marina, te agradezco mucho que te hayas que desplazar desde Castellón para estar aquí con nosotros y dar pues eso, voz y reivindicación también para todos aquellos que padecen alguna enfermedad rara que, como saben, son de difícil diagnóstico y después, posteriormente, difícil tratamiento y curación, pues más complicada todavía, ¿no?
1: Con esta publicación, Ángel Meseguer reivindica la vigencia de la radio como una experiencia cultural y emocional que continúa adaptándose a los nuevos tiempos sin perder su capacidad de conectar con los oyentes, pero también se suma esa colaboración porque los fondos recaudados irán, como decíamos antes, a la Asociación Alumne Distonía. Él es el vicepresidente nacional, la presidenta nacional es Marina Martín, que ha explicado los pasos que ha llevado a cabo la asociación desde su constitución. Ella es madre de un niño con esta enfermedad rara.
8: Se creó la asociación porque yo soy mamá de un niño afectado y ahí nació la idea de poder encontrar un posible tratamiento para las personas, especialmente en aquella época los niños. Iniciamos una investigación en el Hospital San Juan de Déu de Barcelona y luego ya los investigadores se cambiaron al Hospital Vallebrón y allí es donde estamos ahora. Y donde hay una investigación que lidera la investigación sobre distonía a nivel europeo. Hemos avanzado mucho sobre distonías genéticas y la verdad que también hemos conseguido, gracias a este equipo médico, ¿no? Porque siempre digo hemos, pero realmente si no hubiese sido porque la directora del proyecto, que es la doctora Belén Pérez Dueñas, hubiese apostado por ello, hubiese sido muy difícil, ¿no? Porque se trata de una enfermedad minoritaria, en estos casos hay pocos pacientes, aunque ahora ya nos hemos situado, pues hemos encontrado muchas más familias en todo el territorio español y hemos avanzado. Entonces, según la Sociedad de Neurología, dicen que hay unos 20.000 afectados por distonía, pero sí, creemos que no es así, ¿no? Porque todo lo que la investigación nos lleva a sospechar que hay mucha más gente, tanto de edad pediátrica como en edad adulta. Y luego, pues como decía, uno de los éxitos mayores que se han podido lograr fue abrir la primera unidad de estimulación cerebral profunda acreditada en todo el país, donde se operan los niños que tienen distonía y el adulto joven también.
1: Bueno, ahí quedaban las palabras también de Martina. Bueno, avanzamos también que Ángel Meseguer, el autor de Radio 3.0, estará con nosotros dentro de una semana, el lunes 22, previo a la presentación del libro que va a hacer el día 25, jueves, en la Biblioteca Salvador García Aguilar. Llegamos a las 9 y 15 minutos, una pausa, y hablamos de otro escritor, Jesús Boluda del Toro, acerca de su segunda novela, que la presenta también mañana en Molina.
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1: Jesús Boluda del Toro convierte el cine en el arma más inquietante de la novela negra. Es el titular que reza la nota de prensa que nos ha llegado sobre su segunda novela, Fuera de Plano. La va a presentar este martes a las 8 de la tarde en la Biblioteca Salvador García Aguilar, en Molina de Segura. Fuera de Plano, que es, como decimos, segunda novela de Jesús Boluda del Toro. Es un thriller cinéfilo y profundamente contemporáneo sobre la espectacularización de la violencia, los límites éticos del periodismo y la posibilidad de la redención. Jesús Boluda del Toro es escritor y gestor cultural. Es también conocido como director de la Feria del Libro de Murcia y de otras ferias del libro regionales. Es además miembro fundador y presidente de la Asociación de Creadores y Artistas Palín. Su obra literaria y su labor al frente de proyectos culturales, desde la recuperación de la Feria del Libro de Murcia hasta la difusión de autores a través de la web literaria El Quinto Libro, lo han convertido en un agente clave del panorama cultural murciano. Con Fuera de Plano confirma una voz propia dentro de la novela negra española, y como si fuera un músico, pues ahora mismo está como de gira, ¿no? La está presentando en distintas ciudades, también llega a Molina de Segura, ha estado en la Feria del Libro de Madrid, y saludamos a Jesús Boluda del Toro, lo tenemos al hilo telefónico. Jesús, buenos días.
12: Muy buenos días, Juan Luis.
1: ¿Cómo va la promo?
12: Pues va genial. Empezamos el pasado jueves en Mula, ayer estuve en Feria del Libro de Madrid, y esta semana, pues mira, tengo el placer de estar por ahí por Molina. Después estaré en Lorca y en Calasparra esta semana.
1: Ajá, efectivamente. Buenas. Por contar un poco acerca de esta tu segunda novela, Jesús, sabemos que, bueno, la historia cuenta la historia de un preso y un inspector, ¿no?, que se ven obligados, ¿no?, a colaborar para resolver varios crímenes. Dicho esto, cuéntanos cómo surge este proyecto literario.
12: Pues mira, sí, como bien decías, es un preso que ha detectado un patrón de unos posibles asesinatos cometidos por la misma persona, por las mismas personas, a través de los recortes de periódico en la sección de sucesos. Avisa al inspector, y a través de este inspector, pues y el preso se unen para intentar, pues, encontrar a ver quién está haciendo eso y cómo poder pararlo. Y bueno, al final surge de mi amor por el cine y por la novela negra, que lo que he hecho ha sido básicamente unir las dos cosas que más me gustan y meterlas en un solo libro.
1: Está ambientada la novela en una Murcia reconocible, pero más oscura, ¿no? Creo que utilizas un día, bueno, casi histórico, ¿no? El más lluvioso desde que hay registro, una noche de invierno del 19.
12: Efectivamente, está fechada en invierno del 19, y quería mostrar esa otra Murcia porque la proyección de la imagen de Murcia siempre es esa Murcia luminosa, esa Murcia con sol, esa Murcia con calor. Y yo quería que el tono fuese un poco sombrío, son días de lluvia, porque eso es también un poco el tono que tienen los personajes al inicio, tanto el inspector como el preso. Están, pues eso, en una etapa de su vida un poco complicada, están fuera de plano, nunca mejor dicho, porque el inspector ha pasado de ser un negociador de secuestros, en caso de secuestros con rehenes, y ahora mismo lo que está haciendo es, pues eso, investigar casos de asesinato. Entonces ha pasado de salvar vidas a recoger muertos, y por parte del preso, pues era una persona que vivía en casa viendo películas, y ahora está metido en la cárcel, donde no puede ver ni una sola película porque porque no le dejan, verla.
1: La novela Jesús juega, ¿no?, con la gramática del cine, ¿no?, hasta en su propia arquitectura. Cine, y también tocas el tema del periodismo, ¿no? Porque dices una entrevista también recientemente, Jesús, que hay periodistas que tergiversan la verdad, ¿no?, para buscar impacto, ¿no?, de esa espectacularización de la violencia que decíamos anteriormente.
12: Sí, el vehículo de la trama en la novela es el cine, efectivamente. El asesino, y no estoy desvelando nada para que a la gente que le apetezca leerla pueda hacerlo con total confianza. El asesino está recreando escenas icónicas del cine en sus crímenes. Y es este chico que decíamos quien lo descubre, y evidentemente todas las referencias que hizo son muy cinéfilas. Y sí, una de las partes importantes es el tema del periodismo, porque aparece una periodista que tiene acceso a información no revelada oficialmente, y lo que hace es, en lugar de contar la realidad, contar su verdad para ganar esos... cuántos likes, esos seguidores, esa fama, ese precio de la fama, que a ella en principio, y los lectores lo verán enseguida, es lo que más le importa, más que contar la realidad, que es el periodismo de raza de toda la vida.
1: Ya, hay una violencia que empieza a convertirse en espectáculo, decías tú también en la entrevista que citamos.
12: Claro, eso es, al final el asesino está convirtiendo esa violencia, esos asesinatos, en un espectáculo, porque, como bien decíamos, recrea esas escenas icónicas del cine para que todo el mundo reconozca ese cine tan tan especial que se hacía antes y que ahora ya no se hace. Ahora ya sabes que estamos con refritos de superhéroes y de películas antiguas y tal, y es lo que va buscando, pues eso, que reivindicar el cine a su manera.
1: Bueno, digamos que es una novela de nuestro tiempo también, ¿no?, planteando esas cuestiones, ¿no?, ¿dónde está, no?, la frontera, ¿no?, entre la cultura, la obsesión, el fanatismo, los límites éticos del periodismo? Y luego también, de alguna forma, planteas otra reflexión sobre la reinserción penitenciaria.
12: Claro, a ver, al final, Juan Cu, que es el protagonista, el preso que está en la cárcel por un delito anterior en el que no hubo sangre ni nada, sino que hizo un secuestro con rehenes, es una persona muy válida para la sociedad, pero está metido en la cárcel por una fechoría y por un fallo que tuvo en su vida. Y yo creo que eso lo tendríamos que plantear, el hecho de que en cuanto sale cualquier persona de la cárcel, que todo el mundo puede cometer un error en su vida, ya van con la vitola, ya van con la etiqueta de que ha estado en la cárcel. Posiblemente esa gente sea igual de válida que cualquiera que esté pululando por fuera. Y tendríamos que plantearnos muy seriamente el tema de la reinserción social, porque es un tema súper importante. Habrá gente muy válida dentro de la cárcel que, como decíamos, puede haber cometido un fallo, un error en su vida, y se merecen seguramente una segunda oportunidad.
1: Estaba observando, Jesús, que también hay buenas críticas de autores y de críticos, ¿no? Por ejemplo, Carlos Allen, que dice que por fin un thriller con personajes que tienen alma y sentimientos sin renunciar a una trama que te atrapa desde la primera página y no te suelta hasta el final. O Antonio Parra, ¿no?, que dice: Jesús Boluda del Toro dirige un thriller muy bien armado, demostrando que conoce a la perfección sus resortes y los del género negro. Este tipo de comentarios, de críticas, son un buen espaldarazo, ¿no?, para que la novela llegue a más público.
12: Sí, totalmente. A ver, ellos son expertos en novela negra, básicamente, porque aparte de leer mucha novela negra, escriben novela negra también. Y estoy teniendo suerte de que estos primeros días que están empezando a la gente a leerlo, recordemos que salió el pasado jueves, las referencias que me están llegando son muy, muy, muy buenas. Y eso, pues, sinceramente, es una alegría, porque al final es un trabajo de mucho tiempo, de muchas horas. Le tengo muchísimo respeto a la profesión y a la novela negra, y le he dado muchísimas vueltas para que se quedase lo más redonda posible, para que te pueda gustar más la trama o menos la trama, pero no puedes decir nunca que no hay un trabajo detrás, que no está bien formada, bien hilada, y que no engaña a nadie, y que al final todos los hilos y todas las tramas se cierran y se queda redonda.
1: Ajá. Bueno, antes hablábamos de la promo que estabas haciendo, que empezaste en Mula, en tu ciudad natal, que creo que fue, bueno, pues un éxito, ¿no?, que se llenó el Teatro Lope de Vega, ¿no?, para la presentación oficial que se hizo en Mula. Y ya has estado también en la Feria de Madrid, en la Caseta Espacio Madroño, vas a estar en Molina, Lorca, Galasparra, estarás en el Centro Cultural Las Claras, creo que el lunes, día 22, y el libro Jesús creo que se puede encontrar en Diego Marín, ¿dónde más?
12: pues se puede encontrar en Diego Marín, lo puedes encontrar en cualquiera de las grandes cadenas de distribución, llámese Casa del Libro, Fnac, El Corte Inglés, en casi todas las librerías de la región y de fuera de la región. Por ejemplo, en Molina de Segura, pues Librería Cantero sé que ya lo tiene, porque me dijo Adrián que ya los tenían disponibles. Y sí, el que le guste comparar por Amazon, también lo tiene en Amazon. Yo personalmente recomiendo siempre que se visite la librería de cercanía, la librería independiente, porque al final hay que echarle una mano, que las grandes cadenas también son importantes, pero los pequeños comercios, los comercios de calle, tenemos que cuidarlos y quererlos mucho.
1: Uh-huh. Oye, ¿la documentación dónde la has conseguido? ¿En la propia biblioteca de Sangonera?
12: No, pero sí que es verdad que hay una parte de la trama muy al inicio en la que se cuentan partes de la cárcel de Sangonera, y sí que he tenido el asesoramiento de la gente que hay allí para que esa parte fuese lo más exacta y lo más fiel posible a la realidad. Así que hay una parte de la cárcel de Sangonera en la novela, sí.
1: Ajá. Bueno, pues la presentación en Molina va a ser este martes, 8 de la tarde. ¿Quién te va a acompañar, Jesús?
12: Pues mira, tengo la suerte de contar con uno de los grandes de Molina de Segura. Digo de Molina de Segura por no decir de la región y por no decir de España, pero es verdad que tengo mucha suerte que va a estar Paco López Mengual conmigo ahí presentándome y echándome un capote para desgranar en la medida de lo que se pueda la novela que vamos a presentar.
1: Paco López Mengual, que debe tener ahí una tienda de campaña, seguro, en el salón de la biblioteca, ¿no? Por las numerosas presentaciones o acompañamientos de presentaciones de libros, ¿no? Que suele hacer.
12: Es que es muy buena gente y al final pues se presta todo y los que acudimos a él, pues ella te dice que sí. Y como tú bien dices, es que la verdad es que lo llevamos explotado.
1: Sí, sí. Bueno, pues estarás en la Feria del Libro de Molina, por cierto. ¿Este año hay? ¿Cómo se está gestando eso?
12: Sí, este año, si no pasa nada, se hará del 5 al 8 de noviembre. Me pongo ahora me quito el sombrero de escritor y me pongo el de gestor cultural. Lo haremos la Asociación de Creadores y Artistas Palin este año. Y será Paseo Rosales del 5 al 8 de noviembre. Vamos a ampliar el número de casetas y vamos a intentar que sea, que empiece a convertirse en lo que Molina se merece, en una feria muy importante dentro de la región.
1: Uh-huh. Efectivamente, te cambias un poco la careta, como decías, y sobre eso quería preguntarte, Jesús, ¿no? ¿Cómo llevas eso de...? Normalmente tú eres el que hablas, gestionas, negocias con escritores cuando los llevas a la feria del libro, como la de Murcia, por ejemplo, y ahora eres tú, ¿no?, el protagonista, el autor, ¿no? Es tu segunda novela, ya tienes una trayectoria, pero ¿eso cómo lo llevas?
12: Pues lo llevo bien, al final... se lo decía el otro día a un amigo, soy una persona feliz porque hago lo que me gusta y porque trabajo en lo que me apasiona, que son los libros, bien sea en mi faceta de gestor cultural o bien sea en mi faceta de escritor, siempre estoy rodeado de libros y eso para mí es maravilloso.
1: Bueno, pues que vaya muy bien la presentación, que vaya mucha gente a Molina y a los siguientes lugares donde vas a estar. Hemos dicho Calasparra, Murcia, por ejemplo, has estado en Madrid, ya en Mula. Que vaya todo muy bien, ¿no? Sabemos, por lo que decían en Diego Marín, que han pedido un montonazo de ejemplares, por tanto, que está garantizado que va a llegar a bastante gente, por lo menos de nuestro entorno más inmediato. Jesús, que vaya bien, como decíamos, y un saludo.
12: Muchísimas gracias, Juan Luis.
1: Hasta luego.
12: Buen día.

La presentación del libro de Jesús va a ser una de las de los eventos culturales que tengamos esta semana en Molina de Segura. Como decíamos, Jesús Boluda del Toro lo presenta este martes 16 de junio a las 8 de la tarde. Este martes también en el Salón de Actos del CIFEA habrá una mesa redonda, Construyendo Futuro, la educación ambiental en la renaturalización de la ciudad. De ello estuvimos hablando la semana pasada cuando mantuvimos una tertulia sobre el programa Descubre tu entorno, que cumple este año 25 ediciones. El miércoles, en el Centro Social del Barrio San Miguel, otra jornada, Educar para Conocer, Conocer para Respetar, por el mencionado 25 aniversario del programa Descubriendo nuestro entorno. Y el miércoles también, a las 10 de la mañana, en el Teatro Villa de Molina, será la gala de clausura de la muestra de teatro escolar. El miércoles se va a presentar también el convenio de adhesión al programa Molina en Red de la Concejalía de Bienestar Social. Y avanzamos también que el jueves, en el Salón de Actos Justina Jiménez Salcedo, se va a presentar el libro No tengo tiempo para ir deprisa, de Alejandra Brugarolas. Además, el jueves, en el Teatro de Molina, acto de graduación del alumnado del CET de Molina de Segura. También el jueves, junto a la Biblioteca Sao García Aguilar, salida de la carrera popular del barrio San Antonio, distancia 5 kilómetros. Será a las 9 de la noche y el viernes tenemos un acto institucional en la confluencia de la avenida de Casa Ros con la nueva calle que parte del barrio de San Miguel, acto por el que este tramo de vía pasa a llamarse calle Antonio García Pinar en homenaje a este vecino de la zona desde los años 60 del pasado siglo. Eso será el viernes a las 8:30 de la tarde. Y también tenemos fiestas en Alto Real, en la Plaza de la Huertana de Alto Real, el sábado, cena vecinal y posterior actuación de Conectados, al finalizar quema de la hoguera. Todo esto por la noche de San Juan.

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4: El programa de educación ambiental para centros docentes Molina Descubre tu Entorno cumple 25 años. Durante estos 25 años, la participación habitual en el programa ha superado en cada edición el 80% de los centros docentes del municipio, según ha informado María José Hernández, coordinadora del Servicio de Educación Ambiental de la Concejalía de Medio Ambiente. En este curso escolar se han desarrollado 300 actividades, llegando a más de 7.000 alumnos y alumnas. Se estima que en torno a 150.000 estudiantes de Molina de Segura han participado en las 25 ediciones celebradas hasta la fecha, si bien el Departamento de Medio Ambiente está elaborando su propia estadística para evaluar el impacto del programa en sus años de vigencia.
5: Este curso, pues con todas las actividades que han sido solicitadas, que son unas 300, tenemos siempre una limitación de una actividad por aula. Nos gustaría llegar a más, pero si queremos atender a la mayoría de gente no podemos hacerlo así. Y pues han sido aproximadamente unos 7.000 alumnos y alumnas. Todavía está pendiente de realizar la memoria de este curso, que acabamos de terminar las actividades prácticamente.

0: programas de educación ambiental que se pusieron en marcha más o menos en la época en la que se puso el Descubre tu Entorno, que han desaparecido. Y Molina ha tenido siempre la voluntad de no solo mantener ese programa, sino de mejorarlo y de introducir innovaciones.
1: El programa refuerza la conexión entre el conocimiento del medio local y la acción ambiental con actividades organizadas en dos bloques: Descubre tu ciudad, centrado en el medio urbano, y Descubre los espacios naturales de Molina de Segura, enfocado en la exploración directa de enclaves de gran valor ecológico y cultural del municipio. María José Hernández precisa que la Concejalía de Medio Ambiente inició en 1990 su colaboración con los centros educativos del municipio. En 1997, estas iniciativas convergen en el programa Molina Descubre tu Entorno. En su trayectoria, a lo largo de estos 29 años y un paréntesis de 4 del que consiguió recuperarse, ha llegado a consolidar su oferta y su integración de las programaciones generales de los centros docentes de la localidad. El programa de actividades pretende acercar a toda la población los objetivos y acciones desarrolladas en colaboración con los centros docentes, evaluar el programa junto con sus protagonistas y reflexionar sobre el papel de la educación ambiental ante los nuevos desafíos ambientales y la necesaria renaturalización de nuestro entorno. También pretende consolidar la participación ciudadana en la gestión ambiental del municipio a través de la Comisión Vecinal del Patrimonio Natural de Molina de Segura. Una de las iniciativas de este año es la exposición al aire libre situada en Plaza de España en torno a uno de los bloques temáticos del programa de educación ambiental Molina Descubre tu Entorno, denominado Descubre los espacios naturales. La muestra se inauguró el pasado 5 de junio, coincidiendo con la celebración del Día Mundial del Medio Ambiente, y se puede visitar hasta el próximo viernes. Se trata de un bloque temático enfocado a la exploración y el contacto directo con la naturaleza en enclaves de gran valor ecológico y cultural del municipio, como el Parque Ecológico Vicente Blanes, las lagunas de Campo Tejar, Salar Gordo o los sotos del río Segura, así como los espacios naturales periurbanos recientemente restaurados a través del proyecto Anillo Verde de Molina de Segura. La exposición consta de 18 láminas con los rincones más emblemáticos del término municipal. Escuchamos nuevamente a Eloisa Romero.
0: Es que hay muchos espacios muy conocidos, como puede ser el caso del Parque Vicente Blanes o de las lagunas de Campo Tejar, y en estas láminas lo que pone manifiesto son otros espacios que son muy desconocidos y son muy interesantes. Por ejemplo, la charca de los Tarais, se me ocurre, algunas zonas de la rambla de la Sierra del Águila. O sea, que en Molina tiene un entorno muy diverso, que yo creo que tiene grandes rincones muy muy interesantes, pero muy desconocidos para el gran público. Y con esta exposición yo creo que lo que se hace es un poco de justicia a esos espacios, poniéndolo de manifiesto para que la gente empiece a conocerlos y a respetarlos, por supuesto, que es la base de la educación ambiental.
1: Por resumir las actividades programadas por la Concejalía de Medio Ambiente, del 5 al 12 de junio, visitas guiadas a la exposición Descubre los espacios naturales de Molina de Segura. El 16 de junio habrá una mesa redonda, Construyendo Futuro, la educación ambiental en la renaturalización de la ciudad, una actividad de debate abierta a toda la población y asociaciones ciudadanas, con representación de la administración local y autonómica, empresas, asociaciones ecologistas, entre otras. Se va a hacer el día 16, como decíamos, en el CIFEA de Molina a las 7 de la tarde. Y al día siguiente, 17 de junio, hay una jornada, Educar para Conocer, Conocer para Respetar. El 18 de junio habrá una comisión vecinal del Patrimonio Natural de Molina de Segura. Sobre la jornada que van a hacer con el profesorado de los centros docentes para la evaluación del programa de educación ambiental Molina Descubre tu Entorno, con los centros docentes, explicaba María José Hernández cuál es el objetivo de esta charla, que pretende, entre otras cosas, también recabar las propuestas e ideas que vayan surgiendo del profesorado de los centros que participan en este programa durante 25 años.
2: Esta jornada tiene horario de mañana, está dirigida básicamente a los centros docentes y a los que hemos invitado y que algunos ya nos han confirmado su asistencia, y básicamente nos vamos a dedicar un poco a hacer un poco de balance, ¿no?, de estos años del programa, y sobre todo lo que queremos es pues que ellos nos trasladen pues un poco la forma de este programa, ver si la oferta que nosotros es idónea, no es idónea, si tienen otras necesidades, si hay un modelo de programa que les interesaría más. Lo que intentamos ya no solamente es a nivel de todo, a nivel de contenido, a nivel de modelo de programa, a nivel de coordinación y de comunicación con la concejalía. Son muchísimos aspectos que queremos y mejorar y queremos valorar con ellos, saber.

Pues cómo se puede, aunque consideramos que todos, que bueno, la muestra está en su participación, que tiene, que para ellos tiene bastante utilidad y valor, le dan bastante valor, pero siempre es mejorable, siempre creemos que podemos avanzar un poquito y bueno, dentro de los límites que tenemos del presupuesto del programa, intentar un poco atender a sus necesidades, porque todos ellos están haciendo un montón de proyectos ambientales también al margen de esto.

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Buenos días, buenísimos días. Bienvenidos a este rincón tan apañadito en las ondas. Radio Compañía, las mañanas de Radio Compañía. Bueno, ya saben, un espacio radiofónico abierto a la vida, a todo lo que acontezca. Durante las próximas tres horas pasearemos por esos acantilados informativos que hoy marcan la actualidad. Por ejemplo, la región de Murcia lidera el descarte de frutas y verduras del mercado con más de 20.000 toneladas al año. Los productores defienden que no se desperdicia el producto al destinarse a fines sociales o alimentación del ganado. Claro, no es lo que opinan los agricultores. Del campo a la mesa hay un importante camino comercial en el que, por desgracia, terminan perdiéndose miles de toneladas de productos hortofrutícolas por diversas causas. El desperdicio de alimentos en las casas, el descarte de frutas y verduras durante su paso por la cadena de distribución y las cosechas que no se recogen de las fincas. Todo ello es un gran problema a tres niveles al que cuesta ponerle solución. Y los datos del Fondo Español de Garantía Agraria, del FEGA, del Ministerio de Agricultura, que solo recogen los productos alimenticios que se han retirado del mercado sin que lleguen al consumidor final, colocan a la región de Murcia como comunidad líder en España en esta práctica, con más de 20.000 toneladas cada año. El brócoli, el tomate, la lechuga o el melón son los productos murcianos con más cantidades retiradas del circuito comercial ordinario. Para que se hagan una idea, entre 2018 y 2024, la región acumuló 141.412 toneladas, siendo el último año de ese periodo en el que más alimentos fueron apartados. Estamos hablando de 26.000 toneladas, tras registrarse un ascenso progresivo. Andalucía o Comunidad Valenciana, grandes productoras hortofrutícolas, descartaron hace dos ejercicios entre 12.000 y 10.000 toneladas, anotando un descenso importante desde la pandemia. Sin embargo, la gran mayoría de estas frutas y hortalizas descartadas encuentran un destino alternativo, como fines sociales, colegios u hospitales, alimentación del ganado o compostaje para siguientes producciones. Desde el ámbito agroalimentario rechazan el término desperdicio alimentario. Claro, yo lo entiendo, Para el que trabaja la tierra con mimo y esmero, para el agricultor, la agricultora, es una faena. El producto al que prácticamente no se le saca rendimiento, ¿verdad? Rendimiento económico. Pero, claro, no implica que no sirva a otros propósitos. Comedores sociales que dan de comer a muchas personas sin recursos. Se venden más baratos a hospitales, comedores, de colegios, etc. Claro, la pérdida siempre está en el mismo grupo y yo creo que ese es el problema. Siempre pierden los mismos y los beneficiados también siempre son los mismos. Es que estamos hablando de precios ínfimos, el de la fruta, la verdura. Son los intermediarios y las grandes superficies comerciales las que le sacan el pringue. A unos se lo compran a céntimos de euro, oye, y a ti te los venden a 4 euros el kilo. Esa es la queja principal, la queja de fondo. Bueno, otros titulares de la jornada. Más noticias, La IGP, Melocotón de Cieza, hablando de alimentos buenos, prevé cuadruplicar este año su producción. La superficie cultivada, certificada, sube a más del doble, con 136 hectáreas, mientras los productores ascienden ya a 61 frente a los 29 del año anterior. Por cierto, qué rico está el melocotón de Cieza, gordito, con un aroma indescriptible. En sí mismo, oye, es como un perfume duradero, que lo tienes en la mesa de la cocina y aromatiza toda la casa. Y qué decir de su sabor, gloria bendita para el paladar. ¿No lo han probado ustedes? Dense una vueltecita por Murcia y degústenlo. Además, se hacen una de curvas, con esa materia prima. Bueno, ya saben, trozos de melocotón, azúcar y vino con o sin alcohol, bañando todo eso. Una vez preparado, se mete en el frigorífico y cuando está fresquito, se degusta. Otros titulares de la jornada. Los murcianos desconfían de los coches eléctricos y siguen apostando por el híbrido.
Menos de un tercio de los vehículos ecológicos del parque móvil de la comunidad son cero emisiones. No me extraña, menudo susto se dio esta chica que iba conduciendo por la carretera y de repente se le incendió el motor. Y lo eléctrico no se apaga tan fácil, no es cuestión de coger la manguera. El servicio de mantenimiento de vías en pedanías de Murcia arranca esta semana. Las adjudicatarias han recabado un listado de prioridades de gran parte de los presidentes de las juntas municipales para iniciar su trabajo. Han sido dos de las patatas calientes del último año para el Ayuntamiento de Murcia. Las quejas por los baches y desperfectos en las carreteras de las pedanías y los retrasos por los arreglos de roturas e incidencias en colegios de esos entornos. Bueno, de hecho, sobre el servicio que se encargará del mantenimiento de los 1.900 kilómetros que integran la amplia red de caminos, calles y vías del término municipal, entre el martes y miércoles entrará en funcionamiento el referente a dos de los seis lotes en los que se dividió el contrato. Y abarca los distritos 5 y 3, por lo que comprende Barrio Mar, La Purísima, Patiño, Barrio del Progreso, Santiago el Mayor, San Pío X, La Alberca, Algezares, El Palmar, San Ginés, Sangonera la Verde y Santo Ángel. Traducido al castellano, mejorando la casa de todos, eso sí, obras durante unos días, ¿eh? Pero como diría mi abuela, para presumir hay que sufrir, ¿no? Sufrir el polvo y los inconvenientes propios de esas ñapas, de esas obras. Más, cae en la región de Murcia una red que usaba a toxicómanos para vigilar su María. Me cambian de casas, decía este hombre. Los presuntos líderes de la trama, asentada en San Javier y San Pedro, tenían el coche a nombre de su hijo menor de 6 años. No se lo pierdan. Por cierto, ¿no les llama la atención que coloquen a toxicómanos a los consumidores de María y otras drogas a vigilar las plantaciones? Es como colocar, ¿verdad?, al ladrón de joyas en una joyería y darle la llave para que abra y cierre cuando quiera, ¿no? Hombre, yo supongo que se les habría prometido un poquito de aquello, como contraprestación a los servicios, ¿no? Digo yo, que no lo sé. Más, la hora de la verdad para los 11.300 opositores al cuerpo de maestros en la región de Murcia ha llegado a la histórica convocatoria con una ratio media de 7 aspirantes por puesto. Tiene en suspenso la vida de miles de docentes que apuran los repasos a solo unos días del momento decisivo. Los días de encierro solitario frente a los temas y esquemas, de renuncias a planes de todo tipo y de bloqueo mental, están a puntito de terminarse, están en ese último sprint. Un fuerte abrazo para esos campeones y campeonas que lo están dando todo. Os queda el último empujón y el niño ya está aquí. Suerte a todos. Bueno, más titulares. Cerca de 72.000 personas de la región de Murcia viven en áreas marcadas por un alarmante esfuerzo para poder sufragar los gastos en energía con la necesidad de destinar más del 5% de sus ingresos totales a pagar las facturas de luz, gas y otros combustibles. Y de ellas, unas 19.400 están en situación extrema. Al residir en una de las zonas más vulnerables de todo el país, dentro del 10% de las secciones censales con mayor carga energética de España, por encima del 5,5%. Así lo refleja el primer Atlas de la Pobreza Energética de España, publicado por el Observatorio de la Transición Energética y la Acción Climática, que impulsa el Centro de Investigación BC3 y financiado por la Fundación Climática Europea. En el capítulo de sucesos, bueno, destacar que un incendio arrasa 46.000 metros cuadrados de matorral en la pedanía murciana de Cabezo de Torres. Las llamas generaron una gran columna de humo visible desde kilómetros, lo que alertó a los vecinos, y los bomberos desplegaron rápidamente 19 efectivos para controlar el fuego. Herido un joven de 20 años en Mazarrón tras impactar contra unas rocas al saltar al agua en la playa del Mojón. Tras el impacto tenía dificultades para respirar. Fue rescatado hasta la orilla antes de la llegada de los sanitarios, que lo trasladaron rápidamente al Hospital Santa Lucía de Cartagena.
Además, un gran banco de medusas causa picaduras a 200 participantes de un triatlón en Valencia. Vamos, que se pusieron las botas. Decía uno de ellos, no he visto nada igual en mi vida. Nadaba entre medusas, ni el neopreno protegía. Lamentaba un veterano deportista tras sufrir lesiones en la cara y los pies. Ante una situación así, recuerden, sal del agua inmediatamente para evitar nuevas picaduras. No frotes la zona afectada ni con toallas, arena o con las propias manos. Retira los restos de tentáculos con unas pinzas o con un objeto rígido como una tarjeta de crédito. Nunca directamente con los dedos, ¿eh? Luego hay que lavar la zona con agua salada, nunca con agua dulce, ya que puede activar los nidocitos, células urticantes, y que pique más. Y luego ya directamente aplica frío local, compresas frías o hielo envuelto en un paño durante 15 o 20 minutitos para aliviar el dolor. No apliques amoníaco, vinagre, excepto en picaduras de medusas específicas como la fisalia o fisalis, pero claro, hay que conocerlas. Ni orina, también se ha hablado de orina. Dicen que puede empeorar la lesión. Tratamiento eficaz para una picadura de medusa, tratamiento posterior. Bueno, pues va a depender de la intensidad de la picadura. Para picaduras leves, aplicar una crema antihistamínica o con corticoides para reducir la inflamación. Tomar analgésicos comunes si hay dolor, como el ibuprofeno y especialmente el paracetamol. Y luego mantener la zona limpia y seca. Recuerden, nunca agua dulce. Lavar con agua de mar. Tras 55 etapas, que se dice pronto, la Morenica, la Virgen de la Fuensanta, regresó este domingo a su santuario en Algezares y pone punto y seguido a las peregrinaciones por el centenario de su coronación canónica. La siguiente será en el mes de octubre. Otras noticias importantes, estas en el ámbito nacional, la huelga de médicos a partir de este lunes y el plante de las peonadas tensionan la asistencia, concretamente en la región de Murcia. Y supongo que en otras comunidades autónomas también. Los facultativos inician la octava convocatoria de paros este lunes para reclamar un estatuto propio y cambios en el modelo de guardias de 24 horas. A lo largo de esta semana es posible que pidan cita para ver a un médico o un especialista y que les llamen para suspender la visita al médico, para retrasársela. Lo digo para que lo tengan previsto, por si acaso. Capítulo Nacional de Noticias. Sánchez afronta una semana internacional con su mujer y Zapatero ante la justicia y las cloacas ante el Senado. Moncloa intenta cauterizar la hemorragia por la corrupción, separando la agenda judicial de la que implica gobernar. La agenda de Estados Unidos que apunta a Zapatero firmó en 2016 un acuerdo preferente con España. El HSI formalizó con las fuerzas y cuerpos de seguridad el primer grupo en Europa para investigar amenazas comunes y directrices sobre información compartida. Y vamos a concluir este grupo de noticias, yo diría que con la noticia más llamativa, más esperada. Crucemos los dedos para que no sea una falsa alarma. Estados Unidos e Irán anuncian un acuerdo para abrir el estrecho de Hormuz y poner fin a la guerra. Tras casi 4 meses de conflicto, los dos países pactan una extensión de la tregua que firmarán el viernes en Suiza. Pakistán asegura que las partes se comprometen al cese inmediato de las hostilidades en todos los frentes, incluido Líbano. Sin duda una buena noticia, la esperábamos desde hace mucho tiempo, con la que hemos empezado la semana. En fin, ¿les apetece una buena taza de café? Porque a ello vamos. Reciban un cordial saludo en mi nombre, María del Carmen Ramón. Juntos hasta la 1.

0: 2026 con la teoría del proyecto Blue Beam. ¿Te acuerdas de esta teoría? Porque está interesantísimo.
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3: Tenemos por aquí a buenos amigos como Pepa. Pepa, ¿qué tal? ¿Cómo estamos? Buenos días. Buenos días, ¿qué tal el fin de semana? Me decía, muy, muy bien, tranquilita, todo bien. Dice, en los últimos tiempos, oye, con tener un fin de semana tranquilo, dice, yo ya me doy por satisfecha, no necesito que ocurran grandes acontecimientos. Dice, después de todo lo que ocurre en la vida, ¿verdad? Y bueno, con respecto a lo que decíamos, dice, ojalá cesen ya esas y otras guerras que tienen abiertas en el planeta. Que tiene abiertas el planeta, decía. Esas guerras que tiene abiertas el planeta. Bueno, yo no lo expresaría así, quiero decir. El planeta Tierra no organiza pandemias, guerras allá donde hay que hacer un expolio o conviene para someter a la población de medio mundo. Son ciertos seres poco humanos los que toman la decisión de, soldados salir al campo a matar, ¿verdad? La Tierra busca la paz, nos apapacha a todos. Son algunos seres que la habitan, repito, más y menos humanos, los que le complican la existencia a la propia Tierra. Recuerden que la Tierra es un ser vivo que sufre y padece. Tenemos por aquí a Pepe, buenos días. Decía, y tanto, tenemos unas cuantas abiertas en el mundo, unas cuantas guerras, ¿verdad? Bueno, pues tengo que decirte que tengo datos al respecto. Más de 110 conflictos armados están activos en el mundo en 2026, según el monitoreo jurídico internacional. Y desde Ucrania hasta Sudán, pasando por Gaza, el Sahel y Myanmar, el sistema internacional atraviesa su mayor nivel de violencia en décadas. Recuerden que tenemos en este momento una lucha abierta entre la luz y la oscuridad, con lo cual, pues esto viene siendo normal, esas polarizaciones, polaridades. Y mientras tanto, los que hay en medio diciendo, divide y vencerás, divide y vencerás. No, si estás conmigo, estás contra aquel, ¿no? Claro, porque esto también forma parte de hacer la guerra, de no permitir que el ser humano completo, íntegro, tome conciencia de que todos vivimos, viajamos en la misma barca. Y para que esa barca avance hacia ese bien común, hacia ese lugar amable, hacia ese cielo bajado a la tierra, pues tenemos que estar todos a uno como en Fuente Ovejuna. Entonces, ¿qué intentan, no? Pues la disgregación, la separación. Como si fuera un partido de fútbol, ¿no? Los de la selección española. No, yo estoy con España, yo estoy con... ¿verdad? Pues en todos los ámbitos de la sociedad están intentando que exista esa separación. Y no solamente separación, sino polarización. Que se mueva una energía violenta, agresiva. De nosotros depende que se salgan con la suya o no. Y sí, todo esto lo deciden algunos hombres con su escasez de ética, de moral, de conciencia, con esos egos orgullosos, desorbitados. Y lo más importante, otros intereses ocultos que tienen que ver con el sometimiento de la población a todos los niveles. Con hacer que flaquee, incluso que enferme, especialmente mentalmente. Este año la historia va de tensión mental, no solamente emocional, sino mental. Es decir, de acabar con la salud mental de medio prao, de medio prao de ovejas. Digo de ovejas porque luego están las personas, permítame, entre comillas, lo de ovejas. Ovejas es porque no van más allá, hacen lo que se les dice, ¿no? Porque entienden que bueno, es en el mayor beneficio de todos, ¿no? Por eso utilizaba la palabra rebaño, ovejas. Y luego están las otras personas que dicen, no, yo estoy viendo lo que está sucediendo. Te veo, ¿no? Como en la película Avatar. Te veo, lo veo clarito. Y no pienso seguir tus dictados, ¿eh? Pienso protegerme de la mejor manera de ellos. Nos preguntaba Maika, ¿habéis visto la peli de Spielberg? Yo le decía, yo no. Dice, pues no os voy a hacer spoiler, ¿eh? Pero quedaros con esta frase. ¿No será que ya nos están mostrando lo que viene a continuación? ¿Eso que llaman cribado negativo? ¿Te muestran un escenario particular, ¿eh? Para que te suene, lo aceptes como posibilidad? Y luego cuando suceda, si sucede, que lo hayas normalizado de alguna manera, ¿no? Que aquello lo reconozcas con familiaridad, ¿eh? No como bueno, pero sí como familiar, ¿eh? Diciendo, bueno, estaba dentro de las posibilidades, ¿no? Que te extrañes menos, que te sorprenda menos, ¿no? Esto es como lo de la rana, ¿eh? Emilio Carrillo hablaba de la rana, ¿no? Que tú la metes en el agua, en la cacerola, oye, y vas subiendo poquito a poquito la temperatura, oye, y de que se ha dado cuenta, está cocida, ¿eh? Está cocida y sigue en el mismo caldo de cultivo porque se ha ido habituando a lo que ha estado pasando. Claro, no es lo mismo, no es lo mismo que a una rana la metas en agua hirviendo. Te da un salto la rana que desaparece de la olla, ¿no? Pues digamos que ese cribado negativo lo que hace es ponerte delante ciertas situaciones para que las puedas digerir previamente, y que cuando aparezcan, a lo mejor, tal vez sí, tal vez no, en la realidad, pues digas tú, bueno, ya lo sabía. No des el salto como la rana en el agua hirviendo, ¿vale? Lo aceptes con mayor naturalidad. Como parte de lo que sucede, parte de la vida. Bueno, hablando de esos planes, tengo por aquí uno de esos podcasts. De todo un mucho, se llama, la chica es de México, y bueno, hablaba precisamente del proyecto Blue Berm, la teoría de Sergi Monast. Que de qué va la historia, no se preocupen ustedes que la vamos a escuchar todos. A ver a qué nos suena, a ver qué nos vibra por dentro, cómo resonamos o no con ella.
4: Justo coincide este año, que es el 2026, con la teoría del proyecto Blue Beam. ¿Te acuerdas de esta teoría? Porque está interesantísimo. Sí. Esta teoría está hecha por un señor que se llama Sergei Monast, que fue un escritor canadiense que en 1994 popularizó la teoría conocida como el proyecto Blue Beam. Él decía que a través de sus investigaciones que existía, o sea, que lo llevaron a darse cuenta de esto, que existía un plan secreto para crear un gobierno mundial mediante una combinación de tecnología avanzada, manipulación psicológica y eventos extraterrestres falsificados. Está cañón esto. ¿Qué? Y justamente él dijo, cuando le hicieron esta entrevista, y por ahí hay ¿cómo se llama? Van a encontrarlo en YouTube. Lo están entrevistando y él dice, bueno, a ver, les voy a contar como el plan así general. Es que explicaba que los gobiernos del mundo, pues están los gobiernos y están los presidentes por los que votamos, etcétera. Pero atrás de ellos está como un grupo de gente que realmente se ponen de acuerdo y manipulan al mundo. Que sería la gente que dijera, ok, perfecto, Estados Unidos, tú suelta la información UFO, pero también Japón lo va a hacer, pero también tal, porque la agenda está, es nuestra, ¿me explico?
5: Ajá.
4: Entonces, bueno, el chiste es que lo que él explica es que lo importante de este proyecto Blue Beam, una de las cosas era desacreditar las religiones tradicionales. Ajá. La segunda era proyectar imágenes en el cielo y utilizar tecnología avanzada que es nuestra. Ajá. Para tener una especie como de justamente revelación o disclosure, en donde de repente vamos a voltear al cielo y vamos a ver estas naves. ¿Ok? Que a través de eso y a través de las películas y la televisión iban a poder manipular percepciones y creencias para que la gente empezara a creer en los extraterrestres casi como si fuera una religión. para después manufacturar una supuesta invasión extraterrestre o un pleito en el cielo, digamos, de estas naves, para que entonces se provoque un miedo en el mundo y se cambie la economía y se pueda alterar una humanidad que acepte una autoridad mundial unificada.
5: ¡Qué cañón todo lo que acabas de decir!
4: Y él dijo que iba a ocurrir en el 2026. O sea que, porque esto fue, ¿qué? 1994. Imagínate, en esa época parecía que hubiera sido 2026, sonaba lejísimos. Justo coincide esto.
3: Pues este fin de semana estaba yo echando un vistacito, y aparecían imágenes trucadas, por supuesto, donde aparecía Donald Trump y otros mandatarios, con personas supuestos extraterrestres, todos muy altos, muy blanquitos de piel, rubios y con una mirada pues un tanto diabólica, que es lo que se nos vende, que en el mundo extraterrestre hay muchos diablos. Y tengo que decirles, que contarles algo importante. Ustedes, su alma es extraterrestre, no pertenece a este planeta, pero sí encarnaron en este cuerpo humano para vivir una experiencia en este planeta. Así que extraterrestres somos todos. Y en el mundo, que hay de todo como en botica, pues claro. Y que hay millones de galaxias y alguna de ellas, hay planetas habitados como el nuestro, pues por supuesto. Que hay seres parecidos físicamente a nosotros y otros que no lo son, pues por supuesto. Pero esto ya nos tiene que empezar a sonar, y a sonar normal, no extraño. Pero claro, aquí el jueguecito es que intentan poner al mundo extraterrestre como nos invaden, van a hacer la guerra de los mundos, el programa de radio, la guerra de los mundos. Que hizo creer a la población que la guerra estaba allí. Y fue un programa de radio de máxima audiencia. Oye, el que organizó toda esa historia para luego decir que no, que es mentira, ¿no? Bueno, pues algo así, según esta teoría, el proyecto Blue Beam, es lo que se estaría preparando en este 2026. Con lo cual, a partir de ahora, cuando escuchen ciertas noticias, pónganse lentes de contacto para decir, a ver, ¿no? Me miren un poquito más allá. Y luego también vean si resuenan con esa información o no. Si resuenan con esa información,

Y voy a ir un poquito más allá, compañeros, voy a ir un poquito más allá, porque yo suelo seguir a esta mujer que no recuerdo cuál es su nombre, pero digamos que es una persona contactada, una persona que conecta con otros planes más sutiles, al igual que le pasa a Elsa Farrús, y de los cuales percibe información, Y van a escuchar algo que puede extrañarles, pero yo que ustedes tomaría nota de todo lo que esta mujer va a contarnos. Escúchenla con detenimiento. Holográfico pleiadiano. Por cierto, ¿sabían ustedes que el fractal Jesús de Nazaret, que estuvo en la tierra, que lo crucificaron, etcétera, pertenecía a las Pléyades? ¿Era pleiadiano? Porque fíjense, estas cosas nadie nos las contó. Simplemente apareció en la tierra y ya está. A través de María, la Virgen María, que por cierto era virgen. Vamos, no tenía ni la primera regla cuando quedó en estado. Esto es lo que dicen ciertos escritos apócrifos. Bueno, escuchamos a esta mujer.

familiar para ti, o sea, dependiendo del país en donde te encuentres, del idioma que hables, y se van a dirigir a ti dándote como instrucciones sobre no te alteres, reconócenos. Nosotros nunca te vamos a pedir algo que te haga daño, nosotros no vamos a atacar, pero sí necesitas estar atento y atenta a reconocernos. Y ese reconocimiento es a través de la vibración. No es a través de me ves bonito o me ves feo, es a través de la vibración. Pero algo muy interesante que me dijo es que al entrar el dron, no vamos a ver el dron. Y antes de hacer la proyección del holograma, el dron va a empezar a vibrar en amor, de tal manera que empatemos con esa paz, empatemos con la tranquilidad, empatemos con la energía crística, porque es una frecuencia que nos va a hacer entrar en nuestra frecuencia de amor, para que cuando estemos listos para ver sin sobresaltarnos, porque además la frecuencia de amor te conecta con la sabiduría y con el recuerdo. Y este recuerdo tiene que ver con que ya nos conocíamos, somos hermanos cósmicos, nos conocemos, nos reconocemos. Entonces, cuando ya estemos listos, entonces harán la proyección como un holograma. Y ahí es cuando se van a presentar y nos van a dar las primeras instrucciones. Y sí es importante decir que probablemente, y digo probablemente porque la voluntad humana es la que hace que cambien las cosas. Esto es lo que ahorita Ashtar comenta, pero no puede definir cómo es un hecho en el futuro. Te lo estoy contando porque puede suceder y compártelo. Entonces, probablemente las primeras recomendaciones cuando sea el salto cuántico y que sucedan muchas cosas, porque el salto cuántico es la última parte de la transformación que ya está sucediendo y puede llegar a ser confusa y puede llegar a causar temor, pero nos van a preparar. Entonces, lo primero que nos van a decir es, no salgan de sus casas, quédense con ustedes. No tienen por qué preocuparse por el alimento, porque desde el sol central de la galaxia, conectado con el sol de su sistema solar y el sol bañando su planeta, lo que ha hecho es está alimentando su agua, la está revitalizando, la está preparando para que sea suficiente para que con agua se mantengan nutridos. Entonces, lo que recomienda es, si no tienen acceso a agua de pozo profundo, entonces hay que preparar agua, aunque sea de la llave, hay que ponerla en recipientes de cristal y sacarla al sol. Como el sol es diferente ahora que como era antes, estos rayos van a nutrir el agua. Entonces, mientras nos pidan que nos quedemos en nuestras casas, para no ver lo que podría asustarnos, que no es otra cosa más que movimientos energéticos que no entenderemos. Y entonces, en lo que eso sucede, tenemos la opción de mantenernos tranquilos, sin preocuparnos más que de agua, y con estas indicaciones. Y me dijo, el agua no les va a faltar. Eso lo dijo, ellos no mienten. Y otra cosa que es, ¿qué es lo que no quieren que veamos? En este proceso de lo último del salto cuántico, habrá luchas, efectivamente, entre los seres cósmicos de elevada luz y los seres cósmicos de baja frecuencia. Entonces, esas luchas estarán ocurriendo ya a un nivel de este plano de tercera dimensión, pero no se manifestarán como físicamente esas guerras, pero sí notaremos lucha de energía. Es como salir afuera y ver fuego o ver tormentas de rayos. Es como si de pronto un viento sacudiera sin tonizón que no está detectado por nuestros sistemas. Y bueno, Ashtar lo dijo así,
Estas son las instrucciones.

0: Pero insisto, y él lo dijo, lo decimos para que sepan que no estarán solos. Estas son las indicaciones, son muy sencillas. Y no se dice, pero recuerden que el futuro, solamente el creador del padre, del todo, el padre, madre, creador del todo, lo conoce. Y solo él lo conoce porque él solamente entiende cómo los seres humanos cambiamos nuestra voluntad de un segundo a otro. Y con un solo ser humano que cambie su pensamiento, la realidad que vivimos se altera. Entonces, esta es la más posible a suceder. Por eso es que está dando estas instrucciones. Puede que suceda, puede que no suceda.
1: Agua puesta al sol para que la vibración del propio sol nutra ese agua y después podamos beberla y alimentarnos, que esto ya podemos empezar a hacerlo, ¿eh? Yo lo hago de vez en cuando.
2: Puedo ser.
1: Es un agua que te energetiza o te energiza, ¿eh?, rápidamente. Porque el sol que tenemos hoy no era el sol de los años 1970 y tantos, cuando estábamos en la playita tomando el sol. No, no, este sol es mucho más poderoso y contiene otra información en cuanto a partículas, ¿eh? Otra información, la que corresponde al momento. Por tanto, oye, paz y tranquilidad, y me ha gustado mucho lo que ha dicho. Es decir, es lo más probable que ocurra, dadas las circunstancias, dado cómo vamos, pero bueno, que también tenemos en cuenta que el ser humano, con su manera de pensar y de proyectar, puede cambiar una realidad. Y esto es como un puzzle. Nos parece que nosotros no tenemos peso específico para cambiar nuestra realidad. Pero no es así. Esto es como un puzzle, donde todas las piezas encajan a la perfección. Si mueves una pieza de ese puzzle, el resto del puzzle tiende a moverse para encajar con la pieza que se ha movido. Y es una nada más, porque se necesitan puzzles completos, ¿comprendes? Todo esto energéticamente hablando. Con lo cual, con que hagas tú un giro, y si lo hacen muchas personas, pues imagínense ustedes. Es como lo del meteorito que dicen que impactará sobre la Tierra en 2027. No sé si han escuchado ustedes esa predicción. Y que claro, allá donde caiga podría hacer auténticos destrozos, y no solamente en el terreno. No quiero tampoco que cunda el pánico, ¿no? Yo soy de las que dice, estamos a tiempo de cambiar eso y otras muchas cosas. ¿Cómo? Cambiando internamente. Que la vibración predominante en nosotros sea de amor. Porque lo hemos dicho muchas veces, cuando nuestra vibración interna es de amor, es mucho más fácil darle la vuelta a cualquier cosa. La oscuridad se alimenta de oscuridad, de polarización, de guerra, de miedo, de enfermedad. Se hace fuerte frente a todo eso. Ahora, se debilita muchísimo frente al amor. No sabe cómo coger el amor. El amor no es su alimento natural. Y claro, cuando el amor predomina, es la energía predominante, pues claro, cambian mucho los planes. Así que tenemos que enfocarnos en eso. Y tengan en cuenta lo del agua, ¿eh? Agua al sol, solarizada, agua solarizada. Empiecen a tomar agua solarizada, ¿eh? Dicen por aquí, pero hablan de un encierro. Digo, no, pero nunca te encierren los demás. No, hablan de un encierro como, dice, lo vais a notar, ¿eh? A vosotros no os pasa, os pregunto a vosotros, porque yo ya noto muchas cosas. ¿No os parece en ocasiones salís a la calle, no? Y no sabes qué sucede en el ambiente, pero tú en la calle dices tú, ay, me apetece estar en casa, ¿eh? En casa, a buen recaudo, ¿no? A buen recaudo. Y a lo mejor dices tú, no hay nada particular si lo miras detenidamente, ¿no? Pues tienes, ¿qué te digo yo? Tienes a lo mejor un clima más o menos caluroso, el sol con más o menos nubes, ¿eh? Más o menos grisáceo. Ves a gente hablar, pero fíjate tú, a lo mejor lo que tú estás escuchando empieza a generarte como sensación de, ay, de inestabilidad, de... hay algo internamente que dices tú, necesito ir a casa, mi lugar no es la calle hoy, ¿no? No. Oye, y esto lo sabes, tienes que conectarte emocionalmente contigo, porque desde dentro, ese yo superior, que está en capas mucho más profundas de tu ser, mucho más elevado que tú conciencialmente, te va a ir dictando y diciendo, quédate en casa, hasta que pase todo esto, porque como ya he dicho, tú no vas a ver una guerra ahí, frente a ti, como tal. Aunque si me apuran, hombre, ya estamos viendo un poquito el caos, ¿no? De unos que se pegan con otros, de tal, violencia. Esto es violencia, pero todavía van a seguir aumentando los niveles, los decibelios de la violencia, ¿no? Y a lo mejor ustedes no van a tener enfrente a nadie peleándose, ¿no? No lo van a poder ver con los ojos. Porque estamos hablando del bien contra el mal, vamos a decirlo así, de la oscuridad contra la luz, como ente. Entonces, no lo van a ver, pero sí que lo van a notar. Y en ese momento donde los niveles de violencia son importantes, la carga negativa puede superar mucho, en mucho, a lo habitual, pues uno va a sentir que donde mejor está es en casa, oye, hasta pasar unos días, donde uno dice, mira, ya parece que ha cambiado la energía, que está mucho más amable. Y si en esos días uno en casa no tiene mucho que meterle al cuerpo, es decir, y salir a comprar, pues tampoco va a salir a comprar, pues que no se preocupen, que con el agua solarizada van a poder estar tranquilos, y bien alimentados, que ese sol ya contiene la alimentación energética que ustedes van a necesitar, que no se preocupen. Ahora, si quieren, como hace más de uno, no, pues yo ya tengo en la despensa no sé cuántos botes y frutos secos por si acaso, en fin, que tampoco pasa nada, tampoco pasa nada. Pero nos hablaban del agua solarizada, importante, y que puede ocurrir o no puede ocurrir de acuerdo a cómo actuemos internamente, a cómo vaya ese equilibrio o desequilibrio, entre las fuerzas de la luz y de la oscuridad, de la luz y de la oscuridad. Y otra cosita, todos tenemos un cuartito oscuro dentro. La oscuridad juega con nosotros a través de ese cuarto oscuro, de esa energía todavía no reconocida, Bueno, por tanto, se hace de vital importancia trabajar esas partes que duelen, esas partes que tenemos en la trastienda, que a lo mejor decimos que, ay, yo no soy eso, yo no soy eso. Pero están, están. Están como parte, tienes que asumirlas, tienes que aceptarles, como el alcohólico, que tiene que aceptar que tiene un problema con el alcohol para luego ponerse en manos de profesionales y superarlo. Hay que darle luz a esas partes, hay que abrazarlas, no hay que rechazarlas, no hay que encerrarlas bajo llave, no. Hay que abrir la puerta, tienes que entrar tú con la máxima conciencia para dar luz a esas partes de ti que no te gustan. Y si no te gustan, las cambias. Y si no te gustan, primero las abrazas, las aceptas como parte de ti, y luego haces algo para cambiarlas, claro.

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1: Bueno, después de este breve inciso publicitario, acaba de llegarnos un vídeo para que vean ustedes que el movimiento, estamos ya en el carro, están pasando cosas, pero ya nos están indicando que tenemos que ir hacia adentro. O sea, si vamos a suponer, esto es un supuesto, yo lo digo porque trabajo con planos espirituales y esto es lo que yo hago. Vamos a suponer que, pues tú conectas con alguna entidad espiritual, ¿no? Y quieres reconocerla, quieres saber si esa entidad es la que ha venido o es alguien con un disfraz, un disfraz de aquello, pero no es. La manera de tú saber si lo que tienes enfrente es o no es, cuando tú conectas con una deidad o cuando tú conectas, que les digo yo, con el Arcángel Miguel, con Jesús de Nazaret, su energía, porque estás queriendo hablar o estás intentando hacer una sanación, lo que sea. Lo primero que tienes que hacer es, en el momento en que lo has llamado, cierra los ojos, vete al pecho y siente la energía que desprende ese ser llamado que tenemos enfrente. Siente la energía. Si la energía es de zozobra, si la energía es de zozobra, de frialdad, hay algo que te dice, no, este no es. Entonces, oye, luz violeta y vuelta a empezar. Vuelve a decir, bueno, Arcángel Miguel, te pido que me ayudes a proteger esta comunicación con fulanito de tal. Vuelve a llamarlo desde la luz y desde el amor, desde la luz y desde el amor, llamando de la luz y amor a la luz y amor. Lo vuelves a llamar, vuelves al pecho y si esta vez notas una profunda paz que empieza en la cabeza y se expande por todo el cuerpo, esa es la sensación de que estás conectando con un ser de luz. ¿Vale? Y todo esto tienes que aprender a hacerlo a través del cuerpo, porque los ojos te pueden perder. Los ojos te dan una información, pero claro, cuando estás tratando con seres no corpóreos, dices tú, ¿quién habrá venido? ¿Quién me estará hablando? ¿No? En una meditación, ¿quién me estará? Y claro, tú necesitas saber qué es la persona y la prueba es la vibración, que sea la vibración de paz y de amor. Y entonces uno ya... Ella a partir de ahí puede confiar, puede escuchar, etcétera, etcétera, etcétera. ¿Vale? Bueno, que hablábamos del Zafarús que nos ha dejado este vídeo, que también puede ayudarnos, sí señor.
2: Hola a todos, buenas tardes. Soy el Zafarús y aquí estoy con todo el texto que os quiero leer. Un texto importante. Son días en que están sucediendo muchas cosas internamente y en que la energía está apretando mucho. Y la pregunta que os quiero leer es exactamente esta. ¿Qué verdad necesita ser expresada a través de mí para que mi energía pueda ser fluida y camine libremente hacia el futuro? ¿Verdad que parece una locura? Pues no lo es. Estamos en una liberación de memorias sin precedentes, donde estamos reviviendo en nosotros un apartado muy antiguo de la historia de la vida. Muchos de nosotros estamos retomando esa memoria estelar, pero ya en el plano físico, identificándonos con ella y actuando en ese plano físico. Y en esa memoria estelar hubo, hay, o tal vez sigue habiendo una guerra de poder muy profunda. El año pasado, hace 2 años, tomó el relevo de los arturianos los Urmat. ¿Qué me refiero con eso? Primero fueron los pleiadianos que nos asistieron a nuestro despertar, después vinieron los arturianos, todos ellos siguen con nosotros y luego masivamente llegaron todos los seres Urmat y los seres de Andrómeda y los de Lira actualmente. No hay una evidencia científica de lo que estoy contando, obviamente, pero sí hay importantes revelaciones y personas que hemos indagado mucho en nuestra huella estelar. Dicen que el ser humano es el microcosmos y que el universo está en nosotros. Por eso estamos teniendo una pugna interna que es el reflejo de la guerra de otros planos. Los Urmad de Lira, que son esos felinos, felinoides y unos leones, siempre se les ha descrito como una fuerza que se asocia a la nobleza, la protección, el honor, la soberanía espiritual y sobre todo el papel de guardianes de la defensa del libre albedrío. ¿Os acordáis que, por ejemplo, en muchas tradiciones a Jesús le llama el león de Dios? Y también el Imperio Otomano también llamaba así al león a sus emperadores. Bueno, pero hay otros Urmad, otros felinoides, algunos en el antiguo Orión, que también tenían formas diversas en que ese libre albedrío lo querían unificar en versiones de control y búsqueda de expandir jerarquía en otras civilizaciones. Y eso originó un conflicto muy fuerte y unas guerras muy fuertes. Yo, por ejemplo, recuerdo de pequeña la memoria de ver cómo mi hermana traicionaba a mi padre en Orión, cómo mi padre era encarcelado para morir y cómo a mí me arrancaban con 16, 17 años de ese plano y me llevaban de escondidas al Sion para que el linaje sobreviviera. Muchos de esos Urmad de Lira y algunos de Orión que están en contra de esa expansión del control a otros planos, pues crearon la resistencia que conocemos ahora como Hermandad de la Rosa o Consejo Estelar que restaura el libre albedrío o los procesos de ascensión en otros planos. ¿Cuál sería el conflicto? El conflicto que estamos viviendo en nuestro cuerpo y que revive las guerras de Orión, porque la quinta dimensión solo entiende de equilibrio y de cerrar los procesos, es el ejercer la libertad y la soberanía que nos representarían los Urmad de Lira sobre el control, la manipulación y la rigidez jerárquica a los grunos, a algunos grupos de Orión. Y eso en nuestro cuerpo físico está entre me suelto y confío 100% en lo que viene o tomo el control y me pongo a defender mi libertad. Por eso, a nivel simbólico, ¿vale? Si lo viéramos desde un punto de vista de lo que está ocurriendo en la humanidad, que está tomando ese libre albedrío, que es lo que estamos viviendo ahora, integrar el libre albedrío en el físico, nos está pidiendo coraje, integridad y proteger los propios límites. Y por eso los más sensibles y los más simpáticos, que nunca hemos dicho nada, estamos diciendo hasta aquí. Hasta aquí y por aquí no paso. Y es muy fuerte, ¿vale? Porque estamos chocando con esa energía de control que simboliza el miedo y las estructuras que me están diciendo no voy a poder aparcar, no sé si va a llegar, igual se nos hace tarde. Y dentro de ti no lo puedes tolerar. Y dices, ¿qué está pasando? Bueno, pues esa batalla galáctica, esa batalla genética, es una metáfora de elegir vivir desde el amor y la autonomía o desde el miedo y el control. Y eso es lo que estamos agrandando desde diciembre del año pasado. Va a ir en más, pero mucho más, las próximas semanas. Me marcan un punto de inflexión en el 17 de este mes, de junio, y va a haber mucha fuerza entre que muchos canalizadores dicen que el conflicto ocurrió. Otros sostenemos que el conflicto continúa porque lo vemos, lo vivimos y sabemos esa guerra literal como un proceso evolutivo en más de una conciencia. Pero en sí, ese conflicto de Lira, Orión y en parte un poquito de las Pléyades, porque muchos de los hermanos de Lira tuvieron que refugiarse en Alción, que es el sol de Pléyades, y en diferentes Pléyades, y algunos poquitos en Sirio, es un árbol genealógico que está dentro de nosotros. El aspecto del ira, que no solo son los filodinoides, también están los equinos y también están los aviares, son una energía de guardianes de la sabiduría y el equilibrio. Por eso está tan la necesidad de equilibrar. Es como que no podemos dejar de mirar lo que está pendiente, porque lo que está pendiente te persigue. No, es que no hay paso tres si no equilibro lo que está pendiente. Y al mismo tiempo también significa la libertad de expresión del alma. El déjame vivir como yo siento, necesito y quiero. En el caso del conflicto de Orión, las narrativas que nos encontramos en muchos libros son muy diferentes. Yo creo que debe ser según el canalizador, que lo vive desde un lado o de otro. Pero desde luego lo que provocó fue una estampida y muchos seres tuvimos que refugiarnos en otros planos. Y desde una mirada muy simbólica, podríamos decir que algunos seres de Orión son cooperación y libertad y otros son control y autoridad. Un ejemplo ha sido recientemente un vídeo de alguien muy famoso que en el final del vídeo se transforma en Urmat. Y toda la gente, ¡oh! ¡Wow! ¡Es Urmat! Yo me quedé impactada y cuando vi el vídeo, vi una frase que si lo veis, dice, os estaré vigilando. Y ahí fue donde me quedé como un pollito. Ningún ser de luz, ningún guía de amor vigila a nadie, porque cree en el respeto máximo, en el libre albedrío y en el desarrollo del alma. Esa frase de os voy a estar vigilando es una frase de control y autoridad. Así que cuidadito, que no todos los felinos son amor universal o incondicional.
1: Que en todas partes cuecen habas, lo de siempre. Pero por eso les decía, para sintetizar, es decir, cuando tú estás con alguien, en presencia, empiecen ya a trabajar eso. Vibren a esa persona. ¿Qué perciben de esa persona? Además de sus palabras, ¿qué perciben de esa persona? ¿Perciben paz? ¿Perciben incomodidad? ¿Qué perciben de esa persona? Escuchen esa parte, que es muy importante. Y va a servirnos para lo que tenemos delante aquí en este planeta, en la tercera dimensión, y para cuando llegue el contacto con otros seres de luz, ¿eh? Porque claro, el problema no son los seres de luz, sino los seres oscuros que se ocultan, se disfrazan de... Tú llamas a alguien y si no lo tienes claro y estás como muy centrada, pues puede venir cualquier otra cosa que no sea lo que tú estás llamando. Y por eso la prueba del algodón es la vibración. Tú eres un ser celestial, tú eres el hijo de Dios y eres capaz de vibrar como vibra el otro y saber si esa vibración te tranquiliza o no. Si esa vibración te tranquiliza o no. Por eso decía esta chica que cuando hablaba de los drones, de los hologramas, que esos drones van a desprender también una energía de amor diciendo, estad tranquilos, A lo mejor no se produce físicamente, ¿no? Ese contacto, ¿no? Que citaban extraterrestre, pero sí a través de hologramas, ¿no? Donde se hablará con la persona en su idioma. Pero antes será preparado ese ambiente de la persona para que ese mensaje sea captado, sea escuchado, sin que intervenga el miedo. Porque cuando interviene el miedo, ¿verdad? Uno cierra la mente rápidamente y uno emprende la huida, ya automáticamente busca el salir corriendo. No. Tienen que estar tranquilos, relajados, saber que vienen a cosas buenas, es decir, oye, estamos aquí con vosotros, y algo importante, nunca intervienen en el libre albedrío de la persona, nunca. Si te dicen, tienes que hacer, estos no, de entrada y en este tono, no pertenecen a la luz y desde luego tampoco al amor. Y luego cuando te traen un mensaje, no, para ti, con nombre y apellidos, tampoco. Hablan en general. Ustedes, la civilización, me explico, pero no, Mari Carmen, hija, vengo a decirte a ti, a mí me habla mi yo superior, a mí, me habla mi yo superior, a ti te habla tu yo superior. pero el mensaje de ellos es genérico, es para la humanidad, ¿eh? Y dentro de esa humanidad estás tú, ¿eh? Pero estos son pequeños tips que te pueden servir, ¿eh? Oye, y mucha paz y mucho amor. Hay que vibrar aquí, en la paz, el amor y la tranquilidad. ¿Ustedes a mí cómo me vibran? ¿Me están notando nerviosa en algún momento? Diciendo, uy, estamos en peligro. ¿Me están notando así? No, ¿verdad? Bueno, porque hay confianza. Porque uno está adiestrando esa capacidad de discernimiento. Y porque entiendo que pedir ayuda es recibir ayuda inmediata de planos superiores. ¿Comprenden? Pedid y se os dará, ya lo dijo el Maestro Jesús. Por cierto, pleiadiano. Por cierto, pleiadiano. Qué raros nos suena, ¿no? El planeta Sirio, Andrómeda, nos suena raro. Pero de verdad que esos planetas son, están. Y que los que estamos aquí procedemos de ellos, de uno o de otro. Y repito, y en todas partes cuecen habas, ¿no? Oye, que el hecho de ser español, para que nos entendamos todos, no implica ser directamente buena persona. Ni español ni de Sirio, ¿eh? No implica ser buena persona o ser un ser consciente, no. En todos los planetas pues existen sus guerras, ¿eh? Y debemos decepcionarnos de quien nos habla a nosotros, que son los correctos y los adecuados. Bueno, abriéndonos a otras realidades en las mañanas de Radio Compañía. Y lo que hoy te suena extraño, pues mañana te va a sonar mucho más común. Y no estamos en ese cribado negativo, nosotros no estamos haciendo ningún cribado negativo. ¡Oh, sí! Te estoy hablando de cosas que son, que existen. Nos han contado la historia de España y de acuerdo a quien nos la cuenta, la pintan de una manera o de otra. Pero esta otra parte de quiénes somos en realidad y cómo encarnamos en este planeta, pues la empezamos a saber ahora, no nos la han contado en las escuelas.

Beautiful Believes. Nos decía María desde Madrid. Claro, entonces, en este momento, podemos sentirnos un poquito en caos interno, porque hay emociones que ni siquiera son nuestras, que pertenecen al ambiente, pero nosotros las percibimos, aunque no las veamos con los ojos. Digo, exactamente, exactamente. Entonces, claro, tú puedes llegar a pensar, uy, me estoy poniendo enfermo, me estoy poniendo malito, o qué me está ocurriendo, no es normal, si no ha pasado nada para que yo me encuentre así. Pero es que a lo mejor delante de tus narices, sin que tú lo veas, está ocurriendo algo. O tú, del árbol genealógico, de esas memorias ya vividas, tiempo atrás, tiempo, mucho tiempo atrás, no hablo ni siquiera de esta encarnación, hablo del árbol genealógico, hablo de guerras y situaciones que se han vivido pues hace cientos de años. Es decir, entonces hay emociones que están transitando, atravesando cada cuerpo, el propio, más lo que acontece en la calle, visible o invisible, más lo visible. Más lo visible, más cuando vemos a dos peleándose o dos gritándose, más lo que no se ve. Entonces, claro, internamente podemos sentirnos muy, muy volubles, muy poco estables. Pero claro, si somos conscientes de que en este momento estamos trabajando en distintas líneas de tiempo, a eso voy, distintas líneas de tiempo. Es decir, está Mari Carmen, que les está hablando en este momento, pero también hay una Mari Carmen en otras encarnaciones anteriores. Hay un yo en distintas capas de profundidad conciencial y todo eso, digamos que los límites de lo que era anterior, viejo o nuevo. Es como si se estuvieran diluyendo y toda la información del pasado, presente y, si me apuran, futuro, como futurible, se está dando en este tiempo. Entonces ya no somos capaces de saber si esto que vemos está aquí presente, enfrente, o pertenece este mundo emocional, nosotros como buena antena que somos, esta marea emocional depende a otros tiempos de nuestra historia. Pero aquí lo real es que esto está pasando a través de nosotros aquí y ahora, da igual a la línea de tiempo que pertenezca, está pasando aquí y ahora. Y la pregunta es, ¿qué puedo hacer yo al respecto para sentirme mejor? Bueno, pues hazte esa pregunta. ¿Qué puedes hacer tú para sentirte mejor? Alimentarte bien con calditos calientes. Perfecto. En vez de ahogarte y agobiarte, es que me siento fatal, es que mira cómo me siento, porque yo no estoy acostumbrado a sentirme así. Pues a partir de ahora sí. Vamos a suponer que eres una persona, como si fueras un médium, ¿no? Que dices tú, mira, esto no es mío, pero está pasando a través de mí. Pues todos somos un poquito así, cadenas médium, ¿no? Donde están pasando un montón de cosas dentro de nosotros que alteran nuestra percepción, agrandan esa percepción, pero en cualquier caso todo está sucediendo al mismo tiempo. Y si somos capaces de ser, de tomar conciencia, de tomar conciencia de que somos seres multidimensionales y la información está en distintos planos y se nos está descargando aquí y ahora, en este plano, en vez de asustarnos decimos, bueno, tengo frente a mí esta emoción y, bueno, la sopeso y veo cómo mantengo mi equilibrio, no controlo. La palabra nunca es control, porque el que controla tiene que descontrolar en algún momento. El que ha controlado mucho, mucho, mucho, mucho, siempre hay un momento de estallo y convulsión. No, se trata de aprender a gestionar y de aprender a ver lo que uno tiene enfrente. Una buena alimentación ayuda. El ejercicio físico también te ayuda a mantener el nivel de endorfinas potente. Ese agua solarizada también. No meterle demasiado carbohidrato, es decir, panes, pastas, todo esto, y dulces, esto también te ayuda a encontrarte mejor, ¿vale? Relaciones de calidad, relaciones, como digo yo, donde exista ese abrazo de corazón a corazón, todo esto te ayuda, te protege y te hace sentirte mejor. Y luego está esos menesteres que están pasando a través de ti, la información se te está facilitando con toda la carga emocional que lleva implícita. Por tanto, tú tienes unas emociones que a veces suben y bajan, van y vienen. Dices tú, madre mía, y ya por la noche unos sueños. Dices, pero escucha, mi sueño parecía la guerra de las galaxias. Pues perfecto. Es que, repito, hay sueños que pertenecen a otros tiempos. Visiones que aparecen en tu sueño
que pertenecen a otros tiempos. O sea, esto que llamamos tercer ojo, que está en la frente, está recibiendo información, te está suministrando información para que sepas quién eres, para que sepas de dónde vienes, para que sepas qué energía estás trabajando en este momento o has de trabajar. Desde tu yo superior te descarga la información. Y a esto hay que acostumbrarse porque a partir de ahora va a ser así. Es un don, es un talento recibir esa información, pero evidentemente al principio choca, al principio y sobre todo cuando no estás acostumbrado a sostener toda esa información. Pero en cuanto te das cuenta que tienes que actuar, van a pasar esas emociones a través de ti, porque te van a provocar sensaciones de zozobra, pero bueno, tú, desde tu yo superior interno, dices tú, bueno, te veo la información, ¿qué quiere mostrarme esta información y qué he de hacer con esta información? Y el resto, cuidado, mimo y rodearse de personas que te nutran, ¿vale? Y todo lo demás ya vendrá. Que por cierto, ahora vamos a escuchar a la Clapé, yo la llamo la Clapé, es una psicóloga divina y estupenda, porque claro, tú dices, Dios mío, pero ¿y si en ese momento me asusto? ¿Y si, no sé, si ya me estoy asustando solamente de escucharte? ¿Y si no sé cómo reaccionar? Tú no te preocupes que vas a saber perfectamente cómo reaccionar. Tu yo del futuro, cuando suceda ese acontecimiento, si está sucediendo ahora, ahora, pero ese yo del futuro tiene más información que tú en este tiempo. Dispone de la información que a ti te falta en este momento de tu vida, en este día. Ese yo del futuro. Por tanto, va a estar mucho más preparado para lo que venga. Va a tener mucha más información. ¿Para qué preocuparse? No, no. Confía en ti. Confía en que harás las cosas. Sabrás comprender, sabrás entender, harás lo que puedas con aquello y con la información que se te suministre. Porque no estamos solos. No estamos solos, ¿eh? Así que, ¿qué toca? Ir al pecho. Reconectarnos con nosotros mismos, con nuestra propia esencia. Y también trabajar ciertos talentos, capacidades que tienen que ver con intuir al otro, con escuchar al otro, al visible y al invisible, es decir, y una sensación de paz y armonía es un sí, y una sensación de angustia horrorosa o de cuerpo extraño dice este no. Este no. También hay que aprender a separar. Ahí, imaginémonos, estamos pensando en dar un paso, en hacer algo. Dices tú, voy a escucharme a ver qué vibración me asiste. Claro, si tienes miedo de dar ese paso, aunque sea tirarte a la piscina y aprender a nadar, pues siempre habrá un miedo. Pero claro, hay un miedo natural y luego hay un miedo, es otra sensación distinta. Hay un miedo natural a superar, ¿verdad?, tirándote a la piscina y aprendiendo a nadar, y luego hay algo que te dice por aquí no, ese es el miedo más el por aquí no. Y ahí es donde hay que ser taxativos y aprender a confiar en lo que la intuición, la voz de la intuición, que no es más que nuestro yo superior, suministrando información, nos dice. ¿De acuerdo? Bueno, compañeros, que nos vamos, nos pedía por allí una señora, una amiga nuestra, Clara, dice, hola, buenos días. Este fin de semana en tu perfil he visto una canción que me gustó mucho, que es no sé qué beat. Digo, y a mí, la descubrí este fin de semana y me encantó y espero que a ustedes también les guste, también les pongo las pilas. 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
23: Otra cosa que a mí personalmente me va muy bien y que recomiendo mucho a mis pacientes es que tengan en cuenta que las personas que rumiamos, que anticipamos y que damos muchas vueltas a las cosas, somos personas altamente preparadas para la desgracia. Somos personas súper resolutivas. Somos personas muy capaces porque ya nos hemos enfrentado en imaginación y en realidad a todo. 15 veces, pues 15 son pocas, 200.000 veces. Por ende, somos personas mucho más resolutivas y altamente capacitadas para enfrentar la desgracia, para improvisar, para resolver. No somos personas que nos dormimos en los laureles y que dejamos que la desgracia pase. ¿Qué va? Si es que antes de que suceda yo la he resuelto. Entonces, yo llego a un punto en el que miro atrás mi vida y soy muy jovencita, pero tengo unos cuantos recorridos detrás y pienso, resolví siempre. Siempre resolví, siempre. Jamás la vida me comió. Además de que una cosa que tiene la vida es que, quitando de las catástrofes de las que acabamos de hablar, la vida llega poco a poco. El futuro llega despacio, el futuro advierte. Por ejemplo, te ha llegado, yo qué sé, una multa. Te ha llegado una mala noticia. Te ha llegado que han expulsado a tu hijo del colegio. A tu hijo le están haciendo bullying. Tu hermana sufre una adicción. Estas cosas pasan. Normalmente asoman. Cuando no asoman y llegan igualmente, no aparece un mensaje en la pantalla que pone game over, has perdido, lo siento, no estabas preparado, se acabó tu oportunidad, se acabó tu vida, has perdido la partida. No va así, la vida va cambiando, va dando oportunidades, van apareciendo caminos nuevos. Entonces algo que tenemos que hacer es confiar en que nuestro yo del futuro va a estar, bueno, está capacitado y va a ser capaz de asumir lo que le sucede, da igual lo que yo anticipe, porque de eso se va a ocupar mi yo del futuro. Que mi yo del futuro es mi versión actual, pero con más información, más preparada y encima en el momento en el que realmente se pueda actuar, ¿no? Entonces, muchas veces lo que yo recomiendo, más allá de soltar el control y de decir, mira, no hay preparación que me prepare para según qué desgracia, o sea, da absolutamente igual lo que yo haga, que en el caso de que a mí me llamen por teléfono y me digan, tu pareja ha fallecido, ha tenido un accidente, o a ti te despedimos del trabajo, en el momento en el que pase eso, me las voy a ver. Me va a caer como un chaparrón y da igual la preparación que tenga antes. Pero en las situaciones en las que no son catástrofes, como digo, y sí que podemos ir viendo que el futuro va asomando la patita, en estas situaciones yo os invito a que confiéis mucho en vuestra versión que se va a enfrentar en ese momento. Porque si ahora pensáis que anticipando vais a resolver algo, imaginaos lo que va a resolver vuestra misma versión del futuro, más preparada y en esa circunstancia, con toda la información que necesita para actuar, que ahora no la tenéis, porque luego aparecen muchos factores que dices, bueno, mira, pues ni tan mal. Entonces, lo que os decía, por una parte, el entender que sois personas resolutivas, que sois personas altamente preparadas para la desgracia, que el ser humano es resiliente por naturaleza, que aunque no queráis, sois resilientes porque no lo sois vosotros, lo es vuestro cerebro.
0: Es donde decimos, coño, qué alegría, y yo preocupándome, ay, no, tengo que anticiparlo todo, ¿no? ¿Qué hago? Y si me dice, y si me pregunta, y si, déjate de rollos, empieza a confiar en ti. En ese yo del futuro que sabrá lo que tiene que decir. Y luego yo me quedo con otra frasecita, oye, la verdad os hará libres, ¿eh? Y si además nos reconectamos emocionalmente

Y luego otra cosita, ¿eh? Lo digo, por ejemplo, imagínense ustedes, ¿no?, que tienen una discusión con un hermano. Pues cuando se dé la oportunidad le voy a decir, ¿no? Y luego ya llega la oportunidad, ¿eh?, y dices, pues es que tiré por otro lado. No me apetecía decir, tiré por otro lado. Para que vean ustedes, ¿eh?, cómo la información del momento, la energía del momento, es decir, cuando uno está muy conectado, puede haber distintos futuribles, posibilidades, pero la va a marcar el momento, el día, no la anticipación. Y luego otra cosita importante, lo hemos dicho en muchas ocasiones, el intelecto, la mente, no entiende de es cierto o mentira. Esta parte también es muy importante. Entonces, cuando uno se está ubicando en las peores, imaginémonos que yo quiero ir, encontrar trabajo, un trabajo muy concreto, ¿no? Y yo empiezo a proyectarme en ese trabajo y a decir, bueno, voy a llegar, seguramente no me van a coger. Bueno, pues claro, yo ya estoy sintiendo esa realidad, porque existen distintos futuribles, distintas posibilidades, distintas realidades se pueden dar. Pero yo me estoy colocando en la peor. Dicen ustedes, no, pero si es para protegerme. No, no. Pero tú ya estás viviendo el dolor, la frustración, cuando te pones en esa situación de no haber sido elegido. Ya le está, como si fuera una película, como cuando uno va al cine. No, no, pero es que esto es ficción. No, no, pero tu mente no entiende de ficción. Tu mente está situándose con el protagonista. Tú eres el protagonista de la situación y tú estás pasando, pues, por donde pasa el protagonista, emocionalmente, sentimentalmente, todo. Y si el protagonista sufre una pérdida, tú estás sufriendo una pérdida y además estás en ese duelo. O sea, estás sufriéndolo. A ti no te ha pasado, pero lo estás sufriendo. La mente no entiende de verdad o ficción. Por eso, cuando nos proyectamos y nos ponemos en las peores, es pasar gratuitamente, y sobre todo si lo pensamos muchas veces, tipo hámster en la jaula, si lo pensamos 30.000 veces, y las 30.000 veces en el tono más negativo que podemos pensarlo, oye, estamos haciéndonos polvo. Porque lo que pensamos genera emociones, genera una química en el organismo, un estrés, unas subidas de cortisol, como si fuese verdad ya. Como si fuese verdad, y no es verdad. O sea, deja de adelantarte a los acontecimientos. Dime qué quieres hacer y hazlo. Y cuando llegues allí, confía en ese yo futuro que se acercará, que será quien se ocupe de esa situación, y allí pasará lo que tenga que pasar. Pero no te adelantes, no te adelantes. Que somos especialistas, ¿eh? No, yo es que soy precavido. No, te pones en las peores, pero no en las mejores. Te pones en las peores, pero no en las mejores. Y tu cuerpo no para de vivir una y otra vez la desgracia, la posibilidad de desgracia, la posibilidad de que no salga como uno quiere que salga, la posibilidad de que te digan o hagan, la posibilidad que no sabes qué va a suceder. Pero tú ya te sitúas ahí. Pues si me viene un bofetón, que no me venga el bofetón muy grande, ¿no? Decimos, que no me venga muy grande el bofetón. Pues yo ya voy preparado para que no salga bien. Escucha, lo que tienes que hacer es prepararte para aceptar y para asumir lo que sea, lo que venga. Y además confiar en que lo que venga será lo mejor para todas las partes implicadas. Eso sí. ¿Tú dónde estás? ¿Aquí y ahora imaginándote, proyectándote en un futuro negativo? No. ¿Dónde estás? Aquí y ahora. Estás presente. Este es tu único instante. El pasado pisado, el futuro lo tienes que crear con lo que pienses hoy. Y los pensamientos crean realidades. Bueno, de hecho, yo me pongo a pensar que fulanita de tal me puede fundir. Puedo llegar y llego y ya llego y me pongo a la defensiva, y aquella mujer a mí no me ha dicho absolutamente nada. Solo lo he pensado yo, que ella pudiera ponerse así. Yo, con mi mente negativa ceniza, he pensado, poniéndome las peores, que ella podría comportarse así. Y yo ya llego con la defensa puesta. Claro, esa relación no es la misma, no se puede dar de la misma manera que si yo llego con la inocencia puesta diciendo, hola, buenos días, no te conozco, pero voy a aprovechar para conocerte. ¿Comprenden ustedes? Así que no se me anticipen a nada. Confíen en ese yo que estará en ese momento futuro haciendo lo que tiene que hacer con la información que tiene. Y del resto no se preocupen. Ocúpense de vivir aquí y ahora lo más felizmente posible.

Y otra cosita importante. Por más que sobrepienses, hay cosas para las que nunca estarás lista, ¿eh? No, no, pero yo ya me pongo en el lugar de no. Procura tener la mayor parte del tiempo posible, ¿eh?, el sistema nervioso equilibrado. Y luego vendrán esas situaciones que nos sacarán del equilibrio. Bueno, pero ya haremos lo posible por volver al equilibrio lo antes posible. Es que la vida no es lineal, amigos. A quien le dijeron que la vida es algo plácido y tranquilo, le mintieron. La vida es retos continuos, ¿no? Que te vayan pasando cosas de mil colores y tú intentando ajustarlas a ti de la mejor manera posible. El que acepta la vida como viene, bueno, tiene un chollo ya, ¿eh? El que no espera que las cosas sean de manera distinta a como son, maravilloso. Pero también es cierto, ¿eh?, que si la realidad que tienes enfrente la aceptas, la asumes y no te gusta, pues también puedes hacer algo para cambiarla, claro, en tus manos está.

0: decía nuestra amiga Carmina, oye, qué maja, ¿cómo se llama esta mujer? Elizabeth Clapes. Elizabeth Clapes, que habla así de bien ella, ella es psicóloga.
1: Es que la mayor parte de cosas que nos pasan, las peores, no avisan. Tú no puedes estar más preparada para la muerte de una madre. Tú no puedes estar más preparada para que tu marido te pida el divorcio. Tú no puedes estar más preparada para que tu hermano tenga un accidente. Tú no te puedes preparar más para las cosas que pasan de repente. Para eso no hay herramientas. Entonces yo a veces me sorprendo pensando, bueno, si mi pareja coge la moto, tiene un accidente, yo voy a llamar a la ambulancia porque yo entiendo que yo estoy como contacto de emergencia, entonces me llamará a mí por teléfono, yo llamaré a la ambulancia o la ambulancia irá y yo iré directamente al hospital y me quedaré con él y ahora estas cosas y los perros los cuidará. Bueno, yo me monto unas películas tremendas. Y llega un punto en el que digo, acabo de revivir. Mi cuerpo, de cierta forma, acaba de revivir todo lo que sucedería a nivel sensacional, es decir, a nivel emocional. Mi cuerpo ha vivido, en menos intensidad evidentemente, pero ha vivido el dolor de que a mi pareja tenga un accidente de moto, le pase algo, yo tenga que ir al hospital, no tenga con quién se queden los perros, os tenga que llevar a mi suegra, después mi pareja no salga adelante, yo pienso, ¿y cómo pago la hipoteca sola? Bueno, yo me lo monto todo, ¿no? Entonces llega un punto en el que digo, acabo de hacer a mi cuerpo pasar por una situación horrible, porque le acabo de hacer procesar un duelo, la ruina económica, la incertidumbre de con quién se quedan nuestros perros, cómo dirijo mi vida, cómo, bueno, y si tenemos hijos, los hijos, Dios mío, los colegios, la carga familiar, todo, no, me quedo, ya he hecho a mi cuerpo vivir una situación así. Entonces, muchas veces, lo que yo hago es que cuando me doy cuenta de que estoy construyendo todo eso, aunque yo sé que lo estoy haciendo por protegerme, que lo estoy haciendo para no volverme a ver en una situación que me va a hacer mucho daño y para la cual no tengo herramientas, lo que hago es cortarme en seco y decir, no voy a hacer a mi cuerpo pasar por eso. Porque yo no voy a hacer que mi cuerpo experimente el dolor de tener que imaginarse las peores circunstancias. Si pasan, pasarán de repente. Da igual lo preparada que esté, porque no lo voy a hacer mejor. Además, por experiencia os digo, cuando pasa una desgracia, una catástrofe que yo la llamo en el libro de Así es como lo verás mañana, cuando pasa una catástrofe, da igual lo que te hayas preparado, pero no te acuerdas de nada. No te acuerdas de absolutamente nada. Cuando la vida se te pone del revés, no hay manual de instrucciones. Cuando recibes una llamada de esas que dan miedo, que te caes al suelo de rodillas, da igual lo mucho que te hayas preparado. Entonces, para las desgracias, da absolutamente igual lo mucho que anticipes. Solo hacemos a nuestro cuerpo, en imaginación, exponerse a una situación que le va a doler mucho y, por ende, hacemos a nuestro cuerpo sufrir. Y nuestro cuerpo sufre. Y el sufrimiento que sufre el cuerpo, valga la redundancia, no es gratis. Porque lo pagamos después. El cuerpo tiene memoria, como dice Natalia Seijo. Y como dice Marian Rojas Estapé, el cerebro no diferencia la imaginación de la realidad. Entonces, cuando estamos reexperimentando este tipo de circunstancias, estamos exponiendo a nuestro cuerpo a un sufrimiento innecesario. Innecesario que luego nos va a pasar factura. Entonces, no voy a exponer a mi cuerpo a este sufrimiento.
0: Claro, es que uno se puede generar una enfermedad de las que no nos gustaría tener jamás. Con esos impactos vividos solamente en el pensamiento, una y otra vez, una y otra vez, una y otra vez. No, es que reproduzco lo que más miedo me da. Ya, pero es que no es verdad. No es verdad, ese no es el resultado final. Ahora, estás trabajando desde tu mental para que ello suceda. Aquello que temes lo atraes, si lo estás proyectando continuamente. Entonces, deja de proyectar. Coge desde tu, ¿cómo decirlo? Desde esa fe en ti mismo, en que lo que ocurra será lo adecuado en cada momento. Y además, intentando hacerlo lo mejor que sabes y puedes, aventúrate allá donde vayas. Y di, Dios mío, acompáñame. Acompáñame. Y que por mi boca, salga la palabra adecuada, justa, en fin, y ya está. Y ya está. Porque si no, estamos continuamente en la desgracia, en la negatividad, que sí, que hay una parte que dice, no, pero que no ha ocurrido. Ya, pero tu organismo está generando la misma química, la misma oxitocina, el subidón de endorfinas generas cuando piensas en alguien y te imaginas haciendo el amor con esa persona, que cuando piensas en una desgracia y, bueno, pues el cortisol se te dispara, la tristeza y la angustia se te dispara, es química, física química, ¿verdad? Entonces, dirige tu pensamiento, en caso de imaginar, hacia aquellos lares donde mejor te vas a encontrar, más feliz. Imagínate estando feliz, sintiendo a pleno pulmón, en vez de decir, tengo miedo. Qué bonita esta bachata, paraíso bachata. artificial, lo que están escuchando. Evidentemente, a partir de una voz, oye, fabrican una canción y ni mal, ¿verdad? Ha quedado muy bien.

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11: Más del 90% de los adolescentes en España usan la inteligencia artificial para tareas escolares y eso se ha convertido en un verdadero quebradero de cabeza para los profesores.
12: Los profesores preparan sus clases con inteligencia artificial, pero tienen claro que ya no pueden mandar tareas que se hagan en casa.
13: Tú sabes cómo escribe cada uno de tus alumnos, son muchas horas las que pasamos con ellos, entonces nos damos cuenta cuando la han utilizado.
12: El 74% del alumnado usa la IA para hacer los trabajos en su domicilio y por eso los centros educativos tienen que evaluar a la vieja usanza con exámenes escritos.
14: Para mí, a partir de ahora, tiene que ser todo lo que se haga en clases exclusivamente.
12: 6 de cada 10 estudiantes consideran que la IA mejora su rendimiento.
15: A comprobar los ejercicios de matemáticas, de economía, cuando no tienes un profesor al lado o alguien que te ayude.
12: Pero los profesores creen que las nuevas tecnologías atrofian la capacidad cerebral de los menores.
16: Si quieres desarrollar tus capacidades cognitivas, tienes que trabajarlas día a día. Tienes que pensar, tienes que relacionar, tienes que escribir, tienes que memorizar. Y eso, la IA lo sustituye todo.
12: El profesorado se ve obligado a cambiar las estrategias docentes.
17: A hacer las cosas dentro del aula, hacer una evaluación más personalizada, pero esto también requiere de más personal.
12: Exigen que el gobierno proponga nuevos modelos para evaluar a los alumnos.

The Swing of Sister. Desde el recuerdo. Uno a través de la música también puede conectar con esos otros tiempos. De hecho, ciertas canciones, ¿verdad?, nos reportan a otros momentos de nuestra vida. Dan lugar a esas reflexiones de madre mía, cuánto ha llovido, cuando yo tenía 20 añitos, ¿no? O tenía 15. O en los años 80, 80 y tantos, ¿qué hacía yo? ¿Cómo pensaba que era la vida? Bueno, y luego, ¿qué hice con ese pensar? Porque la vida per se no es de ninguna manera. Es qué hice yo con ese pensar, qué decisiones tomé. ¿Qué apareció en el camino, pero qué decisiones tomé? Recuerden ustedes que la responsabilidad es de uno. Existe un libre albedrío para decir sí o no. Y si dijimos sí a aquello que nos estaba indigestando, los responsables fuimos nosotros. Seguramente decimos, si es que no pude hacer otra cosa en aquel momento, seguramente no pudiste hacer otra cosa. Pero por eso, de nada sirve lamentarse. Oye, y lo que no te mata te engorda, entre tú y yo. Le digo, oye, aquello no fue bueno. Digo, ya, es lo que aprendiste. Aplica lo que aprendiste aquella hora. Y espero que lo que aprendiste no sea a ponerte una armadura, ¿verdad?, hasta arriba, hasta el cuello, diciendo, no, aprendí de aquella experiencia que tengo que aprender a protegerme, que no tengo que mostrar ese corazón tiernecito que tengo. No, ese aprendizaje no es válido, ya te lo digo yo. Si llegaste a esa conclusión, creas su error, vas a por el siguiente error. No, el corazón, para funcionar bien, tiene que estar liberado de cargas, y hay que permitirle que sienta, porque, oye, nos facilita una información estupenda. Al igual que la mente, que es la fábrica de los pensamientos, hay que darle trabajo. No hay que creer lo que piensa. No, hay que darle trabajo. Esto es como Google. Google, búscame esta palabra y todo lo relacionado con esta palabra. Oye, va el ordenador central Google y te lo busca. Pues con la mente igual. Hay que decirle en qué tiene que pensar. De qué manera tiene que pensar. Para que no nos lleve, pues, cual viento para un lado, para otro, y especialmente para el que dicte el miedo. Que la mente es muy de ponerse en las peores. Repito, la mente controladora. Nada, hay que decirle en qué tiene que pensar. Cosas bonitas, cosas útiles. Oye, y como los ordenadores, cuando los vas a utilizar los enciendes, y cuando dejas de utilizarlos, ¿verdad?, los apagas. Y permites que sea ese otro cerebro, corazón que está en el pecho, el que guíe tus pasos. Hablando de eso, de ese cerebro, corazón, Alejandro Fernández está aquí, ha venido a vernos. Dice que no sabe olvidar. Pobrecito mío, Oye, y el olvido es así, tanto para bien como para mal. Ay, es que no logro olvidarme de lo mal que lo pasé. Oye, ¿y de lo bien que lo pasaste? ¿Te acuerdas? No sé.

las obsesiones no son buenas, pero también es cierto que cumplen una misión, te ofrecen información de ti mismo. Y otra cosa, hay personas que sin ser una obsesión en sí mismas, las volvemos una obsesión. ¿Por qué? Porque intentamos negar lo evidente, ¿no? Imagínense ustedes, ¿no? Cuando uno quiere, Pepito quiere muchísimo a Juanita, ¿no? Y la quiere muchísimo, pero no quiere reconocer sus sentimientos. Oye, corre en dirección contraria, ¿no? Oye, y cuanto más corre en dirección contraria, más presente está Juanita, porque claro, el cuerpo dice, tú sabes por qué estás corriendo, ¿no? Entonces, lejos de que Juanita quede en el pasado, es decir, allá donde vas tú, va la Juanita contigo, ¿eh? Entonces, ¿qué te toca hacer? Pues para desvincularte de esa obsesión viciada, de esa idealización constante, lo que hay que hacer es, desde la naturalidad, obrar y empezar a asumir los sentimientos que uno tiene, por quién los tiene y que además quiere hacer algo con ellos, ¿eh? Y entonces, a partir de ahí, desaparece la obsesión para dar paso a la alegría de vivir, ¿eh? A la alegría de vivir, ¿eh? Y verán ustedes cómo entonces todo es mucho más fácil. No se puede ir contra natura, lo que es, y lo que no es, no es ni será. Pero lo que es, así que te toca...

0: su palmito.
1: El consorcio, sí señora, aquellos mocedades, ¿eh?
0: Porque tiene la cara.
1: Bueno, y de aquellos barros, pues estos lodos quedaron el grupito de familia, ¿eh? que por ahí hay pululando dos, ¿eh? Una escisión, y unos dicen que son los auténticos y los otros que lo son los otros, ¿eh? Y ellos dijeron, mira, yo me desvinculo, ¿eh? Precisamente los creadores, ¿eh?, de la formación se desvincularon y, bueno, y conformaron el consorcio.
2: ¡Me gusta mi audio!
1: ¡Ole! Bueno, chicos, titular, la región detecta 5 casos de enfermedades venéreas cada día, 5 cada día. Las infecciones de transmisión sexual siguen al alza con un incremento del 25% en el último año en la comunidad y más de 1.800 nuevos diagnósticos. La gonorrea pasa de los 32 casos detectados en 2017 a 792 en el periodo de 2024. Y nos cuentan, nos estaban contando hoy en el diario La Opinión, que sexo sin protección, pues fíjense ustedes que no paramos de decir, oye, con esto hay que hacer algo, pero se sigue teniendo sexo sin protección, ¿eh? Más de 1.800 murcianos contraen infecciones cada año. El último informe de enfermedades de transmisión sexual muestra los casos que siguen en aumento con un incremento del 25% en la región. La gonorrea es la más habitual en la región con 792 casos, como decía, en 2024 frente a los 32 de 2017. Y la mayoría de los diagnósticos se dan en hombres, excepto la clamidia, que es habitual en mujeres. Una campaña que arrancará el próximo año repartirá preservativos gratis en las farmacias. Irá dirigida a jóvenes de entre 16 y 22 años. Bueno, y por aquí alguien decía, no da gusto, pero cuando te expones, sabes que te puede tocar, ¿eh? Un murciano diagnosticado de clamidia reconoce que dejó de usar el preservativo en sus relaciones cuando comenzó a tomar la PrEP, es decir, para no contagiarse o verse contagiado del SIDA. Pero claro, no te contagies del SIDA, pero sí del resto de enfermedades venéreas, claro. Tienes que pasar el mal trago de llamar a las personas con las que has mantenido relaciones y avisarlas. Bueno, y los farmacéuticos murcianos afirman que la red de boticas mejora el acceso a los medios de prevención. Más, la Rixaca, ya que hablamos de salud, la Rixaca reduce un 30% los residuos de quimioterapia. El nuevo sistema implantado permite ahorrar cada año unos 3.200 contenedores para estos fármacos que dejan de desecharse. El aumento de los tratamientos oncológicos ha disparado la generación de restos. 6 empresas murcianas llevan a Seúl su potencial alimentario. La región de Murcia exportó el pasado año más de 117 millones de euros a Corea del Sur, por ejemplo. Videojuegos made in Murcia, lo nuestro es pasión y masoquismo, decían por aquí. La industria del videojuego no termina de encontrar su hueco en la región, mientras sus desarrolladores son conocidos a nivel internacional. Si la gente supiera que sus creadores son de Murcia, no se lo creerían.

Bueno, y estoy haciendo un repasito al capítulo de sucesos y nos cuentan que en Murcia capital un hombre está en coma. Bueno, se le ha inducido a coma tras ser hallado inconsciente y ensangrentado en un jardín. La Policía Nacional asume el caso tras ser descubierto el varón de 44 años sin sentido en un parque de Zarandona. Revisan en este momento las cámaras de seguridad de la zona y esperan que el afectado se reponga y pueda testificar. Como ya decíamos, investigan si el fuego de las terreras se propagó de una destilería al monte. Arden 1.600 metros cuadrados de terreno forestal y 7.000 metros cuadrados más de terreno agrícola en la zona industrial. Y muere un varón de 77 años de edad mientras se bañaba en el mar de Mazarrón. Lo hemos dicho antes, testigos lo sacaron del agua y los sanitarios trataron de reanimarlo, pero ha fallecido. Vecinos de La Manga exigen usar el centro multiusos. Ahora solo lo disfrutan alumnos de un colegio. Lo construyeron hace 20 meses y ya acceden a él alumnos y profesores de un centro cercano, pero no las asociaciones de la zona porque no está inaugurado. Los ciudadanos tendrán hasta el 5 de agosto para pagar sin recargos el IBI. Otro apartado, ¿eh? Estoy en el Ayuntamiento de Cartagena. Los ciudadanos tendrán hasta el 5 de agosto para pagar sin recargos el IBI. Y la imprenta Victoria cumple 100 años con una exposición conmemorativa. El convento de San Francisco acoge la muestra sobre la historia de la imprenta a través de máquinas, tipos o trabajos que han formado parte de ella desde sus inicios. Y Jumilla, los festeros de Moros y Cristianos toman las calles del municipio. Las fiestas recuperadas en 1986 celebran sus orígenes históricos en la edición de 2026. Bueno, ¿qué estaba yo pensando? Digo, escucha, muchos pueblos de aquí y de allá inician sus fiestas patronales. Disfrutad mucho, mucho, mucho, mucho, mucho, mucho. A mí las fiestecitas de los pueblos me encantan. Más si me apuran que las de la capital. Más si me apuran, aunque con sus excepciones, ¿eh? Hay fiestas muy multitudinarias que yo no me perdería por nada del mundo, que yo digo, uy, tengo una en mente, tengo una aquí. Pero en general, oye, las fiestas de pueblos pequeñitos, mola, tienen encanto. Esa familiaridad, ¿verdad?

decía nuestro amigo Kimi, dice, oye, ¿tienes por ahí el temita recién salido del horno de María del Monte? Digo, ¿cuál? ¿Agüita de manantial? Dice, esa. Digo, pues preparada para salir a escena, ¿eh? Para que veas lo que tú y yo estamos conectados, ¿eh? Agüita, agüita de manantial. Flamenquito y ranchera, una mitad. Bueno, a ver qué les parece, ¿eh? Repito, recién salido del horno.

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Fueron tantas cosas, demasiadas cosas.

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10: Dios creó la genética, no está contra ella. Por eso los biólogos, cuanto más vas averiguando cosas, más crees en Dios, no menos. No, es que si eres científico no puedes ser creyente. ¿Pero qué me estás contando? Al revés. Según te metes en la célula, según te metes en los animales, en la naturaleza, cuando más entras, te vas acercando al autor. O sea, dices, ostras, aquí detrás, esto es imposible que sea una casualidad.

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2: ¿Conocen ustedes el término misofonía? Esto viene a ser cuando algunos sonidos te alteran y te alteran sobremanera. Bueno, pues yo he sido sensible siempre a los ruidos, pero ahora tengo que decir que después de escuchar a este hombre hablar sobre misofonía, digo, ahora comprendo yo muchas cosas. Yo tengo de esto misofonía. Claro, como buena persona, paz, altamente sensible, estas cosas pasan. Pero no pasa con todo, fíjense ustedes. Es decir, yo puedo ponerme una canción muy alta, y decir, oye, pero tiene los cascos a tope. Y digo, ya, pero eso a mí no me provoca la misofonía. Me gusta, eleva el espíritu y me la pongo. Son determinados ruidos. Imagínense ustedes un taladro, ¿no? Alguien que está justo debajo, taladrando, haciendo obras, como es el caso, que tengo a alguien en casa que se dedica los fines de semana, oye, a obrar la casa. Entre semana no mucho, no hace mucho, debe de dedicarse a otros menesteres, pero aprovecha el fin de semana y yo estoy justo encima de donde está trabajando y tienen el torno, los martillos. Claro, yo internamente es como si estuviera de susto en susto, es decir, no puedo, es decir, hay llega un momento en que digo, mira, me cojo las llaves y me voy a la calle porque me altera muchísimo. Y el otro día me enteraba yo, gracias a este hombre, yo soy altamente sensible, esa es su página, que se llama Misofonía y que era muy propio de las personas PAS.
3: ¿Te ha ocurrido que el simple sonido de alguien masticando, el tono de voz de una persona determinada o el simple tic-tac de un reloj te generan una ansiedad o ira incontrolable? Si eres una persona altamente sensible, tu sistema nervioso procesa los estímulos de una forma muy profunda, haciéndote propenso a la misofonía. Este fenómeno neurofisiológico ocurre cuando esos ruidos cotidianos y repetitivos detonan una respuesta emocional de repulsión extrema. No estás exagerando, tu cerebro procesa de una forma diferente. Para proteger tu bienestar es vital dar la máxima importancia a estas 5 herramientas terapéuticas en tu día a día. Clave número 1, la validación emocional. Reconocer que tu malestar nace de una respuesta neurológica real y no de un defecto personal es el primer paso indispensable para sanar y, sobre todo, para dejar de culparte. Clave número 2, el registro de los detonantes. Identificar con precisión qué ruidos específicos, como el tecleo de un ordenador, un bolígrafo, saturan tu sistema, te permitirá anticiparte y gestionar mejor las crisis. La clave número 3, el uso de protección auditiva. Implementar auriculares con cancelación de ruido o tapones de alta fidelidad es crucial para amortiguar el entorno hostil y reducir de inmediato la fatiga mental. Clave número 4, la creación de refugios. Diseñar un espacio seguro y silencioso en tu hogar es una prioridad absoluta para que tu sistema nervioso pueda descargar la sobreestimulación acumulada. Clave número 5, la comunicación asertiva. Explícales a tus seres queridos lo que experimentas, sin juzgarlos. Es fundamental para construir un entorno de apoyo y comprensión que reduzca los conflictos diarios. Vivir con misofonía puede ser muy agotador, pero recordar que tu paz mental es una prioridad innegociable transformará completamente tu realidad. Trátate con infinita compasión y abraza tu sensibilidad como un camino hacia el autocuidado. Si estás interesado o interesada en estos temas de alta sensibilidad, tienes mi libro.
2: Bueno, misofonía. Y yo no sabía qué era aquello. Yo decía, madre mía, con la edad incluso, me estoy volviendo de una sensibilidad. Porque me dicen mis compañeros, pues ¿dónde tendrás tú la sensibilidad? Porque te pones los auriculares a tope, que esto parece una discoteca. Digo, ya, pero a mí esto no me molesta. A lo mejor a ellos sí, pero a mí esto no me molesta. A mí lo que me molesta son otros ruidos. Una apisonadora, ¿no? Un torno. Un martillo, ¡pa! Pa, pa, pa, tirando un muro. Claro, esto a una me le parece que está en mitad de una guerra. En mitad de una guerra. Y aparte, como estás en tu salón y estás viendo la televisión y de ahí no te puedes marchar porque ocupa toda tu casa, claro, hay un momento que dices tú, me

Voy al gimnasio, ¿eh? Y allí también hay otra música que yo cambiaría, pero bueno, ya no es el ruido bumba, bumba, bumba, bumba, bumba, ¿eh? Ya es otro ruido que una dice, se pone los auriculares, ¿eh? Nos ponemos lo que nos apetece, oye, ya amortiguamos, ¿eh? Como si quieres ponerte una serie y aprovechas para verla mientras estás en la cinta, ¿no? Siempre hay cosas que hacer, siempre hay cosas que hacer. Pero en vez de decir, ¡ay, qué sensible soy!, lo que hay que hacer es buscar fórmulas para que esa sensibilidad, que está muy bien, porque está muy bien y esos ruidos son ensordecedores, ¿eh?, para que esa sensibilidad pues te afecte lo menos posible, ¿no? Aquello que sucede, que te trastorna, bueno, puedas superar la prueba, ¿eh? Y no se trata de que te vuelvas loca tampoco, ¿eh? No. Pero bueno, estás incómoda y de verdad que aumentan los niveles incluso de agresividad. Digo, estoy que bajo y le digo, ¿pero de qué moño vais? Que lleváis ya 3 meses haciendo obras sábados y domingos y tampoco respetáis los horarios, ¿eh?, de cierre. Que a veces a las 8 de la noche estás dando con el martillo un domingo. ¿Cuándo descanso yo? ¿Eh? Porque trabajan los fines de semana. Y entre semana alguna cosita de escasa monta, pero lo gordo, los fines de semana, claro, cuando tú descansas. Y eso me pone, ¡ay, cómo me pone tú! Digo, qué ganas tengo de irme a la montaña, a un refugio donde escuche eso, ¿eh? El agüita del mar, el agüita del mar. ¿Ven ustedes otro sonido al que yo tendría que acostumbrarme? ¿Eh? Porque dicen, ¿no?, los ronroneos de los gatos relajan. Digo, pues será a ti. Tampoco es que me exciten y me pongan muy nerviosa, pero que no le noto yo el relax, ese... O sea, yo no, esto no... ¿Eh? Y puedo tenerlos y puedo abrazarlos y tal, pero escucha, tendría que acostumbrarme a ese ronroneo para dejar de escucharlo. Y sin embargo hay otras personas que dicen, uy, a mí me relaja muchísimo el ronroneo de los gatos, ¿no? Si es que tiene que haber de todo, tiene que haber de todo.

0: Otra cosita, ¿son ustedes de los que tienden la ropa en un tendedero dentro de casa? Pregunto porque, ojito.
1: Porque nunca tiendas la ropa dentro de tu casa. Es humedad que se queda en el aire y en tus paredes y tú no lo notas. Una sola colada puede soltar hasta 2 litros de agua en el ambiente. Esto hace que suba la humedad y aparezca el moho, hongos, alergias, problemas respiratorios. Y muchas veces no lo ves hasta que ya ves las paredes pintadas. Así que tiende siempre en la calle o cómprate una secadora.

decía el amigo Pepe. Dice, escucha, los tengo yo, yo no tengo de aquello que tú tienes, de eso que dice que tiene. Dice, pero bajo y los ahogo. Dice, ¿tú sabes lo que es tener una obra ya meses? Porque dices tú, si te sube el vecino y te dice, mira que cuatro fines de semana van a venir a trabajarme esto, así que te pido que me tengas paciencia, que enseguida terminamos. Pues yo le tengo paciencia sin ningún tipo de problema. Pero que lleves meses a fines de semana, y que decidas hacer golpes a las 4 de la tarde, en vez de a las 5, como dicen las ordenanzas, a las 4 o 3 y pico ya estás dando golpes, que no permites ni dormir la siesta, ni respetas las ordenanzas, ni nada de nada, ¿no? Y ahí es donde digo yo, ¡buf! ¡Madre mía! Porque claro, tú intentas ver una serie que te gusta, estás viendo una película y tienes que elevar el volumen de aquello, tres o cuatro o cinco rayitas y por debajo está el turno, y así durante, hasta que llegan las 9 de la noche. ¿Qué haces? Oye, pues no es la primera vez que he dicho, mira, me voy de fin de semana a la playa, cojo un hotel y se acaba esto. No puedo con esto, no puedo con... Podría con esto, pero no tengo por qué poder y por qué vivir el calvario, ¿por qué no? Porque es molesto para todo el mundo, pero claro, 17 veces más para una persona altamente sensible. Estas cositas, estas cositas.

0: Bueno, chicos, esto es importante que lo escuchéis.
1: La clase media está desapareciendo de todas partes. La clase media se inventó después de la Segunda Guerra Mundial. El concepto de clase media, es decir, una clase con el pleno empleo garantizado, su salario garantizado, protegida a través del modelo de protección social, etcétera, etcétera, nace por voluntad política y económica después de la Segunda Guerra Mundial. ¿Y por qué nació? Nació por necesidad, una doble necesidad. En primer lugar, para garantizar una mano de obra al un factor trabajo estable al sistema, y en segundo lugar, para comprar la paz social. Es decir, una persona, el objetivo de la clase media en los años 60, recordemos, no en España, en general, ¿qué era? Tener una vivienda, ir a poder a comer fuera de vez en cuando, comprarse un coche, ir de vacaciones. Claro, este era el prototipo de la clase media, ¿no? Hoy en día, debido a la tecnología, la clase media está dejando de ser necesaria. O sea, se está produciendo un vaciamiento de puestos intermedios, de profesiones intermedias, y se está yendo a profesiones de altísimo nivel, personas muy preparadas, personas supercapaces, que tienen remuneraciones muy elevadas, evidentemente, y luego se está yendo a profesiones de bajo nivel, baja cualificación, bajo nivel de remuneración, y que no son sustituidas por tecnología, porque aún la tecnología para sustituirlas es cara. Entonces, la clase media literalmente ha dejado de ser necesaria, con lo cual está desapareciendo. La clase media está desapareciendo de todas partes. La clase media, sí.

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2: Bueno, señoras y señores, en este lunes estaba echando un vistacito. Digo, bueno, ¿cómo tendremos la meteorología a favor, en contra? Aquí donde nos encontramos, Molina de Segura, Murcia. Bueno, nos decían de 6 a 12 de la mañana, cielos completamente despejados. De 12 de la mañana a 6 de la tarde aparecerá el sol, pero aparecerán unas nubes que pueden traer unas gotitas de agua, ¿verdad? Y luego de 6 a 12 de la noche, cielos completamente despejados. Hablamos de máximas de 37 grados hoy en la región de Murcia y mínimas de 20. Repito, máximas de 37 y mínimas de 20. Para mañana, bueno, 35 grados de máxima, mínimas de 21. Ven ustedes cómo ya se van elevando las temperaturas nocturnas. 35 el miércoles, 34 el jueves, 36 el viernes, 37 el sábado. Bueno, pues lo que viene siendo verano, el 21 de junio, el próximo domingo, pues le daremos la bienvenida a ese verano que está a la vuelta de la esquina. Bueno, amigos, que me voy marchando, punto y final, les dejo con Música Sin Límites. Ha sido un placer, un gusto acompañarles durante estas 3 horas. Mañana más.

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1: Señoras, señores, queridos amigos, distinguidos oyentes, aquí estamos un nuevo lunes para brindarles una nueva entrega de Música Sin Límites. Hoy es día 15 de junio y hemos preparado un menú verdaderamente extraordinario porque sirve para muchísimos gustos, ya que el denominador común que hoy nos une se llama así: ritmos frenéticos que nos alegran el humor, intensifican la diversión y nos suman al jolgorio. Son canciones que hacen bailar a todo el mundo. Son canciones que sirven para una boda, para una comunión, para un bautizo. Sirven para cualquier celebración, para una verbena, para lo que haga falta. Hoy vamos a pasarlo en grande y divertidamente en Música Sin Límites. Y sin más dilación, comenzamos ya con esta canción que se llama Mueve, mueve, mueve, mueve tu trasero. Y la interpreta una banda legendaria que se llama Cathay and Sunshine Band. Para todos ustedes aquí en Radio Compañía, la emisora municipal de Molina de Segura.

Y vamos a seguir bailando y moviendo el esqueleto con este menú de canciones divertidas, rítmicas y alegres que hoy les hemos preparado para disfrutar aquí en Música Sin Límites. Hoy es lunes, día 15 de junio, y estamos disfrutando de música alegre y divertida para todos ustedes. La canción que viene a continuación la interpreta un grupo fenomenal de fama mundial que se llaman The Maverick, y la canción que la han grabado un montón de artistas, pero que seguramente ninguno con la maestría, la gracia y el arte que lo han hecho de Maverick, se titula La Mugra.

Y seguimos con más música divertida. En esta ocasión nos visita un grupo mexicano-estadounidense que tiene una canción legendaria, tiene muchísimas y además un repertorio muy amplio, completo y distinguido. Lo que ocurre es que se hizo notar por esta canción y con esta canción morirán con la fama mundial, seguramente a lo más alto de todas las listas de éxitos, ventas y demás. Ellos son Los Lobos y la canción es la titulada La Bamba.

0: ¿Y quiénes nos visitan a continuación? Nada más y nada menos que el prototipo del ritmo frenético, Sonia y Selena. Sonia y Selena es un dúo femenino de pop formado en el año 2000 y disuelto en 2002, que volvió a unirse en 2011 y 2024. Conocidas por su éxito Yo Quiero Bailar, fueron participantes en el festival Benidorm Fest en el año 2025. Les dejamos con su música, Sonia y Selena, con Yo Quiero Bailar.
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1: Una canción muy popular, un auténtico twist de las de ritmo de verdad. Se titula Siempre es domingo y la interpreta Baby Bell.

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1: Y esto es otro ritmo de twist con los españoles que nos interpretan Tómbola Twist, una canción que hizo famosa a otro ritmo, Marisol.

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1: Y esto se llama Despeinada y la interpreta un artista legendario argentino que se llama Palito Ortega.
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Artista neerlandés, afincado en España, donde vivió prácticamente toda su vida y donde también perdió la vida porque falleció en nuestro país. Él es Tony Ronald, que nos regaló un montón de canciones divertidas, alegres y contagiosas. Esta se titula Help, ayúdame.

Y con Tony Ronald ponemos punto final a nuestra primera media hora de programa. No se marchen, que enseguida, en unos instantes, estamos con todos ustedes tras ofrecerles unos cuantos consejos comerciales de nuestro escaparate, pero eso sí, muy breves.

Recuerden que hoy, lunes, día 15 de junio, les estamos ofreciendo en Música Sin Límites ritmos frenéticos que nos alegran el humor, intensifican la diversión y nos suman al jolgorio. No se marchen, que volvemos enseguida.

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0: Lunes, día 15 de junio, esto es Música Sin Límites. 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Hoy dedicamos nuestro tiempo a ritmos frenéticos que nos alegran el humor, intensifican la diversión y nos suman al jolgorio. Y para disfrutar de todas esas ventajas y virtudes, vamos ya sin más dilación a presentarles la primera canción de esta segunda media hora. No necesita presentación porque apenas que escuchen ustedes, fíjense lo que les digo, el primer compás, con escuchar el primer compás seguro van a adivinar que se trata de Concha Velasco y su celebérrima Chica Yeye.
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más ritmo, más gloria y más diversión. Toca el turno ahora a Juan Luis Guerra y 440, que nos interpretan La Bilirrubina.

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2: Es otro ritmo inconfundible que nos servía siempre y nos lo seguirá sirviendo eternamente, Georgie Dan, el bimbo.

Otra gran canción, pegadiza, comercial, cercana, amable, bailable. Ella es Vivir es Vivir, Life is Life. La interpreta el grupo Opus.

La canción que viene a continuación la han grabado y envidiado un montón de artistas, pero corresponde a un grupo español que se llamaron Los Bravos. Estaban capitaneados por el que luego se dio a llamar Mike Kennedy. Y además cantaban en español, cantaban en inglés y hacían un trabajo verdaderamente extraordinario. En esta ocasión, la versión que tenemos a la mano es la titulada Black is Black, como todas, pero que la interpreta el grupo Belle Époque. Una versión muy conseguida, muy lograda y que les va a gustar, les va a divertir y les va a seguir metiendo en ese ambiente dinámico, eufórico y de gran valor. Señoras y señores, con todos ustedes, Black is Black con Belle Époque.

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1: Otra canción de ritmo incorregible, la interpreta Rafael y se titula Mi Gran Noche, canción que está en todas las verbenas, discotecas, salas de fiestas, bodas, bautizos, comuniones, onomásticas, celebraciones de todo tipo. Ahí está Rafael con Mi Gran Noche. 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

Y estamos llegando ya al final de nuestro programa. Nos quedan un par de canciones y las vamos a ofrecer a ritmo trepidante, que es lo que hoy hemos presentado y hemos ofrecido. Canciones de mucho ritmo, como la que nos trae a continuación un señor de Granada que entonces se llamaba Mike Ríos, después se llamó y se sigue llamando Miguel Ríos, y que nos interpreta esta canción celebérrima que él popularizó a tope y que se titula Popotitos.

Estamos terminando el Música Sin Límites de hoy, lunes día 15 de junio, y queremos recordarles antes de acabar que esta noche a las 11 se produce una redifusión de este mismo espacio, por si lo quieren recomendar o si lo quieren volver a disfrutar de nuevo. Estamos tratando hoy, dedicando nuestro tiempo a ritmos frenéticos que nos alegran el humor, intensifican la diversión y nos suman al jolgorio. Y nos queda otra canción que ahora les presentaremos con otro ritmo tan frenético como todas las que hemos disfrutado hoy.

Les agradecemos su compañía en el día de hoy y siempre. Gracias por estar ahí, gracias por escucharnos, gracias por atendernos y gracias por hacernos compañía durante esta hora de radio que sirve para amenizar el aperitivo y para tener luego una buena comida. Señoras y señores, les vamos a dejar ya con la última de las canciones que, como decíamos, también tiene un ritmo trepidante. La interpreta una gran cantante española, gallega para más señas. Ella se llama Luz Casal y la canción que nos interpreta es su conocidísimo y muy bailable Rufino. Gracias por estar ahí y adiós.

Saludos, saludos, muy buenas tardes. Comenzamos el tiempo dedicado a esta crónica informativa. Asuntos, la gran mayoría de la información local, las ruedas de prensa y noticias que nos han llegado esta mañana de Molina de Segura, pero también con algún apartado dedicado a la información regional, a la información que nos interesa a todos. Y hoy también vamos a centrar gran parte de nuestro interés durante esta jornada, sobre todo esta tarde, en España, ¿no? Que debuta este lunes en el Mundial. Cabo Verde será el rival del equipo que dirige Luis de la Fuente, un partido que se juega en Atlanta y que va a comenzar a las 6 de la tarde y que se puede seguir en directo por Televisión Española. Bueno, pues Luis de la Fuente, que se presenta avalado por el buen fútbol desarrollado años anteriores y subido en una racha de 31 partidos oficiales invicto. A ver si no hay sorpresa y consiguen la victoria frente a Cabo Verde, que no obstante, a pesar de ser una selección teóricamente inferior, recordamos que viene de clasificarse del Mundial y apeando a otras selecciones africanas de más prestigio, como puede ser Camerún. Vamos a continuar, dicho esto, con titulares. La Asamblea insta al Gobierno regional a aprobar en un año el Plan de Protección del Valle Garrascoy, pendiente desde hace 34 años. La Comisión de Política Territorial aprueba una moción para acelerar este plan del Parque Regional y reforzar la gestión forestal, la vigilancia y la prevención de incendios. El Tribunal de Cuentas insta a ajustar el presupuesto del Servicio Murciano de Salud a las necesidades reales de la sanidad murciana. El informe 2023 advierte del desfase recurrente entre gasto y presupuesto en el Servicio Murciano de Salud y reclama una revisión del sistema de financiación autonómica ante el aumento del gasto sanitario. La región de Murcia lidera la lista de espera de la dependencia con más de 550 días de demora. El Observatorio Estatal de la Dependencia critica la gestión regional mientras el Gobierno regional atribuye los retrasos en dependencia a la infrafinanciación estatal y destaca una ligera mejora en los plazos. El Servicio Regional de Teleasistencia incluye un protocolo de actuación para prevenir cualquier riesgo de maltrato entre casi 18.000 usuarios. Política Social mantiene activo el seguimiento de 148 posibles casos, de los que el 58% corresponde a un nivel bajo de riesgo por negligencias. Entidades sociales, ciudadanas, sindicales y políticas de Molina expresaron públicamente el sábado su apoyo al proceso de regularización de personas migrantes que, según el documento difundido por estos colectivos, afecta estos días a cerca de un millar de vecinos y vecinas del municipio. Bajo el mensaje "tus derechos van a favor de los míos", las organizaciones firmantes defienden que la regularización permitirá a estas personas vivir con mayor seguridad jurídica, trabajar con contrato, cotizar a la seguridad social, pagar impuestos directos y participar en mejores condiciones en la vida económica y social de la localidad. La coordinadora médico del nuevo Centro de Salud Molina Este, Concepción Navarro Hernández, pasó el sábado por el programa Viva la Radio para hablar de este centro inaugurado el pasado mes de marzo. Hay nuevas especialidades. En una primera fase se incorporan las de cardiología, cirugía general, oftalmología, neumología, traumatología, neurología, oncología y urología. Eso sí, precisaba la coordinadora médico del nuevo centro que algunas especialidades dan cobertura solo a pacientes de Molina y hay otras como urología que también prestan servicio a pacientes de otras localidades. El Ayuntamiento de Molina de Segura acoge la presentación del proyecto MATIA, la iniciativa en la que participa el Colegio Vicente Medina y la Universidad de Murcia, plantea la creación de un modelo de inteligencia artificial para enriquecer y mejorar las competencias matemáticas en el alumnado adolescente. El programa de actividades conmemorativo del 25 aniversario de Descubre tu Entorno, que promueve la Concejalía de Medio Ambiente, pretende acercar a toda la población los objetivos y acciones desarrolladas en colaboración con los centros docentes. Hay una nueva actividad, será mañana a las 7 de la tarde, una mesa redonda titulada Construyendo Futuro, la Educación Ambiental en la Renaturalización de la Ciudad, que se va a desarrollar a las 7 de la tarde en el FIFEA, y esta es un debate abierto a toda la población y asociaciones ciudadanas. La Concejalía de Juventud de Molina convoca la décima edición del Certamen de Creación Artística Joven Crearte 2026. El certamen centra su objetivo principal en promocionar, apoyar y canalizar la labor creativa y cultural de los jóvenes. Mañana martes a las 8 de la tarde tendrá lugar en la Sala Justina Jiménez Salcedo, ubicada en la Biblioteca de Estado García Aguilar, la presentación del libro Fuera de Plano, de Jesús Boluda del Toro. Acompañará al autor, el escritor Paco López Mengual. Con él hemos hablado, con Jesús Boluda, acerca de esta novela negra ambientada en una Murcia reconocible
Y bueno, y hay que decir que en principio pues es una novela en la que se habla de un inspector que vive frente al jardín de Floridablanca, paseos por Jaime I, urbanizaciones del norte o la carretera hacia la Alcaina. Son escenarios cotidianos convertidos en territorio de un asesino que recrea escenas míticas del cine en cada crimen.

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1: Tenemos 34 grados de temperatura en Molina de Segura con una humedad del 25% y el viento sopla 5 kilómetros la hora. Para hoy se espera un día caluroso, con cielo despejado. Las temperaturas rondan una máxima de unos 35 grados, mínima nocturna de 21 grados. El viento sopla flojo del oeste y suroeste y no se esperan ni mucho menos precipitaciones.
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1: Toque de atención de la Asamblea al Gobierno Regional para aprobar en 12 meses el Plan de Ordenación de los Recursos Naturales del Valle Carrascoy, obligatorio por ley desde hace 34 años. La Comisión de Política Territorial ha dado luz verde a una moción de Podemos y Izquierda Unida que insta además a la comunidad autónoma a reforzar los trabajos de gestión forestal, vigilancia y protección contra incendios. La iniciativa advierte del grado de desprotección de este parque regional por la ausencia del dicho plan de ordenación, a pesar de ser uno de los espacios con mayor presión urbanística y turística de la región de Murcia. El diputado de Izquierda Unida, José Luis Álvarez Castellanos, reprocha socialista, el gobierno regional, que sigan demorando este instrumento de planificación obligatorio, centrado precisamente en regular los usos del territorio protegido. La propuesta ha salido adelante con la abstención de PP y Vox y los votos favorables de la coalición de izquierdas y del Grupo Socialista, que logró incorporar un plazo máximo de 12 meses para la redacción del plan. Por su parte, el diputado popular Carlos Albaladejo justificó la postura de su grupo asegurando que sí se está trabajando en materia de protección ambiental y prevención de incendios, destacando los 2 millones de euros invertidos en gestión forestal en el Valle Carrascoy durante los años 2025 y 2026. También hizo referencia a las causas del último incendio de Los Garres. Lo escuchamos y antes Álvarez Castellanos.
12: O sea, que esté todavía coja de una pata, precisamente un parque tan importante como este, con tantos impactos, con tanto nivel de riesgo de afección en múltiples ámbitos, precisamente, siga todavía pendiente de que se pueda aprobar. Y la cuestión, no siendo grave, no es que hayan pasado 34 años, es que todavía no hay fecha para estas cosas.
13: Los primeros culpables de los incendios no es la naturaleza, no es el clima, el cambio climático. Tiene nombres y apellidos y es lo primero que hay que hacer, perseguirlos y meterlos en la cárcel o en el psiquiátrico o donde deban estar, porque es el lugar donde mejor nos va a preservar nuestros montes.
1: El Tribunal de Cuentas reitera en su último informe de las cuentas regionales correspondiente a 2023 su recomendación de ajustar y adaptar el presupuesto del Servicio Murciano de Salud a las necesidades reales, a la vez que advierte sobre la insuficiencia del actual sistema de financiación autonómica, según publica en su web Onda Regional. De ambas advertencias hacía eco el interventor de la comunidad autónoma en su comparecencia en la Asamblea Regional. La última cuenta general informada vuelve a reflejar el desfase del Servicio Murciano de Salud entre lo que se presupuesta y lo que finalmente se gasta, además de recoger defectos contables que son achacables, según dice David Rodríguez, a la configuración legal del Servicio Murciano de Salud como ente jurídico independiente. El análisis reconoce que debería ajustarse y adaptarse el presupuesto sanitario a las necesidades reales de la población.
14: Sigue recogiendo el tribunal la recomendación de que se ajusten y adapten las dotaciones presupuestarias a las necesidades reales del Servicio Murciano de Salud para conseguir una prestación satisfactoria del servicio público sanitario, e incluso recuerda en algún lugar el compromiso de someter al organismo a un régimen de crédito limitativo. Son recomendaciones razonables y no podemos más que mostrarnos de acuerdo, pero quiero llamar su atención sobre una realidad que no es exclusiva de la región de Murcia y de su servicio de salud, sino común a la generalidad de las comunidades autónomas, y es la dificultad que todos estamos teniendo en conciliar una prestación de calidad de los servicios públicos, como es la sanidad, con una normativa presupuestaria que impone una rigidez y disciplina que en ocasiones podría resultar incompatible con aquella. Que parte de la solución para el caso de la región de Murcia posiblemente la encontramos en lo que indica el propio Tribunal de Cuentas en el seguimiento de sus recomendaciones.
1: 633 personas han fallecido en la región de Murcia pendientes de recibir la prestación de la dependencia. La región de Murcia está situada entre las comunidades autónomas que acumula mayores retrasos, según el informe del Observatorio Estatal. Su director, José Manuel Ramírez, califica de mala excusa la infrafinanciación y apunta a una cuestión de prioridades. Hasta mayo de 2026, la comunidad registra una espera media de 552 días para resolver un expediente, la peor cifra de España y muy por encima de la media nacional, que se sitúa en 320 días. José Manuel Ramírez pone de relieve que cuando hablamos de personas en listas de espera, no se trata de números. Son ciudadanos que ya han solicitado ayuda y que en muchos casos tienen reconocida una situación severa. Sobre la falta de financiación, Ramírez recuerda que otras comunidades están en situación semejante, pero establecen prioridades. La consejera de Política Social reconoce los malos datos del informe sobre la dependencia, pero descarga buena parte de la responsabilidad en la escasa aportación de fondos del Gobierno central. Bueno, pues el director del observatorio dirige sus quejas directamente al presidente de la comunidad, que en un escenario presupuestario negativo tiene que marcar qué cuestiones son más importantes que otras. José Manuel Ramírez insiste en que el origen de los recortes está en el gobierno de Rajoy, en 2012. Las protestas de los gobiernos autonómicos del PP no se escucharon entonces.
15: Puede tener la coartada de decir es que el gobierno de España no aporta el 50%, pero eso también ocurre en otras comunidades autónomas, y sin embargo estas comunidades autónomas sí que cumplen con el plazo determinado por la ley, que son 180 días desde que se entrega la solicitud hasta que se prescribe, se le da la prestación que les corresponde por derecho. Yo ahora lo entendería si en aquel entonces los gobiernos del Partido Popular hubieran reclamado también ese 50%, pero en este momento de verdad vivimos en una sociedad de barbarie donde nuestros gobernantes creen que no tenemos memoria y que somos idiotas. Y claro, nosotros recordamos que no se puede estar reclamando al gobierno de España cuando está otro partido y cuando está el tuyo no es. Pero sin duda alguna la responsabilidad mayor está en la financiación propia que el gobierno de Murcia desde hace muchísimos años no tiene puesta en la agenda pública el sistema de atención a dependencia y el presidente de la región de Murcia no lo prioriza a la hora de incrementar el presupuesto para atender a las personas en situación de dependencia.
1: El Servicio Regional de Teleasistencia incluye un protocolo de actuación para prevenir cualquier riesgo de maltrato entre los cerca de 18.000 usuarios. La Consejería de Política Social, Familias e Igualdad mantiene activo este protocolo de detección necesaria, de detección e intervención, que contempla además los recursos y la formación para que los profesionales de este servicio del Instituto Murciano de Acción Social puedan garantizar una respuesta efectiva. Con motivo del Día Mundial de Toma de Conciencia del Maltrato y el Abuso a la Vejez, la consejera de Política Social, Familias e Igualdad, Conchita Ruiz, visitó las instalaciones del servicio de teleasistencia desde donde se gestionan las llamadas de control a los usuarios. Allí destacó que cuando hablamos de maltrato no solo nos estamos refiriendo a un daño físico, pues en numerosas ocasiones se trata de algo invisible, un daño emocional que se puede hacer de forma no intencionada por familiares o cuidadores. Gestos que afectan psicológicamente a las personas mayores que pueden ver dañada su autoestima.
16: En la región de Murcia contamos con un protocolo de detección. Los objetivos de este protocolo que desarrollamos es detectar precozmente posibles situaciones de maltrato, evaluar el nivel de riesgo y la necesidad de intervención y trasladar la información a los servicios especializados. Para ello, el centenar de profesionales que intervienen en la atención directa del servicio de teleasistencia reciben formación específica. Una vez detectado el riesgo del posible caso del maltrato, que puede ser bajo, medio y elevado, comienza a hacerse un seguimiento telefónico y presencial en el domicilio. En este momento, de las 17.842 personas que tenemos dentro del servicio de teleasistencia en la región de Murcia, solo 148 se encuentran activas dentro del protocolo regional de maltrato. En un 58% de esos casos hay un indicador de riesgo bajo. En la mayoría de los casos son mayores con deterioro cognitivo que requerían de cuidados especializados y los que recibían por parte de la familia eran insuficientes. Un 30% de estos casos tienen un indicador de riesgo medio, principalmente por relaciones conflictivas entre la persona usuaria y su entorno más cercano, y un 12% tiene un indicador de riesgo elevado. Son situaciones de maltrato con agresiones, robo, amenazas.
1: Un apunte más de la crónica regional. La final del 23º concurso de jóvenes cocineros de la región de Murcia, organizado por la Asociación de Jefes de Cocina y Cocineros, GECOMUR, con la colaboración de la comunidad autónoma, se ha celebrado en el Centro de Cualificación Turística con la presencia de la consejera de Turismo, Cultura y Deportes, Carmen Conesa. Conesa ha destacado que este certamen, con más de dos décadas de trayectoria, se ha consolidado como una de las principales plataformas de promoción del talento gastronómico regional. En ese sentido, ha señalado que muchos de los profesionales que lideran cocinas y proyectos gastronómicos de referencia en la región iniciaron su trayectoria participando en este concurso.
17: Yo quiero agradecer, por supuesto, el trabajo que siempre hacemos de la mano de GECOMUR. Ellos son maestros, ellos son guías y hoy es un día importante porque estamos en esta final de Joven Cocinero del Año de la mano de GECOMUR. Y ellos en realidad van a ser y son ese relevo generacional que van cogiendo también de la mano de la experiencia de nuestros grandes cocineros y cocineras que han posicionado y están posicionando a la región de Murcia a nivel mundial. Por lo tanto, estamos en un momento que es importante acompañarles también en estos concursos, en la formación y darles la oportunidad a estos 8 finalistas que optan precisamente a ese título de mejor joven cocinero del año de la región de Murcia.
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1: Entidades sociales, ciudadanas, sindicales y políticas de Molina de Segura expresaron públicamente el pasado sábado su apoyo al proceso de regularización de personas migrantes que, según el documento difundido por esos colectivos, afecta estos días a cerca de 1 millar de vecinos y vecinas del municipio. Bajo el mensaje «Tus derechos van a favor de los míos», las organizaciones firmantes defienden que la regularización permitirá a estas personas vivir con mayor seguridad jurídica, trabajar con contrato, cotizar a la seguridad social, pagar impuestos directos y participar en mejores condiciones en la vida económica y social de la localidad. El texto sostiene que la regularización no solo beneficia a quienes acceden a una situación administrativa estable, responsable, sino también al conjunto de la ciudadanía. Las entidades subrayan que la contribución de las personas migrantes, junto al reconocimiento de sus derechos, refuerza la convivencia y ayuda a consolidar un modelo de municipio basado en la integración, la dignidad y el progreso compartido. El documento señala que cerca de 1 millar de personas residentes en Molina están tramitando actualmente la documentación necesaria para convertirse en residentes legales en España. Según recoge el texto, la regularización permitirá que estas personas puedan trabajar con contrato, cotizar a la Seguridad Social y contribuir de forma directa a la Hacienda Pública. Los colectivos defienden que reconocer derechos y obligaciones a quienes ya viven en Molina fortalece el marco común de convivencia. El mensaje central de la Octavilla insiste en que los derechos de las personas migrantes no compiten con los derechos del resto de vecinos, sino que los refuerza. Las entidades firmantes recuerdan que la migración forma parte de la condición humana y apelan también a la memoria de generaciones anteriores que emigraron a América y Europa con documentación o sin ella. Desde esa perspectiva, el documento plantea que Molina de Segura conoce bien el valor de las personas llegadas de fuera, a las que atribuye una contribución relevante al desarrollo del municipio. Los colectivos sitúan la migración como un fenómeno estructural e imparable a escala global y defienden que las sociedades que funcionan son aquellas capaces de establecer condiciones que reconozcan derechos, fijen obligaciones y garanticen la dignidad de todas las personas. En el plano estatal, el documento sostiene que el 25% del crecimiento económico del país en los últimos años se debe a la aportación de las personas migrantes. También afirma que la regularización en curso podría aportar anualmente entre 1.500 y 2.000 millones de euros a la Seguridad Social y a la Hacienda Pública, recursos que sostienen servicios utilizados por el conjunto de la ciudadanía. La Octavilla está firmada por la Plataforma por la Inmigración de Molina, Convivir sin Racismo, Ateneo de Molina, Asociación de Mujeres Horizontes, AFEREN, Plataforma de Pensionistas, No Más Precariedad, Federación Interbarrios, Comisiones Obreras, Unión General de Trabajadores, Partido Socialista Obrero Español, Partido Comunista de España, Izquierda Unida, Podemos y Movimiento Sumar. Los colectivos consideran importante que la ciudadanía valore y apoye este trabajo. Escuchamos a uno de sus portavoces, a Fulgencio Puche.
18: Molina ha pasado desde mitad de los años 50 a la actualidad a multiplicarse por 5 su población. Lo mejor que tenemos los ciudadanos de Molina, lo mejor de la realidad que tenemos de Molina, se debe a toda esta mezcla de cultura y de ciudadanos que a lo largo de esos años se ha construido lo que hoy es Molina. Y lo hemos hecho desde un respeto a la convivencia, desde un respeto a la integración, desde la solidaridad, desde luchar todos o la mayoría de los ciudadanos, porque las ciudadanas, y me refiero en este caso a ciudadanas, en el sector de la conserva en los años 60, cuando estaban en unas condiciones fatales, la mayoría eran migrantes, también habían nacidas en Molina y otros ciudadanos en otras empresas, y el resto de la población junto con ellos nos solidarizamos para que mejoraran sus condiciones de vida. Ese es un éxito que ha tenido la sociedad molinense de estar unida y luchar por su desarrollo. Desarrollo que ahora tenemos siendo la renta salarial bruta la más alta de la región de Murcia.
1: La coordinadora médico del nuevo centro de salud Molina Este, el doctor Andrés López Bernal, Concepción Navarro Hernández, pasó el sábado por el programa Viva la Radio para hablar de este centro inaugurado el pasado mes de marzo. Según explicó, el centro está equipado con 10 consultas de medicina de familia, 8 de enfermería, 4 salas de curas, extracciones, técnicas especiales y sala polivalente, además de 3 consultas de pediatría, 2 de enfermería pediátrica y una sala de observación pediátrica. Todavía se sigue dotando de equipamiento, según Navarro.
19: Tenemos lo último, todavía se está dotando porque se abrió hace muy poquito, todavía necesitamos más materiales, pero vamos, tenemos unas perspectivas de hacer muchísimas cosas allí porque podemos. Y vamos a tener rayos, vamos a tener allí en el centro de salud, vamos a poder hacer los rayos. En un futuro probablemente tengamos una resonancia también para poder hacer resonancias aquí en Molina del Servicio Murciano.
20: Muy bien.
19: Entonces, es un centro que tenemos espacio, como hemos dicho. Molina Este son 12 médicos, de los que 3 son pediatras y 9 médicos de familia. Son 10 enfermeros, 5 administrativas y 2 auxiliares de clínica, más seguridad. Eso es la parte solo de primaria, porque sabéis que el centro tiene el sótano donde está la fisio, donde estará rayos a partir del año que viene. Arriba, la planta baja, somos primaria, donde tenemos la ecografía, quirofanillo, extracciones y todo, y donde tenemos también al ginecólogo con la matrona. Y en la planta alta están las especialidades. En especialidades ya tenemos trauma, que viene 2 días a la semana. tenemos oncología, tenemos oncología genética, que somos el centro de referencia de, del Moral en Meseguer, van a venir aquí a hacerlo, cirugía, urología, tenemos oftalmología, vamos a tener la unidad de salud bucodental y seguro neumología, unidad del sueño, aparataje.
1: Además, dispone de una amplia sección de atención a la mujer que incluye consultas para matrona y ginecólogo, sala de exploración ginecológica y sala para usos múltiples. El equipamiento del centro se completa con una unidad bucodental que incluye dos consultas para odontólogo y otras dos para higienista dental. En cuanto a las especialidades, en una primera fase se incorporan las de cardiología, cirugía general, oftalmología, neumología, traumatología, neurología, oncología y urología, a las que se pueden ir sumando otras de forma progresiva. Por ello, en su diseño se ha previsto la inclusión de espacios de reserva para dar respuesta a posibles incrementos de población. En un fragmento de la conversación con nuestros compañeros de Iba la Radio, la coordinadora médico del nuevo centro de salud, Molina Este, precisa que alguna especialidad, como oftalmología, dan cobertura solo a pacientes de Molina y hay otras, como urología, que también prestan servicio a pacientes de otras localidades.
19: Pues hay especialidades que solamente, pues por el volumen, todo esto depende del volumen de pacientes, claro. Hay especialidades que solamente se atienden para personas de Molina, por ejemplo, oftalmología no ve gente de Alguazas. Oftalmología es para gente de Molina y las perspectivas son poder ampliar para ir trayendo gente de las ciudades que nos rodean.
20: Porque también eso descongestionará Murcia.
19: Claro, es que la gente, yo he trabajado en Ciutí y yo sé que mandar a un señor de 80 años al Carmen, al otorrino o al especialista, es que decían, no me mandes. Pues porque ir al Carmen, si a mí me supone un roto, pues porque ¿dónde aparco? ¿Cómo voy?
20: Sí, mira que es complicado,
19: una persona mayor. Porque es complicadísimo. Sí, la idea, eso lo sabemos. Pero bueno, también hay que atender un volumen de población. Y los especialistas, pues ahora mismo, pues se está, sobre todo, sabemos que todos los especialistas que hay ahí son para la población de Molina. Y según el volumen, pues vamos a ir cogiendo, por ejemplo, urología, así que coge pacientes de otros pueblos colindantes. Pero poco a poco.
21: Claro. Hay algo que seguro, porque yo me lo pregunto como paciente, al haber un centro más de salud, lo que todos nos preguntamos es, ¿los tiempos de espera se van a reducir? ¿Vamos a tener más acceso al haber más opciones médicas?
19: Eso quisiéramos. Ese es el objetivo para todos. Y yo siempre lo digo, cuanto menos demora haya, mejor para el paciente, claro, mejor para nosotros. Aquí ganamos todos y queremos lo mismo. Pero piensa que son los mismos pacientes con los mismos médicos, solo que los hemos repartido. Ajá. Y yo tengo que romper una lanza y decir olé por los pacientes que tenemos, porque el principio fue difícil. Hubieron, pues era un principio. Era mover a 15.000, 20.000 personas y fue muy complicado para los pacientes y para nosotros, pacientes que estaban adaptados toda la vida a su médico, que los cambiabas de sitio, que los cambiabas a un médico nuevo, un sitio nuevo, un sitio que se perdían. Y la verdad es que la respuesta de la gente ha sido espectacular.
1: El Salón de Plenos del Ayuntamiento de Molina ha acogido este lunes el acto de presentación del proyecto Matía, en el que participa el Colegio Vicente Medina y la Universidad de Murcia. Ha asistido la concejala de Educación, María Hernández, y representantes de la Universidad de Murcia, también del Colegio Vicente Medina y de la empresa Comenius. El proyecto plantea la creación de un modelo de inteligencia artificial para enriquecer y mejorar las competencias matemáticas en el alumnado adolescente. El proyecto Matía es una iniciativa educativa e innovadora orientada a mejorar el aprendizaje y la competencia matemática del alumnado de secundaria mediante el uso de un modelo de inteligencia artificial creado y diseñado específicamente para el proyecto con tecnología educativa y metodologías personalizadas. Su finalidad, ha explicado la concejala de Educación, es detectar dificultades, fortalezas y necesidades específicas en el aprendizaje de las matemáticas, especialmente en alumnado de secundaria y en estudiantes con altas capacidades o perfiles de aprendizaje diversos.
22: Desde el Ayuntamiento de Molina de Segura y en concreto desde la concejalía que tengo el honor de dirigir, la Concejalía de Educación, creemos firmemente que la innovación educativa solo tiene sentido cuando se pone al servicio de las personas. Y precisamente eso es lo que hace este proyecto, utilizar la inteligencia artificial no para sustituir la labor docente, sino para reforzarla, ayudando a detectar dificultades, potenciar fortalezas y favorecer una atención más ajustada a cada estudiante. Además, nos sentimos especialmente orgullosos de que Molina de Segura forme parte de una iniciativa europea de esta dimensión, junto a universidades y centros educativos de distintos países, demostrando que nuestro municipio puede ser también un referente en innovación y transformación educativa.
1: Matías propone un modelo de IA como plataforma capaz de analizar el rendimiento del alumnado en actividades matemáticas, identificar patrones de respuesta y ofrecer información útil para docentes, familias y centros educativos. A partir de estos datos, el proyecto busca facilitar una intervención más temprana, precisa y adaptada, favoreciendo tanto la mejora del rendimiento académico como la motivación hacia las matemáticas. Lo comentaba acerca de esta web la profesora de la Universidad de Murcia, Ana Fuensanta Hernández.
0: En esta web hemos desarrollado y diseñado unos cursos que a partir de octubre estarán para que los profesores puedan entrar, que los explicaré posteriormente. Y en esta web, además de estos cursos, tenemos el modelo de IA, vamos a tener un banco de recursos para trabajar la matemática, la igualdad y la diversidad en educación, y además vamos a tener una amplia cobertura para todos los centros. En estos cursos, como podéis ver, están adaptados a 4 idiomas, a el inglés, el portugués, el italiano y el español. Y además, en la temática de los cursos, podéis encontrar desde inteligencia artificial para las matemáticas en el área universitaria, para los institutos y además uno genérico que va a ser digitalización e inteligencia artificial para general, pues para cualquier docente, tanto universitario como no universitario, que quiera entrar y quiera formarse.
1: El comienzo del proyecto fue en octubre de 2023 y finaliza en octubre de 2026. Han sido 3 años de proyecto con una cuantía de 400.000 euros, de las más altas que se dan dentro de la tipología de estos proyectos, y donde están participando como proyecto Erasmus Plus K220 de cooperación internacional 3 países, España, Italia y Portugal, con 4 universidades, Universidad de Murcia, Pavía, Madeira y La Laguna, y 3 institutos, Colegio Vicente Medina de Molina, Maico de Tenerife y Vía Angelini de Italia. El proyecto, lo explicaba la profesora Ana María Hernández, tiene una clara dimensión social y educativa, ya que pretende reducir desigualdades en el aprendizaje, apoyar al profesorado con herramientas basadas en datos y promover una educación más inclusiva, personalizada y eficaz. Además, Matías se alinea con los objetivos de transformación digital, innovación educativa e inclusión que actualmente impulsan las instituciones públicas. Desde esta perspectiva, Matías puede convertirse en una oportunidad para que el municipio de Molina se posicione como referente en innovación educativa, tecnología aplicada al aprendizaje y atención a la diversidad, generando impacto en centros educativos, alumnado, familias y comunidad local.
0: El impacto para Molina, sobre todo, ¿qué es lo que queríamos? Bueno, pues la recogida de datos, sobre todo del Colegio Vicente Medina, el diseño de los ejercicios que los propios profesores han hecho, el desarrollo de Moodle, los primeros resultados del informe pedagógico, como os he mostrado, y la difusión en los congresos, como ya hemos llevado a cabo, tanto en Sevilla, como en Braga, como en Tenerife. Por lo tanto, hemos tenido una amplia cobertura. Y además, Molina, sobre todo, va a poder visualizar y dar a conocer una experiencia educativa europea. Va a ser un centro participante clave en Vicente Medina, porque a partir de él también tendrá que dar a conocer y formar al resto de los centros, una iniciativa que, por supuesto, conecta a la universidad con las necesidades reales de cada uno de los centros, puede abrirse a cualquier otro centro a partir de octubre, que es cuando finaliza este proyecto, y va a ayudar a la ciudad a poder ser un referente, a saber cómo conjugar la IA con las matemáticas, que es algo muy importante para nosotros.
1: La Concejalía de Juventud del Ayuntamiento de Molina de Segura convoca el certamen de creación artística joven Crearte 2026, cuyo objetivo principal es promocionar, apoyar y canalizar la labor creativa y cultural de los jóvenes. En su 10ª edición, el Crearte establece las siguientes modalidades: cortos y documentales, música, literatura, artes plásticas y fotografía. Pueden participar jóvenes en colectivo o individualmente, nacidos entre el 1 de enero de 1991 y el 31 de diciembre de 2010, domiciliados en la región de Murcia. El periodo de inscripción finalizará el 23 de julio para todas las modalidades. Y toda la información puede obtenerse en la web de juventud.molinadesegura.es, también en la sede de la Concejalía de Juventud, que está en el edificio Retén, en la calle Mayor. Los premios también varían. Hay premios de hasta 1.600 euros, por ejemplo, en música, el primer premio. y en literatura, tanto en relato y poesía, hay premios. El primer premio es de 900 euros, al igual que en fotografía. En artes plásticas es de 1.500 euros el primer premio y en cortos y documentales un primer premio de 1.000 euros. Hay también premios en metálico para los segundos, premios locales. Es la información que traslada la Concejalía de Juventud del Ayuntamiento de Molina de Segura sobre esta nueva edición, décima ya, del CREARTE.
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1: El programa de actividades conmemorativo del 25 aniversario Descubre tu entorno, que promueve la Concejalía de Medio Ambiente, pretende acercar a toda la población los objetivos y acciones desarrolladas en colaboración con los centros docentes, evaluar el programa junto con sus protagonistas y reflexionar sobre el papel de la educación ambiental ante los nuevos desafíos ambientales y la necesaria renaturalización de nuestro entorno. Uno de los eventos previstos tiene lugar este martes a las 7 de la tarde en el Centro Integrado de Formación y Experiencias Agrarias, en el CIFEA. Se trata de una mesa redonda titulada Construyendo Futuro, la educación ambiental en la renaturalización de la ciudad. María José Hernández, educadora del Servicio de Educación Ambiental, explica que se trata de una actividad de debate abierta a toda la población y asociaciones ciudadanas, con representación de la administración local y autonómica, empresas y asociaciones ecologistas, entre otras.
4: Planteamos una mesa redonda con la que pretendemos un poco hablar de la educación ambiental, la situación de la educación ambiental ante los nuevos retos ambientales que plantean. Ya hemos comentado que la voluntad del programa Descubre tu entorno es el estar un poco al día de esas nuevas problemáticas que surgen y que tenemos que abordar y que tenemos que transmitir a la gente para que tome conciencia y para que también colabore en su resolución o en su no empeoramiento, y luego en centrarnos también en esta mesa redonda en el papel que juega la educación ambiental en uno de estos retos, ¿no?, que es la renaturalización de los entornos urbanos. Ahora mismo, recientemente, sabéis que estamos todavía finalizando el proyecto del Anillo Verde de Molina de Segura, que es un proyecto de renaturalización de espacios periurbanos y algunos urbanos, y que creemos que es un tema muy interesante, muy reciente, que tenemos que abordar, y el papel que juega aquí la educación ambiental es fundamental, ¿no?, de concienciación hacia la ciudadanía para que entienda esta necesidad y también colabore, ¿no?, y la demande a las autoridades, ¿no?
1: Este martes, día 16, a las 8 de la tarde, tiene lugar en la sala Justina Jiménez Salcedo, ubicada en la biblioteca de Salvador García Aguilar, la presentación del libro Fuera de Plano, de Jesús Boluda del Toro. Acompañará al autor el escritor Paco López Mengual. El autor, con el que hemos hablado en Radio Compañía, ha iniciado un recorrido que lo llevó el domingo a la Feria del Libro de Madrid, confirma en la caseta Espacio Madroño, y que continúa esta semana por Molina, Lorca, Calasparra y Murcia, donde estará el lunes 22 en el Centro Cultural Las Claras. La presentación oficial la hizo en su pueblo natal, en Mula, en el Teatro Lope de Vega. Fuera de Plano, publicada por Penguin Random House, es una novela negra ambientada en una Murcia reconocible pero más oscura, la del invierno 2019, el más lluvioso desde que hay registro, es lo que recuerda Boluda del Toro, un inspector que vive frente al jardín de Florida Blanca. Paseos por Jaime I, urbanizaciones del norte o la carretera hacia la Alcaina son escenarios cotidianos convertidos en territorio de un asesino que recrea escenas míticas del cine en cada crimen. Escuchamos lo que decía el escritor Jesús Boluda del Toro acerca de esta, su segunda novela.
5: Es un preso que ha detectado un patrón de unos posibles asesinatos cometidos por la misma persona, por las mismas personas, a través de los recortes de periódico en la sección de sucesos, avisa al inspector, y a través de este inspector, pues, y el preso se unen para intentar, pues, encontrar a ver quién está haciendo eso y cómo poder pararlo. Y bueno, al final surge de mi amor por el cine y por la novela negra, que lo que he hecho ha sido básicamente unir las dos cosas que más me gustan y meterlas en un solo libro. Y quería mostrar esa otra Murcia, porque la proyección de la imagen de Murcia siempre es esa Murcia luminosa, esa Murcia con sol, esa Murcia con calor. Y yo quería que el tono fuese un poco sombrío, son días de lluvia, porque eso es también un poco el tono que tienen los personajes al inicio, tanto el inspector como el preso, están, pues eso, en una etapa de su vida un poco complicada, están fuera de plano, nunca mejor dicho, porque el inspector ha pasado de ser un negociador de secuestro, en caso de secuestros con rehenes, y ahora mismo lo que está haciendo es, pues eso, investigar casos de asesinato. Entonces ha pasado de salvar vidas a recoger muertos. Y por parte del preso, pues era una persona que vivía en casa viendo películas y ahora está metido en la cárcel, donde no puede venir una sola película porque porque no le dejan, porque no le dejan verla.
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Ahora sí me gusta ser positivos e intentar pensar que todo va a salir bien porque iba a salir mal. Mensaje positivo el que nos llega desde el pasado, desde el año 1992, año en el que ellos nos ofrecían esto y disfrutaban del éxito gracias a It's Alright. Son It's 17.

de los temas que rescatamos ahora mismo, uno de los temas que encontramos en el álbum La magia continúa, que editaba en el año 1995 Alejandro Lerner. Me dijeron.

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0: son para ti.
1: El proyecto musical de Juan Perro, el proyecto musical que todos conocemos, uno de los más importantes grupos de la movida madrileña. Radio Futura, Semilla Negra.

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1: Nos vamos con los vallisoletanos Celtas Cortos y con esto que ya conoces, una de sus mejores canciones, El Emigrante.
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1: Toque de atención de la Asamblea al Gobierno Regional para aprobar en 12 meses el Plan de Ordenación de los Recursos Naturales del Valle Carrascoy, obligatorio por ley desde hace 34 años. La Comisión de Política Territorial ha dado luz verde a una moción de Podemos y Izquierda Unida que insta además a la comunidad autónoma a reforzar los trabajos de gestión forestal, vigilancia y protección contra incendios. La iniciativa advierte del grado de desprotección de este parque regional por la ausencia del dicho plan de ordenación, a pesar de ser uno de los espacios con mayor presión urbanística y turística de la región de Murcia. El diputado de Izquierda Unida, José Luis Álvarez Castellanos, reprocha al Gobierno regional que siga demorando este instrumento de planificación obligatorio, centrado precisamente en regular los usos del territorio protegido. La propuesta ha salido adelante con la abstención de PP y Vox y los votos favorables de la coalición de izquierdas y del Grupo Socialista, que logró incorporar un plazo máximo de 12 meses para la redacción del plan. Por su parte, el diputado popular Carlos Albaladejo justificó la postura de su grupo asegurando que sí se está trabajando en materia de protección ambiental y prevención de incendios, destacando los 2 millones de euros invertidos en gestión forestal en el Valle Carrascoy durante los años 2025 y 2026. También hizo referencia a las causas del último incendio de los Carres. Lo escuchamos y antes a Álvarez Castellanos.
2: O sea, que esté todavía coja de una pata, precisamente un parque tan importante como este, con tantos impactos, con tanto nivel de riesgo de afección en múltiples ámbitos, precisamente, siga todavía pendiente de que se pueda aprobar. Y la cuestión, no siendo grave, no es que hayan pasado 34 años, es que todavía no hay fecha para estas cosas.
3: Los primeros culpables de los incendios no es la naturaleza, no es el clima, el cambio climático. Tiene nombres y apellidos y es lo primero que hay que hacer, perseguirlos y meterlos en la cárcel o en el psiquiátrico o donde deban estar, porque es el lugar donde mejor nos va a preservar nuestros montes.
1: El Tribunal de Cuentas reitera en su último informe de las cuentas regionales correspondiente a 2023 su recomendación de ajustar y adaptar el presupuesto del Servicio Murciano de Salud a las necesidades reales, a la vez que advierte sobre la insuficiencia del actual sistema de financiación autonómica, según publica en su web Onda Regional. De ambas advertencias hacía eco el interventor de la comunidad autónoma en su comparecencia en la Asamblea Regional. La última cuenta general informada vuelve a reflejar el desfase del Servicio Murciano de Salud entre lo que se presupuesta y lo que finalmente se gasta, además de recoger defectos contables que son achacables, según dice David Rodríguez, a la configuración legal del Servicio Murciano de Salud como ente jurídico independiente. El análisis reconoce que debería ajustarse y adaptarse el presupuesto sanitario a las necesidades reales de la población.
4: Sigue recogiendo el Tribunal la recomendación de que se ajusten y adapten las dotaciones presupuestarias a las necesidades reales del Servicio Murciano de Salud para conseguir una prestación satisfactoria del servicio público sanitario, e incluso recuerda en algún lugar el compromiso de someter al organismo a un régimen de crédito limitativo. Son recomendaciones razonables y no podemos más que mostrarnos de acuerdo, pero quiero llamar su atención sobre una realidad que no es exclusiva de la región de Murcia y de su servicio de salud, sino común a la generalidad de las comunidades autónomas, y es la dificultad que todos estamos teniendo en conciliar una prestación de calidad de los servicios públicos, como es la sanidad, con una normativa presupuestaria que impone una rigidez y disciplina que en ocasiones podría resultar incompatible con aquella. Que parte de la solución para el caso de la región de Murcia posiblemente la encontramos en lo que indica el propio Tribunal de Cuentas en el seguimiento de sus recomendaciones.
1: 633 personas han fallecido en la región de Murcia pendientes de recibir la prestación de la dependencia. La región de Murcia está situada entre las comunidades autónomas que acumula mayores retrasos, según el informe del Observatorio Estatal. Su director, José Manuel Ramírez, califica de mala excusa la infrafinanciación y apunta a una cuestión de prioridades. Hasta mayo de 2026, la comunidad registra una espera media de 552 días para resolver un expediente, la peor cifra de España y muy por encima de la media nacional, que se sitúa en 320 días. José Manuel Ramírez pone de relieve que cuando hablamos de personas en listas de espera, no se trata de números. Son ciudadanos que ya han solicitado ayuda y que en muchos casos tienen reconocida una situación severa. Sobre la falta de financiación, Ramírez recuerda que otras comunidades están en situación semejante, pero establecen prioridades. La consejera de Política Social reconoce los malos datos del informe sobre la dependencia, pero descarga buena parte de la responsabilidad en la escasa aportación de fondos del Gobierno central. Bueno, pues el director del observatorio dirige sus quejas directamente al presidente de la comunidad, que en un escenario presupuestario negativo tiene que marcar qué cuestiones son más importantes que otras. José Manuel Ramírez insiste en que el origen de los recortes está en el gobierno de Rajoy, en 2012. Las protestas de los gobiernos autonómicos del PP no se escucharon entonces.
5: Puede tener la coartada de decir es que el gobierno de España no aporta el 50%, pero eso también ocurre en otras comunidades autónomas, y sin embargo estas comunidades autónomas sí que cumplen con el plazo determinado por la ley, que son 180 días desde que se entrega la solicitud hasta que se prescribe, se le da la prestación que les corresponde por derecho. Yo ahora lo entendería si en aquel entonces los gobiernos del Partido Popular hubieran reclamado también ese 50%, pero en este momento, de verdad, vivimos en una sociedad de barbarie donde nuestros gobernantes creen que no tenemos memoria y que somos idiotas. Y claro, nosotros recordamos que no se puede estar reclamando al gobierno de España cuando está otro partido y cuando está el tuyo no es. Pero sin duda alguna la responsabilidad mayor está en la financiación propia, que el gobierno de Murcia desde hace muchísimos años no tiene puesta en la agenda pública el sistema de atención a dependencia, y el presidente de la región de Murcia no lo prioriza a la hora de incrementar el presupuesto para atender a las personas en situación de dependencia.
1: El Servicio Regional de Teleasistencia incluye un protocolo de actuación para prevenir cualquier riesgo de maltrato entre los cerca de 18.000 usuarios. La Consejería de Política Social, Familias e Igualdad mantiene activo este protocolo de detección necesaria, de detección e intervención, que contempla además los recursos y la formación para que los profesionales de este servicio del Instituto Murciano de Acción Social puedan garantizar una respuesta efectiva. Con motivo del Día Mundial de Toma de Conciencia del Maltrato y el Abuso a la Vejez, la consejera de Política Social, Familias e Igualdad, Conchita Ruiz, visitó las instalaciones del servicio de teleasistencia, desde donde se gestionan las llamadas de control a los usuarios. Allí destacó que cuando hablamos de maltrato no solo nos estamos refiriendo a un daño físico, pues en numerosas ocasiones se trata de algo invisible, un daño emocional que se puede hacer de forma no intencionada por familiares o cuidadores. Gestos que afectan psicológicamente a las personas mayores, que pueden ver dañada su autoestima.
6: En la región de Murcia contamos con un protocolo de detección. Los objetivos de este protocolo que desarrollamos es detectar precozmente posibles situaciones de maltrato, evaluar el nivel de riesgo y la necesidad de intervención y trasladar la información a los servicios especializados. Para ello, el centenar de profesionales que intervienen en la atención directa del servicio de teleasistencia reciben formación específica. Una vez detectado el riesgo del posible caso del maltrato, que puede ser bajo, medio y elevado, comienza a hacerse un seguimiento telefónico y presencial en el domicilio. En este momento, de las 17.842 personas que tenemos dentro del servicio de teleasistencia en la región de Murcia, solo 148 se encuentran activas dentro del protocolo regional de maltrato. En un 58% de esos casos hay un indicador de riesgo bajo. En la mayoría de los casos son mayores con deterioro cognitivo que requerían de cuidados especializados y los que recibían por parte de la familia eran insuficientes. Un 30% de estos casos tienen un indicador de riesgo medio, principalmente por relaciones conflictivas entre la persona usuaria y su entorno más cercano, y un 12% tiene un indicador de riesgo elevado. Son situaciones de maltrato con agresiones, robo, amenazas.
1: Un apunte más de la crónica regional: la final del 23º concurso de jóvenes cocineros de la región de Murcia, organizado por la Asociación de Jefes de Cocina y Cocineros, GECOMUR, con la colaboración de la comunidad autónoma, se ha celebrado en el Centro de Cualificación Turística, con la presencia de la consejera de Turismo, Cultura y Deportes, Carmen Conesa. Conesa ha destacado que este certamen, con más de dos décadas de trayectoria, se ha consolidado como una de las principales plataformas de promoción del talento gastronómico regional. En ese sentido, ha señalado que muchos de los profesionales que lideran cocinas y proyectos gastronómicos de referencia en la región iniciaron su trayectoria participando en este concurso.
7: Yo quiero agradecer, por supuesto, el trabajo que siempre hacemos de la mano de GECOMUR. Ellos son maestros, ellos son guías, y hoy es un día importante porque estamos en esta final de Joven Cocinero del Año de la mano de GECOMUR, y ellos en realidad van a ser y son ese relevo generacional que van cogiendo también de la mano de la experiencia de nuestros grandes cocineros y cocineras que han posicionado y están posicionando a la región de Murcia a nivel mundial. Por lo tanto, estamos en un momento que es importante acompañarles también en estos concursos, en la formación, y darles la oportunidad a estos 8 finalistas que optan precisamente a ese título de mejor joven cocinero del año de la región de Murcia.
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1: Entidades sociales, ciudadanas, sindicales y políticas de Molina de Segura expresaron públicamente el pasado sábado su apoyo al proceso de regularización de personas migrantes que, según el documento difundido por esos colectivos, afecta estos días a cerca de un millar de vecinos y vecinas del municipio. Bajo el mensaje «Tus derechos van a favor de los míos», las organizaciones firmantes defienden que la regularización permitirá a estas personas vivir con mayor seguridad jurídica, trabajar con contrato, cotizar a la seguridad social, pagar impuestos directos y participar en mejores condiciones en la vida económica y social de la localidad. El texto sostiene que la regularización no solo beneficia a quienes acceden a una situación administrativa estable, sino también al conjunto de la ciudadanía. Las entidades subrayan que la contribución de las personas migrantes, junto al reconocimiento de sus derechos, refuerza la convivencia y ayuda a consolidar un modelo de municipio basado en la integración, la dignidad y el progreso compartido. El documento señala que cerca de un millar de personas residentes en Molina están tramitando actualmente la documentación necesaria para convertirse en residentes legales en España. Según recoge el texto, la regularización permitirá que estas personas puedan trabajar con contrato, cotizar a la seguridad social y contribuir de forma directa a la hacienda pública. Los colectivos defienden que reconocer derechos y obligaciones a quienes ya viven en Molina fortalece el marco común de convivencia. El mensaje central de la octavilla insiste en que los derechos de las personas migrantes no compiten con los derechos del resto de vecinos, sino que los refuerza. Las entidades firmantes recuerdan que la migración forma parte de la condición humana y apelan también a la memoria de generaciones anteriores que emigraron a América y Europa con documentación o sin ella. Desde esa perspectiva, el documento plantea que Molina de Segura conoce bien el valor de las personas llegadas de fuera, a las que atribuye una contribución relevante al desarrollo del municipio. Los colectivos sitúan la migración como un fenómeno estructural e imparable a escala global y defienden que las sociedades que funcionan son aquellas capaces de establecer condiciones que reconozcan derechos, fijen obligaciones y garanticen la dignidad de todas las personas. En el plano estatal, el documento sostiene que el 25% del crecimiento económico del país en los últimos años se debe a la aportación de las personas migrantes. También afirma que la regularización en curso podría aportar anualmente entre 1.500 y 2.000 millones de euros a la seguridad social y a la hacienda pública, recursos que sostienen servicios utilizados por el conjunto de la ciudadanía. La octavilla está firmada por la Plataforma por la Inmigración de Molina, Convivir sin Racismo, Ateneo de Molina, Asociación de Mujeres Horizontes, AFEREN, Plataforma de Pensionistas, No Más Precariedad, Federación Interbarrios, Comisiones Obreras, Unión General de Trabajadores, Partido Socialista Obrero Español, Partido Comunista de España, Izquierda Unida, Podemos y Movimiento Sumar. Los colectivos consideran importante que la ciudadanía valore y apoye este trabajo. Escuchamos a uno de sus portavoces, a Fulgencio Puche.
8: Molina ha pasado desde mitad de los años 50 a la actualidad a multiplicarse por 5 su población. Lo mejor que tenemos los ciudadanos de Molina, lo mejor de la realidad que tenemos de Molina, se debe a toda esta mezcla de cultura y de ciudadanos que a lo largo de esos años se ha construido lo que hoy es Molina. Y lo hemos hecho desde un respeto a la convivencia, desde un respeto a la integración, desde la solidaridad, desde luchar todos, o la mayoría de los ciudadanos, porque las ciudadanas, y me refiero en este caso a ciudadanas, en el sector de la conserva en los años 60, cuando estaban en unas condiciones fatales, la mayoría eran migrantes, también habían nacidas en Molina y otros ciudadanos en otras empresas, y el resto de la población junto con ellos nos solidarizamos para que mejoraran sus condiciones de vida. Ese es un éxito que ha tenido la sociedad molinense de estar unida y luchar por su desarrollo. Desarrollo que ahora tenemos siendo la renta salarial bruta la más alta de la región de Murcia.
1: La coordinadora médico del nuevo Centro de Salud Molina Este, el doctor Andrés López Bernal, Concepción Navarro Hernández, pasó el sábado por el programa Viva la Radio para hablar de este centro inaugurado el pasado mes de marzo. Según explicó, el centro está equipado con 10 consultas de medicina de familia, 8 de enfermería, 4 salas de curas, extracciones, técnicas especiales y sala polivalente, además de 3 consultas de pediatría, 2 de enfermería pediátrica y una sala de observación pediátrica. Todavía se sigue dotando de equipamiento, según Navarro.
9: Tenemos lo último. Todavía se está dotando porque se abrió hace muy poquito, todavía necesitamos más materiales, pero vamos, tenemos unas perspectivas de hacer muchísimas cosas allí porque podemos. Y vamos a tener rayos, vamos a tener allí en el centro de salud, vamos a poder hacer los rayos. En un futuro probablemente tengamos una resonancia también para poder hacer resonancias aquí en Molina del Servicio Murciano.
10: Muy bien.
9: Entonces, es un centro que tenemos espacio, como hemos dicho, Molina Este son 12 médicos, de los que 3 son pediatras y 9 médicos de familia. Son 10 enfermeros, 5 administrativas y 2 auxiliares de clínica. Uh-huh. Más seguridad. Eso es la parte solo de primaria, porque sabéis que el centro tiene el sótano donde está la fisio, donde estará Rayos a partir uh-huh. del año que viene. Arriba, la planta baja, somos primaria, donde tenemos la ecografía, quirofanillo, extracciones y todo, y donde tenemos también al ginecólogo con la matrona. Y en la planta alta están las especialidades. En especialidades ya tenemos trauma, que viene 2 días a la semana. Tenemos oncología genética, que somos el centro de referencia de, uh-huh. del Moral en Meseguer, van a venir aquí a hacerlo. Cirugía, urología, tenemos oftalmología, vamos a tener la unidad de salud bucodental y seguro neumología, unidad del sueño, aparataje.
1: Además, dispone de una amplia sección de atención a la mujer que incluye consultas para matrona y ginecólogo, sala de exploración ginecológica y sala para usos múltiples. El equipamiento del centro se completa con una unidad bucodental que incluye 2 consultas para odontólogo y otras 2 para higienista dental. En cuanto a las especialidades, en una primera fase se incorporan las de cardiología, cirugía general, oftalmología, neumología, traumatología, neurología, oncología y urología, a las que se podrán ir sumando otras de forma progresiva. Por ello, en su diseño se ha previsto la inclusión de espacios de reserva para dar respuesta a posibles incrementos de población. En un fragmento de la conversación con nuestros compañeros de Iba la Radio, la coordinadora médico del nuevo centro de salud, Molina Este, precisa que alguna especialidad, como oftalmología, dan cobertura solo a pacientes de Molina y hay otras, como urología, que también prestan servicio a pacientes de otras localidades.
9: Pues hay especialidades que solamente, pues por el volumen, todo esto depende del volumen de pacientes, uh-huh. claro. Hay especialidades que solamente se atienden para personas de Molina, por ejemplo, oftalmología no ve gente de Alguazas. Oftalmología es para gente de Molina y las perspectivas son poder ampliar para ir trayendo gente de las ciudades que nos rodean.
10: Porque también eso descongestionará Murcia.
9: Claro, es que la gente, yo he trabajado en Ciutí y yo sé que mandar a un señor de 80 años al Carmen, al otorrino o al especialista, que decían, no me mandes. Pues porque ir al Carmen, si a mí me supone un roto, pues porque ¿dónde aparco? ¿Cómo voy?
10: Sí, mira que es complicado,
9: una persona mayor. Porque es complicadísimo. Sí. Sí, la idea, eso lo sabemos. Pero bueno, también hay que atender un volumen de población. Y los especialistas, pues ahora mismo, pues se está, sobre todo, sabemos que todos los especialistas que hay ahí son para la población de Molina. Y según el volumen, pues vamos a ir cogiendo, por ejemplo, urología, así que coge pacientes de otros pueblos colindantes. Pero poco a poco.
11: Claro. Hay algo que seguro, porque yo me lo pregunto como paciente, al haber un centro más de salud, lo que todos nos preguntamos es, ¿los tiempos de espera se van a reducir? ¿Vamos a tener más acceso al haber más opciones médicas?
9: Eso quisiéramos. Ese es el objetivo para todos. Y yo siempre lo digo, cuanto menos demora haya, mejor para el paciente, claro. mejor para nosotros. Aquí ganamos todos y queremos lo mismo. Pero piensa que son los mismos pacientes con los mismos médicos, solo que los hemos repartido. Ajá. Y yo tengo que romper una lanza y decir olé por los pacientes que tenemos, porque el principio fue difícil. Era un principio, era mover a 15.000, 20.000 personas y fue muy complicado para los pacientes y para nosotros, pacientes que estaban adaptados toda la vida a su médico, que claro. los cambiabas de sitio. Que los cambiabas a un médico nuevo, un sitio nuevo, un sitio que se perdían. Y la verdad es que la respuesta de la gente ha sido espectacular.
1: El Salón de Plenos del Ayuntamiento de Molina ha acogido este lunes el acto de presentación del proyecto Matía, en el que participa el Colegio Vicente Medina y la Universidad de Murcia. Ha asistido la concejala de Educación, María Hernández, y representantes de la Universidad de Murcia, también del Colegio Vicente Medina y de la empresa Comenius. El proyecto plantea la creación de un modelo de inteligencia artificial para enriquecer y mejorar las competencias matemáticas en el alumnado adolescente. El proyecto Matías es una iniciativa educativa e innovadora orientada a mejorar el aprendizaje y la competencia matemática del alumnado de secundaria mediante el uso de un modelo de inteligencia artificial creado y diseñado específicamente para el proyecto con tecnología educativa y metodologías personalizadas. Su finalidad, ha explicado la concejala de Educación, es detectar dificultades, fortalezas y necesidades necesidades específicas en el aprendizaje de las matemáticas, especialmente en alumnado de secundaria y en estudiantes con altas capacidades o perfiles de aprendizaje diversos.
12: Desde el Ayuntamiento de Molina de Segura y en concreto desde la concejalía, que tengo el honor de dirigir, la Concejalía de Educación, creemos firmemente que la innovación educativa solo tiene sentido cuando se pone al servicio de las personas. Y precisamente eso es lo que hace este proyecto, utilizar la inteligencia artificial no para sustituir la labor docente, sino para reforzarla, ayudando a detectar dificultades, potenciar fortalezas y favorecer una atención más ajustada a cada estudiante. Además, nos sentimos especialmente orgullosos de que Molina de Segura forme parte de una iniciativa europea de esta dimensión, junto a universidades y centros educativos de distintos países, demostrando que nuestro municipio puede ser también un referente en innovación y transformación educativa.
1: Matía propone un modelo de IA como plataforma capaz de analizar el rendimiento del alumnado en actividades matemáticas, identificar patrones de respuesta y ofrecer información útil para docentes, familias y centros educativos. A partir de estos datos, el proyecto busca facilitar una intervención más temprana, precisa y adaptada, favoreciendo tanto la mejora del rendimiento académico como la motivación hacia las matemáticas. Lo comentaba acerca de esta web la profesora de la Universidad de Murcia, Ana Fuensanta Hernández.
13: En esta web hemos desarrollado y diseñado unos cursos que a partir de octubre estarán para que los profesores puedan entrar, que los explicaré posteriormente. Y en esta web, además de estos cursos, tenemos el modelo de IA, vamos a tener un banco de recursos para trabajar la matemática, la igualdad y la diversidad en educación, y además vamos a tener una amplia cobertura para todos los centros. En estos cursos, como podéis ver, están adaptados a 4 idiomas, a el inglés, el portugués, el italiano y el español. Y además, en la temática de los cursos, podéis encontrar desde inteligencia artificial para las matemáticas en el área universitaria, para los institutos y además uno genérico que va a ser digitalización e inteligencia artificial para general, pues para cualquier docente, tanto universitario como no universitario, que quiera entrar y quiera formarse.
1: El comienzo del proyecto fue en octubre de 2023 y finaliza en octubre de 2026. Han sido 3 años de proyecto con una cuantía de 400.000 euros, de las más altas que se dan dentro de la tipología de estos proyectos, y donde están participando como proyecto Erasmus Plus K220 de cooperación internacional 3 países, España, Italia y Portugal, con 4 universidades, Universidad de Murcia, Pavía, Madeira y La Laguna, y 3 institutos, Colegio Vicente Medina de Molina, Maico de Tenerife y Vía Angelini de Italia. El proyecto, lo explicaba la profesora Ana María Hernández, tiene una clara dimensión social y educativa, ya que pretende reducir desigualdades en el aprendizaje, apoyar al profesorado con herramientas basadas en datos y promover una educación más inclusiva, personalizada y eficaz. Además, Matías se alinea con los objetivos de transformación digital, innovación educativa e inclusión que actualmente impulsan las instituciones públicas. Desde esta perspectiva, Matías puede convertirse en una oportunidad para que el municipio de Molina se posicione como referente en innovación educativa, tecnología aplicada al aprendizaje y atención a la diversidad, generando impacto en centros educativos, alumnado, familias y comunidad local.
13: El impacto para Molina, sobre todo, ¿qué es lo que queríamos? Bueno, pues la recogida de datos, sobre todo del Colegio Vicente Medina, el diseño de los ejercicios que los propios profesores han hecho, el desarrollo de Moodle, los primeros resultados del informe pedagógico, como os he mostrado, y la difusión en los congresos, como ya hemos llevado a cabo, tanto en Sevilla, como en Braga, como en Tenerife. Por lo tanto, hemos tenido una amplia cobertura. Y además, Molina, sobre todo, va a poder visualizar y dar a conocer una experiencia educativa europea. Va a ser un centro participante clave en Vicente Medina, porque a partir de él también tendrá que dar a conocer y formar al resto de los centros, una iniciativa que, por supuesto, conecta a la universidad con las necesidades reales de cada uno de los centros, puede abrirse a cualquier otro centro a partir de octubre, que es cuando finaliza este proyecto, y va a ayudar a la ciudad a poder ser un referente, a saber cómo conjugar la IA con las matemáticas, que es algo muy importante para nosotros.
1: La Concejalía de Juventud del Ayuntamiento de Molina de Segura convoca el certamen de creación artística joven Crearte 2026, cuyo objetivo principal es promocionar, apoyar y canalizar la labor creativa y cultural de los jóvenes. En su décima edición, el CREARCE establece las siguientes modalidades: cortos y documentales, música, literatura, artes plásticas y fotografía. Pueden participar jóvenes en colectivo o individualmente, nacidos entre el 1 de enero de 1991 y el 31 de diciembre de 2010, domiciliados en la región de Murcia. El periodo de inscripción finalizará el 23 de julio para todas las modalidades. Y toda la información puede obtenerse en la web de Juventud, .molinadesuela.es, también en la sede de la Concejalía de Juventud, que está en el edificio Retén, en la calle Mayor. Los premios también varían. Hay premios de hasta 1.600 euros, por ejemplo, en música, el primer premio. Y en literatura, tanto en relato y poesía, hay premios. El primer premio es de 900 euros, al igual que en fotografía. En artes plásticas es de 1.500 euros el primer premio, y en cortos y documentales un primer premio de 1.000 euros. Hay también premios en metálico para los segundos, premios locales. Es la información que traslada la Concejalía de Juventud del Ayuntamiento de Molina de Segura sobre esta nueva edición, décima ya, del CREARCE.
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1: El programa de actividades conmemorativo del 25 aniversario Descubre tu entorno, que promueve la Concejalía de Medio Ambiente, pretende acercar a toda la población los objetivos y acciones desarrolladas en colaboración con los centros docentes, evaluar el programa junto con sus protagonistas y reflexionar sobre el papel de la educación ambiental ante los nuevos desafíos ambientales y la necesaria renaturalización de nuestro entorno. Uno de los eventos previstos tiene lugar este martes a las 7 de la tarde en el Centro Integrado de Formación y Experiencias Agrarias, en el CIFEA. Se trata de una mesa redonda titulada Construyendo Futuro, la educación ambiental en la renaturalización de la ciudad. María José Hernández, educadora del Servicio de Educación Ambiental, explica que se trata de una actividad de debate abierta a toda la población y asociaciones ciudadanas, con representación de la administración local y autonómica, empresas y asociaciones ecologistas, entre otras.
14: Planteamos una mesa redonda con la que pretendemos un poco hablar de la educación ambiental, la situación de la educación ambiental ante los nuevos retos ambientales que se plantean. Ya hemos comentado que la voluntad del programa Descubre tu entorno es el estar un poco al día de esas nuevas problemáticas que surgen y que tenemos que abordar y que tenemos que transmitir a la gente para que tome conciencia y para que también colabore en su resolución o en su no empeoramiento. Y luego en centrarnos también en esta mesa redonda en el papel que juega la educación ambiental en uno de estos retos, ¿no?, que es la renaturalización de los entornos urbanos. Ahora mismo, recientemente, sabéis que estamos todavía finalizando el proyecto del Anillo Verde de Molina de Segura, que es un proyecto de renaturalización de espacios periurbanos y algunos urbanos, y que creemos que es un tema muy interesante, muy reciente, que tenemos que abordar, y el papel que juega aquí la educación ambiental es fundamental, ¿no?, de concienciación hacia la ciudadanía para que entienda esta necesidad y también colabore, ¿no?, y la demande a las autoridades, ¿no?
1: Este martes, día 16, a las 8 de la tarde, tiene lugar en la sala Justina Jiménez Salcedo, ubicada en la biblioteca de Salvador García Aguilar, la presentación del libro Fuera de Plano, de Jesús Boluda del Toro. Acompañar al autor, el escritor Paco López Mengual. El autor, con el que hemos hablado en Radio Compañía, ha iniciado un recorrido que lo llevó el domingo a la Feria del Libro de Madrid, confirma en la caseta Espacio Madroño, y que continúa esta semana por Molina, Lorca, Calasparra y Murcia, donde estará el lunes 22 en el Centro Cultural Las Claras. La presentación oficial la hizo en su pueblo natal, en Mula, en el Teatro Lope de Vega. Fuera de Plano, publicada por Penguin Random House, es una novela negra ambientada en una Murcia reconocible pero más oscura, la del invierno 2019, el más lluvioso desde que hay registro, es lo que recuerda Boluda del Toro, un inspector que vive frente al jardín de Florida Blanca. Paseos por Jaime I, urbanizaciones del norte o la carretera hacia la Alcaina son escenarios cotidianos convertidos en territorio de un asesino que recrea escenas míticas del cine en cada crimen. Escuchamos lo que decía el escritor Jesús Boluda del Toro acerca de esta, su segunda novela.
15: Es un preso que ha detectado un patrón de unos posibles asesinatos cometidos por la misma persona, por las mismas personas, a través de los recortes de periódico en la sección de sucesos. Avisa al inspector, y a través de este inspector, pues y el preso se unen para intentar, pues, encontrar a ver quién está haciendo eso y cómo poder pararlo. Y bueno, al final surge de de mi amor por el cine y por la novela negra, que lo que he hecho ha sido básicamente unir las dos cosas que más me gustan y meterlas en un solo libro. Y quería mostrar esa otra Murcia, porque la proyección de la imagen de Murcia siempre es esa Murcia luminosa, esa Murcia con sol, esa Murcia con calor. Y yo quería que el tono fuese un poco sombrío, son días de lluvia, porque eso es también un poco el tono que tienen los personajes al inicio, tanto el inspector como el preso, y están, pues eso, en una etapa de su vida un poco complicada, están fuera de plano, nunca mejor dicho, porque el inspector ha pasado de ser un negociador de secuestros, en caso de secuestros con rehenes, y ahora mismo lo que está haciendo es, pues eso, investigar casos de asesinato. Entonces ha pasado de salvar vidas a recoger muertos. Y por parte del preso, pues era una persona que vivía en casa viendo películas y ahora está metido en la cárcel, donde no puede venir una sola película porque no le dejan, porque no le dejan verla.
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2: Jesús Boluda del Toro convierte el cine en el arma más inquietante de la novela negra. Es el titular que reza la nota de prensa que nos ha llegado sobre su segunda novela, Fuera de Plano. La va a presentar este martes a las 8 de la tarde en la Biblioteca Salvador García Aguilar, en Molina de Segura. Fuera de Plano, que es, como decimos, segunda novela de Jesús Boluda del Toro. Es un thriller cinéfilo y profundamente contemporáneo sobre la espectacularización de la violencia, los límites éticos del periodismo y la posibilidad de la redención. Jesús Boluda del Toro es escritor y gestor cultural. Es también conocido como director de la Feria del Libro de Murcia y de otras ferias del libro regionales. Es además miembro fundador y presidente de la Asociación de Creadores y Artistas Palín. Su obra literaria y su labor al frente de proyectos culturales, desde la recuperación de la Feria del Libro de Murcia hasta la difusión de autores a través de la web literaria El Quinto Libro, lo han convertido en un agente clave del panorama cultural murciano. Con Fuera de Plano confirma una voz propia dentro de la novela negra española, y como si fuera un músico, pues ahora mismo está como de gira, ¿no? La está presentando en distintas ciudades, también llega a Molina de Segura, ha estado en la Feria del Libro de Madrid, y saludamos a Jesús Boluda del Toro, lo tenemos al hilo telefónico. Jesús, buenos días.
3: Muy buenos días, Juan Luis.
2: ¿Cómo va la promo?
3: Pues va genial. Empezamos el pasado jueves en Mula, ayer estuve en Feria del Libro de Madrid, y esta semana, pues mira, tengo el placer de estar por ahí por Molina. Después estaré en Lorca y en Calasparra esta semana.
2: Ajá, efectivamente. Buenas, por contar un poco acerca de esta tu segunda novela, Jesús. Sabemos que, bueno, la historia cuenta la historia de un preso y un inspector, ¿no?, que se ven obligados, ¿no?, a colaborar para resolver varios crímenes. Dicho esto, cuéntanos cómo surge este proyecto literario.
3: Pues mira, sí, como bien decías, es un preso que ha detectado un patrón de unos posibles asesinatos cometidos por la misma persona, por las mismas personas, a través de los recortes de periódico en la sección de sucesos, avisa al inspector, y a través de este inspector, pues y el preso se unen para intentar, pues, encontrar a ver quién está haciendo eso y cómo poder pararlo. Y bueno, al final surge de mi amor por el cine y por la novela negra, que lo que he hecho ha sido básicamente unir las dos cosas que más me gustan y meterlas en un solo libro.
2: Está ambientada la novela en una Murcia reconocible, pero más oscura, ¿no? Creo que utilizas un día, bueno, casi histórico, ¿no? El más lluvioso desde que hay registro, una noche de invierno del 19.
3: Efectivamente, está fechada en invierno del 19, y quería mostrar esa otra Murcia porque la proyección de la imagen de Murcia siempre es esa Murcia luminosa, esa Murcia con sol, esa Murcia con calor, y yo quería que el tono fuese un poco sombrío, son días de lluvia, porque eso es también un poco el tono que tienen los personajes al inicio, tanto el inspector como el preso. Están, pues eso, en una etapa de su vida un poco complicada, están fuera de plano, nunca mejor dicho, porque el inspector ha pasado de ser un negociador de secuestro, en caso de secuestros con rehenes, y ahora mismo lo que está haciendo es, pues eso, investigar casos de asesinato. Entonces ha pasado de salvar vidas a recoger muertos, y por parte del preso, pues era una persona que vivía en casa viendo películas, y ahora está metido en la cárcel, donde no puede venir una sola película porque no le dejan verla.
2: La novela, Jesús, juega, ¿no?, con la gramática del cine, ¿no?, hasta en su propia arquitectura. Cine, y también tocas el tema del periodismo, ¿no? Porque dices en una entrevista también recientemente, Jesús, que hay periodistas que tergiversan la verdad, ¿no?, para buscar impacto, ¿no?, de esa espectacularización de la violencia que decíamos anteriormente.
3: Sí, a ver, el vehículo de la trama en la novela es el cine, efectivamente. El asesino, y no estoy desvelando nada para que a la gente que le apetezca leerla pueda hacerlo con total confianza. El asesino está recreando escenas icónicas del cine en sus crímenes. Y es este chico que decíamos que lo descubre, y evidentemente todas las referencias que hizo son muy cinéfilas. Y sí, una de las partes importantes es el tema del periodismo, porque aparece una periodista que tiene acceso a información no revelada oficialmente, y lo que hace es en lugar de contar la realidad, contar su verdad para, bueno, para ganar esos cuantos likes, esos seguidores, esa fama, ese precio de la fama, que a ella en principio, y los lectores lo verán enseguida, es lo que más le importa, más que contar la realidad, que es el periodismo de raza de toda la vida.
2: Ya, hay una violencia que empieza a convertirse en espectáculo, decías tú también en la entrevista que citamos.
3: Claro, eso es, al final el asesino está convirtiendo esa violencia, esos asesinatos en un espectáculo, porque, como bien decíamos, recrea esas escenas icónicas del cine para que todo el mundo reconozca ese cine tan tan especial que se hacía antes y que ahora ya no se hace. Ahora ya sabes que estamos con refritos de superhéroes y de películas antiguas y tal, y es lo que va buscando, pues eso, que reivindicar el cine a su manera.
2: Bueno, digamos que es una novela de nuestro tiempo también, ¿no? Planteando esas cuestiones, ¿no? ¿Dónde está, no, la frontera, ¿no?, entre la cultura, la obsesión, el fanatismo, los límites éticos del periodismo? Y luego también, de alguna forma, planteas otra reflexión sobre la reinserción penitenciaria.
3: Claro, a ver, al final, Juan Cu, que es el protagonista, el preso que está en la cárcel por un delito anterior en el que no hubo sangre ni nada, sino que hizo un secuestro con rehenes, es una persona muy válida para la sociedad, pero está metido en la cárcel por una fechoría y por un fallo que tuvo en su vida. Y yo creo que eso lo tendríamos que plantear, el hecho de que en cuanto sale cualquier persona de la cárcel, que todo el mundo puede cometer un error en su vida, ya van con la vitola, ya van con la etiqueta de que ha estado en la cárcel. Posiblemente esa gente sea igual de válida que cualquiera que esté pululando por fuera. Y tendríamos que plantearnos muy seriamente el tema de la reinserción social, porque es un tema súper importante. Habrá gente muy válida dentro de la cárcel que, como decíamos, puede haber cometido un fallo, un error en su vida, y se merecen seguramente una segunda oportunidad.
2: Estaba observando, Jesús, que también hay buenas críticas de autores y de críticos, ¿no? Por ejemplo, Carlos Allen, que dice que por fin un thriller con personajes que tienen alma y sentimientos sin renunciar a una trama que te atrapa desde la primera página y no te suelta hasta el final. O Antonio Barra, ¿no?, que dice: Jesús Boluda del Toro dirige un thriller muy bien armado, demostrando que conoce a la perfección sus resortes y los del género negro. Este tipo de comentarios, de críticas, son un buen espaldarazo, ¿no?, para que la novela llegue a más público.
3: Sí, totalmente. A ver, ellos son expertos en novela negra, básicamente porque, aparte de leer muchas novelas negras, escriben novela negra también. Y estoy teniendo suerte de que estos primeros días que están empezando a la gente a leerlo, recordemos que ha salido el pasado jueves, las referencias que me están llegando son muy, muy, muy buenas. Y eso, pues, sinceramente, es una alegría, porque al final es un trabajo de mucho tiempo, de muchas horas. Le tengo muchísimo respeto a la profesión y a la novela negra, y le he dado muchísimas vueltas para que se quedase lo más redonda posible, para que te pueda gustar más la trama o menos la trama, pero no puedes decir nunca que no hay un trabajo detrás, que no está bien formada, bien hilada, y que no engañó a nadie, que al final todos los hilos y todas las tramas se cierran y se queda redonda.
2: Ajá. Bueno, antes hablábamos de la promo que estabas haciendo, que empezaste en Mula, en tu ciudad natal, que creo que fue, bueno, pues un éxito, ¿no?, que se llenó el Teatro Lope de Vega, ¿no?, para la presentación oficial que se hizo en Mula. Y ya has estado también en la Feria de Madrid, en la Caseta Espacio Madroño, vas a estar en Molina, Lorca, Galasparra, estarás en el Centro Cultural Las Claras, creo que el lunes, día 22, y el libro Jesús creo que se puede encontrar en Diego Marín, ¿dónde más?
3: Pues se puede encontrar en Diego Marín, lo puedes encontrar en cualquiera de las grandes cadenas de distribución, llámese Casa del Libro, FNAC, El Corte Inglés, en casi todas las librerías de la región y de fuera de la región. Por ejemplo, en Molina de Segura, pues Librería Cantero sé que ya lo tiene, porque me dijo Adrián que ya los tenían disponibles. Y sí, el que le guste comprar por Amazon también lo tiene en Amazon. Yo personalmente recomiendo siempre que se visite la librería de cercanía, la librería independiente, porque al final hay que echarle una mano, que las grandes cadenas también son importantes, pero los pequeños comercios, los comercios de calle, tenemos que cuidarlos y quererlos mucho.
2: Oye, ¿la documentación dónde la has conseguido? ¿En la propia biblioteca de Sangonera?
3: No, pero sí que es verdad que hay una parte de la trama muy al inicio en la que se cuentan partes de la cárcel de Sangonera, y sí que he tenido el asesoramiento de la gente que hay allí para que esa parte fuese lo más exacta y lo más fiel posible a la realidad. Así que hay una parte de la cárcel de Sangonera en la novela, sí.
2: Ajá. Bueno, pues la presentación en Molina va a ser este martes, 8 de la tarde. ¿Quién te va a acompañar, Jesús?
3: Pues mira, tengo la suerte de contar con uno de los grandes de Molina de Segura. Digo de Molina de Segura, pues no decir de la región y pues no decir de España, pero es verdad que tengo mucha suerte que va a estar Paco López Mengual conmigo, ahí presentándome y echándome un capote para desgranar en la medida de lo que se pueda la novela de que vamos a presentar.
2: Paco López Mengual, que debe tener ahí una tienda de campaña, seguro, en el salón de la biblioteca, ¿no? Por las numerosas presentaciones o acompañamientos de presentaciones de libros, ¿no? Que suele hacer.
3: Si es que es muy buena gente y al final pues se presta todo y los que acudimos a él, pues enseguida te dice que sí. Y como tú bien dices, es que la verdad es que lo llevamos explotado.
2: Sí, sí. Bueno, pues estarás en la Feria del Libro de Molina, por cierto. ¿Este año hay? ¿Cómo se está gestando eso?
3: Sí, este año, si no pasa nada, se hará del 5 al 8 de noviembre.
2: Ajá.
3: Me quito el sombrero de escritor, me pongo el de gestor cultural. La haremos la Asociación de Creadores y Artistas Palin este año. Y será Paseo Rosales del 5 al 8 de noviembre. Vamos a ampliar el número de casetas y vamos a intentar que sea... Que empieza a convertirse en lo que Molina se merece, en una feria muy importante dentro de la región.
2: Uh-huh. Efectivamente, te cambias un poco la careta, como decías, y sobre eso quería preguntarte, Jesús, ¿no? ¿Cómo llevas eso de... Normalmente tú eres el que hablas, gestionas, negocias con escritores cuando los llevas a la feria del libro, como la de Murcia, por ejemplo, y ahora eres tú, ¿no? El protagonista, el autor, ¿no? Es tu segunda novela, ya tienes una trayectoria, pero ¿eso cómo lo llevas?
3: Pues lo llevo bien, al final... se lo decía el otro día a un amigo, soy una persona feliz porque hago lo que me gusta y porque trabajo en lo que me apasiona, que son los libros, bien sea en mi faceta de gestor cultural o bien sea en mi faceta de escritor, siempre estoy rodeado de libros y eso para mí es maravilloso.
2: Bueno, pues que vaya muy bien la presentación, que vaya mucha gente a Molina y a los siguientes lugares donde vas a estar. Hemos dicho Calasparra, Murcia, por ejemplo, has estado en Madrid, ya en Mula. Que vaya todo muy bien, ¿no? Sabemos, por lo que decían en Diego Marín, que han pedido un montonazo de ejemplares, por tanto, que está garantizado que va a llegar a bastante gente, por lo menos de nuestro entorno más inmediato. Jesús, que vaya bien, como decíamos, y un saludo.
3: Muchísimas gracias, Juan Luis.
2: Hasta luego.
3: Buen día.

La presentación del libro de Jesús va a ser una de las de los eventos culturales que tengamos esta semana en Molina de Segura. Como decíamos, Jesús Boluda del Toro lo presenta este martes 16 de junio a las 8 de la tarde. Este martes también en el Salón de Actos del CIFEA habrá una mesa redonda, Construyendo Futuro, la educación ambiental en la renaturalización de la ciudad. De ello estuvimos hablando la semana pasada cuando mantuvimos una tertulia sobre el programa Descubre tu entorno, que cumple este año 25 ediciones. El miércoles, en el Centro Social del Barrio San Miguel, otra jornada, Educar para Conocer, Conocer para Respetar, por el mencionado 25 aniversario del programa Descubriendo Nuestro Entorno. Y el miércoles también, a las 10 de la mañana, en el Teatro Villa Molina, será la gala de clausura de la muestra de teatro escolar. El miércoles se va a presentar también el convenio de adhesión al programa Molina en Red de la Concejalía de Bienestar Social. Y avanzamos también que el jueves, en el Salón de Actos Justina Jiménez Salcedo, se va a presentar el libro No tengo tiempo para ir deprisa, de Alejandra Brugarolas. Además, el jueves, en el Teatro de Molina, acto de graduación del alumnado del CET de Molina de Segura. También el jueves, junto a la Biblioteca Sao García Aguilar, salida de la carrera popular del barrio San Antonio, distancia 5 kilómetros. Será a las 9 de la noche y el viernes tenemos un acto institucional en la confluencia de la avenida de Casa Ros con la nueva calle que parte del barrio de San Miguel, acto por el que este tramo de vía pasa a llamarse calle Antonio García Pinar en homenaje a este vecino de la zona desde los años 60 del pasado siglo. Eso será el viernes a las 8 y media de la tarde. Y también tenemos fiestas en Alto Real, en la Plaza de la Huertana de Alto Real, el sábado, cena vecinal y posterior actuación de Conectados, al finalizar quema de la hoguera. Todo esto por la noche de San Juan.

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3: Seguimos nuestro caminar en Viva la Radio. Llegamos a nuestro espacio, ese tiempo que llamamos Entrevista de la Semana, y que hoy pues es una entrevista también de lujo. Pero antes, Mónica, tenemos que recordar algo.
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3: Bien, pues, ¿qué vamos a decir? Pues que Molina de Segura sigue creciendo y con ella crece también su capacidad para cuidar mejor de sus vecinos. Hoy vamos a poner el foco en una de las grandes novedades sanitarias del municipio, la apertura del tercer centro de salud, el Centro de Salud Dr. Andrés López Bernal, un edificio moderno, amplio y preparado para atender a miles de usuarios con más comodidad, más servicios y más profesionales. Un centro que no solo descongestiona a los ya existentes, sino que además incorpora nuevas consultas, especialidades hospitalarias y espacios diseñados para una atención más cercana, más rápida y más humana. Y para conocer cómo arranca este proyecto, cómo se organiza y qué va a suponer para la salud de toda la zona, nos acompaña esta mañana Concepción Navarro Hernández, coordinadora médica de LAR de Molina Este, al frente de este nuevo centro. Concepción, es un placer tenerte con nosotros aquí en los estudios. Bienvenido, buenos días.
4: Buenos días, muchas gracias. Gracias por invitarme, es un placer estar con vosotros. Tenía muchas ganas de acercar el centro Molina Este, Molina Andrés López Bernal, acercarlo a todos, porque es un centro para todos.
5: Concepción, ¿qué supone para Molina de Segura la apertura de este tercer centro en el municipio, el nuevo centro de salud doctor Andrés López Bernal?
4: Pues, ¿qué te voy a decir yo? Es un reto, es una experiencia nueva, pero sobre todo supone que hemos traído el centro de especialidades a Molina, que siempre todos los pacientes se han quejado de tener que ir al Carmen, de tener que ir al Moral Meseguer, y los tenemos aquí, tenemos los especialistas. Con eso ya sería suficiente, pero es que además tenemos un centro enorme, el más grande de la región de Murcia, y es nuestro. Tenemos nosotros ese privilegio de tenerlo para nosotros.
5: Sí, sí.
2: ¿Cómo describirías, Concepción, la demanda histórica que existía en Molina de Segura como para contar con un tercer centro de salud?
4: Un tercero, y si nos ponemos hasta un cuarto.
2: ya veo, ya.
4: Sí, Molina crece mucho, Molina es muy grande. Los que somos de Molina, los que hemos trabajado y trabajamos aquí, sabemos que nos hace falta. Y hace mucho tiempo, el tercer centro lleva mucho tiempo proyectado, pero no se ha tardado en hacerse, lo importante es que ya está aquí. Y vamos a sacarlo para adelante porque la población lo necesita. Somos muchos y es un centro, Molina Este, coge toda la zona que está en crecimiento.
2: Pues menos mal.
3: Sí. Imagino que significará mucho, o qué significa en este caso para ti, el además llevar la coordinación médica de ese centro, este nuevo centro.
4: Pues es un reto, es una aventura. Es una aventura pues porque son la Alcaina, el consultorio de la Alcaina, forma parte de este centro, de Molina Este. Y entonces es un centro enorme. Atendemos de inicio ya 25.000 pacientes, son nuestros.
2: Wow.
4: Entonces, supone un reto, es muy bonito, es muy emocionante, muy ilusionante, pero también tengo que reconocer que a veces...
2: Asusta.
4: A veces da vértigo.
5: No, pues, comentabas de que es muy grande el centro, son 6.600 metros cuadrados.
4: El centro, ¿vale? Es enorme. Es
5: y una treintena de consultas. Que tela, para
4: sí.
5: que la gente, los oyentes que se vayan haciendo un poco a la idea, que comparen un poco con el centro a donde van también, que son más de 30 consultas. ¿Qué mejoras concretas aporta esta infraestructura respecto a los otros dos centros que tenemos?
4: Pues aparte de que es un centro nuevo con la última tecnología, que eso sí, es un centro que es cierto, es muy grande y todavía los pacientes se pierden. Si hasta yo me pierdo. Si yo el otro día me metí en un almacén en vez de en un ascensor, ya, preguntárselo a los pacientes, porque es cierto. Es cierto que cuando vayáis para allá os invito, cuando queráis, a hacer un tour, porque vamos a hacer tour. Os invito a que vengáis a hacer un tour. Es enorme y os va a gustar. ¿Y qué nos aporta? Pues lo último. Tenemos lo último. Todavía se está dotando porque se abrió hace muy poquito. Todavía necesitamos más materiales. Pero vamos, tenemos unas perspectivas de hacer muchísimas cosas allí porque podemos. Y vamos a tener rayos. Vamos a tener allí en el centro de salud, vamos a poder hacer los rayos. En un futuro probablemente tengamos una resonancia también para poder hacer resonancias aquí en Molina del Servicio Murciano.
5: Muy bien.
4: Entonces, es un centro que tenemos espacio, como hemos dicho.
2: Muchísimo.
4: Se habla
2: de una capacidad de hasta 30.000 tarjetas sanitarias, que a mí esto ya me abruma la cifra. ¿Cómo se organiza el centro para absorber ese posible crecimiento de la población?
4: Pues es que Molina solo sabe crecer. Sí. Molina solo sabe crecer. Los centros de salud están acostumbrados. Yo había trabajado, antes de venir aquí a Molina Este, vengo de la Alcaina. Estamos acostumbrados a cupos muy grandes, estamos muy acostumbrados a trabajar. Y bueno, en las previsiones del Servicio Murciano de Salud también entra que hace falta personal para los tres centros. Y cabe destacar una cosa, que yo estoy encantada. Porque los otros dos centros de salud mantenemos un contacto continuo tanto con Molina Este, pero, con Jesús Marín, como con Antonio García, las tres coordinadoras, con las coordinadoras de enfermería, coordinadoras médicas, mantenemos el contacto para que todos vayamos en la misma dirección y todos vayamos haciendo las cosas bien. Yo estoy encantada con las compañeras que tengo.
2: Ahí queda eso.
5: Sí, sí.
4: Claro.
3: Concepción, ¿cuántos profesionales integran el equipo del centro?
4: ¿Solo Molina Este o contando también con la Alcaina?
3: Hablamos de, sí, todo lo que es el centro y Molina.
4: Molina Este son 12 médicos, de los que 3 son pediatras y 9 médicos de familia. Son 10 enfermeros, 5 administrativas y 2 auxiliares de clínica. Más seguridad. Eso es la parte solo de primaria, porque sabéis que el centro tiene el sótano donde está la fisio, donde estará rayos a partir del año que viene. Arriba, la planta baja, somos primaria, donde tenemos la ecografía, quirofanillo, extracciones y todo. Y donde tenemos también al ginecólogo con la matrona. Así que tenemos de todo. Tenemos de todo. Es que cuando queráis podéis venir a verlo. Y en la planta alta están las especialidades. En especialidades ya tenemos trauma, que viene 2 días a la semana. Tenemos oncología genética, que somos el centro de referencia del Moral en Meseguer. Van a venir aquí a hacerlo. Cirugía, urología, tenemos oftalmología, vamos a tener la unidad de salud bucodental, si es que tenemos de todo. Y seguro, neumología, unidad del sueño, aparataje, tenemos,
2: preguntar cualquier hospital de referencia.
4: Es que es como un hospital.
2: Efectivamente.
5: Iba a preguntarte qué especialidades concretas se ofrecen, pero bueno, ya la has dicho.
4: Sí, seguro. Entonces, que se me han olvidado algunas.
5: ¿Hay alguna prueba diagnóstica que se pueda realizar aquí para no obligar a la gente a ir a Murcia?
4: Pues queremos traer la resonancia, una resonancia móvil.
5: Sí, comentabas lo de la
4: rayos
5: resonancia.
4: Rayos también. Ya todo lo de ojos, hay pruebas que no se pueden hacer allí, pero lo que se hacía en Antonio García se hace con nosotros. Espirometrías las va a hacer, todavía no, pero las va a hacer neumología. Es que estamos rodando.
5: Sí, sí.
4: Que realmente llevamos 2 meses de rodaje.
3: O sea, oftalmología, vas a tener oftalmología.
4: Oftalmología lo tenemos nosotros. Lo que estaba, todas las especialidades que estaban repartidas en el Hospital de Molina, en Antonio García, todas las especialidades las hemos recogido nosotros, que para eso era el centro. Para recogerlas y sacarlas fuera.
2: ¡Qué maravilla!
4: Sí.
2: ¿Qué servicios de atención primaria se han reforzado con la apertura de este centro?
4: Si se ha contratado más personal.
2: Sí.
4: Se ha contratado un pediatra más, se ha reforzado un pediatra, pero a nivel de reforzar médicos de atención primaria, no. Se han amortizado las plazas. Es decir, mi cupo, yo estaba en la Alcaina, mi cupo se ha amortizado. Yo me lo he llevado a Molina Este. Y lo que han hecho ha sido, pues, con todos los centros, con Molina Norte y Molina Sur, pues coger de ahí los especialistas, médicos de familia y llevarlos.
2: Muy bien.
4: Está previsto ampliar, pero claro, todo esto lleva su tiempo.
2: Claro.
3: El centro va a atender a casi 16.000 usuarios de la zona básica de Molina Este. ¿Cómo se distribuye esa población? ¿O qué características tiene?
4: Pues las características son cupos que sean todos similares. Estamos hablando, si es que ahora mismo Molina es que crece demasiado, crece mucho. Entonces estamos hablando de unos cupos que a día de hoy están todavía un poco por encima de lo que tenían que estar, porque la norma dice sobre los 1.300 pacientes, sobre menos de 1.400 y nos movemos en 1.400 y poco. Estamos ahí, estamos... tenemos todo el apoyo de gerencias, es que no puedo decir más que cosas buenas, porque poner en funcionamiento un centro de estas características con todo nuevo, personal nuevo, gente que no se conocía, es interesante. Entonces ahora mismo tenemos que hemos pedido más personal, pero todavía no tenemos, pero estamos sacándolo para adelante.
5: Pero es que encima, además, no solamente Molina, es decir, que también dará servicio a Archena, Fortuna, Ciutí, Lorquí.
4: Como centro de especialidades, sí.
5: Entonces, ¿cómo se articula esa atención intermunicipal?
4: Pues hay especialidades que solamente, pues por el volumen, todo esto depende del volumen de pacientes, claro. Hay especialidades que solamente se atienden para personas de Molina, por ejemplo, oftalmología no ve gente de Alguazas. Oftalmología es para gente de Molina y las perspectivas son poder ampliar para ir trayendo gente de las ciudades que nos rodean.
5: Porque también eso descongestionará Murcia.
4: Claro, es que la gente, yo he trabajado en Ciutí y yo sé que mandar a un señor de 80 años al Carmen, al otorrino o al especialista, que decían, no me mandes. Pues sí, porque ir al Carmen, si a mí me supone un roto, pues porque ¿dónde aparco? ¿Cómo voy?
3: Sí, mira que es complicado, sí.
5: Persona mayor,
4: porque es complicadísimo. Sí. Si la idea, eso lo sabemos. Pero bueno, también hay que atender un volumen de población. Y los especialistas, pues ahora mismo, pues se está, sobre todo, sabemos que todos los especialistas que hay ahí son para la población de Molina. Y según el volumen, pues vamos a ir cogiendo, por ejemplo, urología, sí que coge pacientes de otros pueblos colindantes, pero poco a poco.
2: Claro. Hay algo que seguro, porque yo me lo pregunto como paciente, al haber un centro más de salud, lo que todos nos preguntamos es, ¿los tiempos de espera se van a reducir? ¿Vamos a tener más acceso al haber más opciones médicas?
4: Eso quisiéramos. Ese es el objetivo para todos. Y yo siempre lo digo, cuanto menos demora haya, mejor para el paciente, claro, mejor para nosotros. Aquí ganamos todos y queremos lo mismo. Pero piensa que son los mismos pacientes con los mismos médicos, solo que los hemos repartido. Ajá. Y yo tengo que romper una lanza y decir olé por los pacientes que tenemos, porque el principio fue difícil. Era un principio, era mover a 15.000, 20.000 personas, y fue muy complicado para los pacientes y para nosotros, pacientes que estaban adaptados toda la vida a su médico, que los cambiabas de sitio, que los cambiabas a un médico nuevo, un sitio nuevo, un sitio que se perdían. Y la verdad es que la respuesta de la gente ha sido espectacular.
2: Muy buena gente, Molina.
4: Sí, ¿qué voy a decir?
2: Claro que sí.
4: ¿Qué puedo decir yo?
3: Vamos a hablar de algo que es muy importante siempre en un nuevo centro, que es la organización interna. ¿Qué modelo de trabajo en equipo se ha implantado en este centro para coordinar médicos, enfermería y el personal administrativo?
4: Pues es que yo diré que solo digo cosas buenas, pero es que no puedo decir nada malo. Los que estamos en Molina Este lo hemos pedido. Queríamos estar allí. Todos los profesionales que estamos allí, pues se hizo como un concurso interno pidiendo quién quería formar parte de ese centro. No se nos ha obligado a nadie, ni has dicho, pues este CIAS, este médico tiene que cambiar, ni esta enfermera. Lo hemos pedido. Entonces, la disponibilidad y la disposición que tenemos es muy buena. Tenemos una... Yo soy la coordinadora médica, pero tenemos coordinadora de enfermería y coordinadora de administración. Nos juntamos, hacemos nuestras reuniones, pues tenemos comidas de equipo. Ahora mismo la prioridad es hacer un equipo para que funcione muy bien. Y lo estamos haciendo porque hay muchas ganas. Hay muchas ganas, pero es complicado mover a gente que no nos conocíamos, veníamos de centros distintos, formas de trabajar distintas. Y a base de reuniones, muchas, muchas reuniones, nos vemos mucho. Nos vemos muchísimo. Hay veces que yo creo que no me quieren ver tanto.
5: Y lo que es la atención urgente, las urgencias, ¿cómo se gestionarán dentro del propio centro?
4: A ver, lo de las urgencias es algo que, esto es mi opinión, hemos llegado al punto en el que consideramos que urgente es lo que yo considero que es urgente. Para mí es urgente que llevo 8 semanas con dolor de espalda y de hoy no pasa, por ejemplo. Y luego está la urgencia real.
5: Sí,
4: aquí, bueno. Claro, Todo el mundo, para mí lo urgente es lo mío, por supuesto. Si yo decido que esto es urgente y que hoy es urgente, de hoy no pasa.
6: Sí.
4: Entonces, lo que yo quiero es coordinar un poco eso. Quiero que todos los pacientes sean atendidos. Quiero, si no tuviéramos demora, no tendríamos tantas urgencias, eso está claro. Pero es que tenemos la misma población con los mismos médicos y antes habían demoras, entonces no se puede evitar. Pero sí que quiero pues dar a la población las suficientes herramientas para que sean capaces de que no les angustie una situación que a lo mejor no es angustiosa. Si no puedes esperar, por supuesto, te vamos a ver. Pues todo lo que es urgente nosotros lo vemos. Y luego a veces le podemos decir, pues mira, un dolor que tienes 8 semanas, precisamente de hoy no pasa, no es una urgencia.
2: Claro, porque se ha podido ver antes o se puede ver después.
4: Claro, pero porque además es que me parece que una persona que viene por algo que no es urgente, cuando una otra persona lleva esperando para lo mismo una semana, me parece que no es justo.
2: No, no lo es.
4: No es justo.
2: No lo es.
4: Pero bueno, en mi forma, esa es mi forma de verlo,
5: sí,
4: y,
5: la forma, sí.
4: Y es muy, muy particular.
2: Bueno,
4: pero estamos trabajando ahí.
2: Yo creo que estás en el buen camino.
5: Sí.
2: Estamos en la era digital para todo. Es decir, pedimos cita previa con el móvil, con un ordenador. La historia clínica accedemos a ella también de manera digital. Utilizamos hasta la telemedicina. Ya todos. Bueno, aunque seguro que los más mayores les cuesta un poquito más. ¿Esto se ha implementado en el centro?
4: Nosotros tenemos portal del paciente. Y en el portal del paciente la consulta telemática está, la cita previa, la historia clínica. Y los pacientes mayores consulta telemática hacen.
2: Muy bien.
4: 70, 80 años, yo tengo pacientes que lo hacen. Y luego pues sí que funcionamos, pues por ejemplo ya intentamos no dar consejos dietéticos en papel, sino un QR. Lo que pasa que a la gente mayor se le imprimimos. Que le dices un QR y te dice, ¿y eso qué es? Pues casi que se lo imprimo.
2: Porque saben, pobre, algunas, sí, cositas, pero todo no.
4: Claro, no, claro. Y se lo pongo en el móvil y lo pierde. Pero, claro, yo le digo, déjame tu móvil, se lo descargo, y luego como lo sacan, dice, muy pequeño, nena, muy pequeño, no lo puedo ver.
5: Ay, qué lástima.
4: Claro, no, pero nos adaptamos, hay que hablar el idioma de cada paciente.
2: Claro, sí. Eso es lo bueno.
3: A ver, hay un colectivo que preocupa muchísimo siempre, los que son papás, pues tienen niños, la atención pediátrica, ¿cómo va a estar en el centro?
4: De lujo. De lujo. Tenemos un ala solamente para pediatría, donde hay una sala de lactancia con unos sillones relax increíbles.
2: ¿En serio?
4: Sí, con su baño. Dentro de la sala de lactancia hay un baño chiquitín con su cambiador y con todo eso. Luego tenemos la unidad de matrona, donde se hacen los cursos, la sala de uso múltiples, que es... De verdad, tenéis que venir a verlo, porque tenemos 40-50 metros para sala de uso múltiples.
3: Sí, tenemos que ir a verlo, pero de turista.
4: Sí, está bien.
3: De turista.
4: Sí, no, de turista. Sí, porque a la sala de uso múltiples con la matrona no os veo.
2: No. Pero ninguno, da igual.
4: Ninguno de ellos, ¿eh? No veo a ninguno de ellos. Tenemos 3 pediatras. Pediatras que saben mucho, que tienen muchas ganas. La parte de pediatría está llena de juguetes, que si me dan ganas de quedarme a mí. Y la verdad es que la atención pediatría sí que no tiene ninguna demora y tenemos unos profesionales magníficos en pediatría.
2: Que no es poco que estén los niños atendidos.
4: Por supuesto.
2: Y pronto.
5: Sí, la población, un gran porcentaje, son ya pacientes crónicos y cada vez va esto en aumento, y también pluripatológicos. ¿Cómo se ha reforzado la atención a este tipo de pacientes?
4: Pues tenemos programas de fragilidad y programas del paciente crónico complejo. Con el paciente crónico complejo nosotros tenemos comunicación directa con el hospital. Con medicina interna hay una parte de medicina interna que se dedica solo al paciente crónico complejo, al que nosotros, que tiene su enfermera y su médico, nosotros directamente le escribimos o le llamamos y solucionamos entre nosotros el problema. Luego, aparte, tenemos las visitas de los pacientes frágiles, tenemos nuestro listado, nos sacamos el listado de cada de los pacientes que tenemos, programamos visitas, programamos todo lo que haga falta.
2: Concepción, ¿habrá programas específicos de prevención y promoción de la salud adaptados en la zona Molina Este?
4: Sí. Sí, tenemos, claro, no los hemos podido implementar porque tenemos otras prioridades ahora mismo.
2: Obvio.
4: Que ahora mismo la prioridad es sacarlo para adelante, empezar a funcionar, que los pacientes nos conozcan y ponerlo todo en marcha. Pero yo creo que en el último trimestre del año, ya para el año que viene, sí que vamos a empezar a hacer cosas, porque tenemos una fisio Cristina magnífica que ha puesto ya en marcha la escuela de espalda, tenemos ganas de hacer con ASPAPRO, con los centros que tenemos de residencias, tenemos ganas de hacer cosas con ellos que nos han pedido y nosotros queremos, y tenemos que hacer mucha actividad comunitaria porque es necesario.
2: Queda mucho trabajo por hacer.
4: Uf, pero lo haremos.
2: Claro, pues que sí.
3: Precisamente en la línea, la pregunta sería entonces, ¿qué servicios o especialidades os gustaría incorporar en los próximos años? Porque seguro que ya estará en mente seguir creciendo.
4: Nosotros queremos todo. Un servicio que nosotros nos encantaría tener aquí es dermatología.
2: Wow. Con la demanda que tiene,
4: nos encantaría.
2: Y lo largas que son las listas de espera.
4: Claro.
2: Porque muy poquitos.
4: Ese es el problema. Por eso, de momento, no se plantea que venga dermatología aquí. Porque en el hospital cuesta cubrirlo y están justos para ponerles una consulta externa.
2: Claro.
4: Están en el Carmen y en eso. Tenemos especialidades como digestivo, que sí que nos gustaría que viniera. Otorrino está previsto en un futuro, pero todo esto es que no hay fecha. Pero sí queremos que todas las especialidades, cuantas más mejor. Estamos así.
5: ¿Y cómo imagina la evolución del centro? ¿Dentro de 5 años cómo lo imagina?
4: Ah, pues el mejor centro. A ver, no el mejor, porque todos los centros van a ser muy buenos, pero yo rompo una lanza por mí, obviamente. Obviamente yo
2: No, se te nota orgullosísima sí. De lo que estás haciendo y del
4: centro. Lo estamos haciendo todos. Es que tengo yo sola no podría.
2: No, claro, te has rodeado un equipo competente.
4: Tenemos,
2: seguro.
4: Claro, los que han venido, los que estamos allí, estamos porque queremos. Entonces, planteamos que sea un centro con formación, tener residentes, igual que los otros dos centros, y tenemos en mente hacer cosas con especializada, tenemos, ellos quieren que hagamos cosas con ellos y nosotros con también queremos interaccionar, y la idea es que este centro sea vanguardista.
2: Pues saldrá bien seguro.
4: Por supuesto.
2: ¿Qué mensaje te gustaría trasladar a los vecinos que estrenan este nuevo centro?
4: Que confíen en nosotros. Sé que es complicado, sobre todo cuando para la gente joven le cuesta menos,

0: Es que lo que se os ocurra probablemente lo tengamos. Lo que se os ocurra probablemente está, si tenemos mucho sitio para tenerlo. Uh-huh. Tenemos ginecología. El ginecólogo viene 3 veces por semana. Con, pues es que lo que nos digas. El ginecólogo está en la planta baja, está con nosotros.
1: ¿Y tenéis aparatología de última tendencia y todo esto en
0: sí,
1: el centro?
0: Sí, todavía nos faltan máquinas por llegar. Uh-huh. Pues porque... Porque dotar el equipo, el centro tan grande. Yo cuando entré la primera vez allí, entré, lo di y digo, me doy la vuelta. Digo, este es enorme.
1: ¿Cómo llenamos esto?
0: Este es enorme. Cuando estuvimos desmontando, quitando plásticos y sí, estuvimos viendo todo aquello, es que se veía todo súper vacío. Mm. Y ahora con el tiempo pues ya se va llenando, ya lo estamos haciendo nuestro y la verdad es que es mucho orgullo.
2: Uh-huh. Oye, y los vecinos, supongo que tendréis un feedback, os contarán su ilusión, qué les parece aquello, ¿cuál ha sido un poquito vuestra percepción?
0: Pues hay gente que está muy contenta, como todo, hay gente como en el reparto no se han quedado muy conformes porque puede ocurrir que le pille más cerca, por ejemplo el centro de Antonio García, que le pille más cerca ese centro que el nuestro, pues ahí les cuesta un poquito, pero es que hay que adaptarse. Y el feedback que tienen es, a mí me dicen todos los días, cuando salgo de la consulta y voy a administración, siempre me para alguien y me dice, ¿me puedes decir dónde está la salida? Siempre me para alguien para decirme, a mi consulta me han venido, porque la 14 es traumatología y mi consulta abajo es la 14. Y me viene gente y me dice que tengo cita y no me has dado hora. Digo, ¿cita para qué? Dice, ¿para el trauma? Digo, no, sube arriba a la planta alta. Tenemos ahí todavía...
1: Bueno, están perdidos, pero claro, es normal, no, es el desconocimiento. Claro, y además es un sitio grande.
0: Es que es todo muy nuevo, todo muy diferente, y es que es un sitio en el que yo entiendo que
1: pero
0: al
1: tú,
0: principio
1: tú misma decías que te sí, metiste
0: en un almacén.
1: En un almacén.
0: No, es que es así.
1: Así que pues esto puede pasar.
2: Allí va a haber que entrar con el Google Maps.
0: Sí. Yo al principio, no os reáis, porque yo al principio pensaba de poner en el teléfono mi ubicación para que nos encontraran. Yo lo pensé, se lo dije a todos, ¿eh? Digo, poner la ubicación porque no nos vamos a encontrar.
2: Señor. Bueno, la radio, como siempre, es muy criminal, el tiempo se nos pasa ya, pero queríamos preguntarte, no sé, ¿quieres aprovechar como coordinadora de este centro, dirigirte a todos tus posibles pacientes, algún mensaje que quieras transmitirles desde aquí, desde la radio?
0: Pues quiero darles las gracias por la acogida que han tenido, que nos han dispensado. Quiero darles las gracias porque nos lo están haciendo fácil y bueno, y nos están ayudando, porque dentro de la complejidad, cuando haces las cosas que pueden ser difíciles, pero las haces con mucha ilusión y con el apoyo tanto por parte de mis compañeros profesionales sanitarios como de la población, todo sale mucho mejor. Uh-huh. Y quiero darles las gracias por eso. Uh-huh. Y estamos ahí, somos su casa.
1: Yo creo que estamos en buenas manos.
2: Sí, a ver, Antonio, Mónica, ¿crees que se va a poner nervioso ahora?
3: Es que puede ser.
1: Tenemos una pregunta que normalmente incomoda un poquito a los sí, invitados.
0: Sí. No sé.
1: Y lo siento, pero te la tenemos que hacer.
2: Sí, es que mira, Concepción, esto no tiene nada que ver con lo que estamos preguntando. O sea, olvídate de la medicina, del centro de salud, de todo. Siempre a todos nuestros invitados le hacemos una pregunta final, que los dejamos así, intrigados. Antonio, por favor.
3: Vamos a ver, Concepción. Después de tantos años dedicados a diagnosticar, a recetar, y sobre todo escuchar cuerpos ajenos, ¿no? Con una precisión de quien sabe que cada síntoma puede ser una pista, ¿no? Y de haber estudiado durante muchos años para entender lo invisible, ¿no? Y haber firmado recetas que cambian vidas, ¿eh? Porque hay muchas recetas que pueden llegar a cambiar vidas. Pues ahora llega el momento de hacerte una pregunta, pues como bien decía Juan Pío, una pregunta que es muy temida, es peor que las del MIR, ¿eh? Es peor que las del MIR, ¿vale?
0: Casi me voy.
3: Sí, y puede generar mucha controversia.
1: Estoy viendo que mira dónde está la salida.
0: Sí.
3: Aquí está señalizada, ¿eh?
0: Estoy a pocos pasos de la puerta.
3: Bueno, y la pregunta puede generar mucha controversia, como un debate, por ejemplo, sobre la eutanasia. Eso puede generar mucha controversia. Entonces, Concepción, necesito que me diga rápido y sin receta. ¿La tortilla de patatas con cebolla o sin cebolla?
0: Con cebolla, obviamente.
3: Bueno, muy bien.
1: Dios, yo creo que se le ha ido hasta el color de la cara.
0: Claro, digo, vamos a empezar con la eutanasia. Digo, ¿cuánto tiempo tenemos?
2: Ya puedes respirar.
1: La tensión que crea mi compañero es espectacular, pero la cara que ponéis vosotros es que no tiene precio.
0: Pasos, ¿eh? Yo contando los pasos a la puerta.

0: sigue siendo mayoría los invitados que deciden la tortilla de patatas con cebolla.
1: Sí, sí, sí. Claro, gana por goleada, está claro. Sí. Sé que somos, no, a los murcianos nos va mucho la verdura.
2: No, al final de la temporada haremos recuento, a ver cómo queda la cosa.
0: Vale. Bueno, ¿vale? Tenemos que quedar un día con Concepción e ir de turistas.
2: Sí, ir de turistas.
0: No de usuario, ya me entiendes, sí, ¿no?
1: Turistas sí. Solo.
3: Estáis invitados.
0: Y conocer
2: muy
0: aquello.
2: Bien, muy bien.
0: Muchas Estáis gracias. Invitados.
1: Ha sido un placer, Concepción. Sí.
3: Igualmente, muchas gracias a vosotros, de verdad.
0: Hasta luego.
2: Venga, hasta luego.
3: Hasta luego.
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8: Y asistimos este jueves a esa gala AGE que premiaba el talento de los jóvenes empresarios en la región de Murcia, eso sí, con una gala itinerante que tenía lugar en esta ocasión en el Teatro Villa de Molina. El premiado como empresario del año ha sido Manuel Hernández, de la Boca Atelía, que recibía el premio CaixaBank Jóvenes Empresarios. Alcantarillero, CEO y socio fundador de la Boca Atelía, obtenía ese primer premio otorgado por AGE Región de Murcia en la categoría a mejor startup de 2025, otra de las principales categorías. La empresa premiada ha sido Jime Sabor, un proyecto que nace con el propósito de demostrar que una alimentación más saludable y sostenible, llena de sabor, es posible con esa visión. Además, la gala reconocía a Juan Vicente Dávalos, presidente y fundador de Saeco, con una mención de honor por su trayectoria empresarial de más de 60 años, contribuyendo al desarrollo social y económico de la región. Otra de las menciones especiales fue dirigida a Bodegas Juan Gil como empresa socialmente responsable, destacando sus programas de acción social e iniciativas de biodiversidad, sostenibilidad y también de medio ambiente. En esa recepción a los medios de comunicación previa al desarrollo de la gala, la presidenta de AGE Murcia decía Almudena Avellán que a nivel nacional la región de Murcia está muy bien posicionada en cuanto a jóvenes que tienen esos valores empresariales.
9: La región de Murcia es una de las empresas más punteras, ¿no?, en cuanto a emprendimiento e innovación. Va en el ADN de los jóvenes empresarios de esta región ser luchadores, valientes y constantes. Yo te diría que a nivel nacional la región de Murcia está muy bien posicionada.
8: Precisamente en esa fiesta también estuvo el presidente de la Confederación Española de AGE, quien destacaba que las cifras de crecimiento en la región de Murcia son las que muestran un mayor incremento, una mayor evolución a nivel nacional, a nivel estatal.
10: La verdad, estamos encantadísimos de estar hoy aquí, porque la verdad ya no solo es la fiesta de los jóvenes empresarios de la región de Murcia, sino de toda España. AGE Región de Murcia es una de las AGE más fuertes que tenemos dentro del ecosistema de CEAGE, de Jóvenes Empresarios de España. De hecho, hicimos una auditoría interna hace unos meses y es de las regiones que más han crecido en cuanto a números absolutos de jóvenes empresarios. Y se habla muy mucho de la buena salud que tiene el emprendimiento, la juventud murciana. Dar las gracias también a las administraciones, al Ayuntamiento de Molina de Segura, a la Región de Murcia por el apoyo que dan a los jóvenes. Y porque gracias a todos el joven puede ver el emprendimiento y la empresa como su futuro, una forma que tienen de poder el día de mañana salir adelante, y Región de Murcia la verdad que está al alza en España, así que estamos muy contentos.
8: Precisamente, el alcalde del municipio, José Ángel Alfonso, halagaba también ese buen hacer de los jóvenes empresarios en Molina de Segura y también de la creación de empresas que reguarda el municipio molinense, motivo por el que le sugería a AG Murcia que la gala podría realizarse cada año en Molina de Segura.
10: Sí, aquí en Molina de Segura no se habla de las empresas en teoría, aquí se habla por experiencia personal y vecinal, ¿no? Yo la verdad que no, que le voy a sugerir a Almudena, a la presidenta de AGE, que en vez de hacer esto itinerante, que se quede ya directamente en Molina de Segura, porque aquí desde luego tenemos tradición empresarial, más de 5.000 empresas, más de 5.000 autónomos, una media a la hora de facturación de más de 500.000 de euros, más de 5 millones de metros cuadrados de superficie industrial, es decir, que al final Molina de Segura es el referente del sureste español de la industria. Por tanto, qué mejor sitio para mirar hacia los jóvenes, los que empiezan ahora, que puedan encontrar la inspiración y, por qué no, el buen consejo, el asesoramiento, tanto de AGE como de empresas ya consolidadas.
8: AGE, que precisamente AGE Murcia celebra sus 30 años este 2026. La entidad se creó en 1996, como nos comentaba su presidenta Almudena Avellán. De cara al mes de noviembre se realizará una actividad especial para conmemorar este aniversario.
5: Empezó a consolidar y posteriormente pues se empezaron a hacer las galas, porque primero tenés que consolidar para hacer ese salto, ¿no? Imagino que pensarían mis compañeros fundadores. Y nada, y este año también haremos algún evento para celebrar el 30 aniversario de AGE Murcia, porque lo cumplimos el 29 de noviembre de 1996, fue la fundación, y este año, pues para el mes de noviembre y diciembre, haremos algo también muy chulo.
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14: Señoras, señores, queridos amigos, distinguidos oyentes, aquí estamos un nuevo lunes para brindarles una nueva entrega de Música sin Límites. Hoy es día 15 de junio y hemos preparado un menú verdaderamente extraordinario, porque sirve para muchísimos gustos, ya que el denominador común que hoy nos une se llama así: ritmos frenéticos que nos alegran el humor, intensifican la diversión y nos suman al jolgorio. Son canciones que hacen bailar a todo el mundo. Son canciones que sirven para una boda, para una comunión, para un bautizo. Sirven para cualquier celebración, para una verbena, para lo que haga falta. Hoy vamos a pasarlo en grande y divertidamente en Música sin Límites. Y sin más dilación, comenzamos ya con esta canción que se llama Mueve, mueve, mueve, mueve tu trasero. Y la interpreta una banda legendaria que se llama Cathay and Sunshine Band. Para todos ustedes aquí en Radio Compañía, la emisora municipal de Molina de Segura.

Y vamos a seguir bailando y moviendo el esqueleto con este menú de canciones divertidas, rítmicas y alegres que hoy les hemos preparado para disfrutar aquí en Música Sin Límites. Hoy es lunes, día 15 de junio, y estamos disfrutando de música alegre y divertida para todos ustedes. La canción que viene a continuación la interpreta un grupo fenomenal de fama mundial que se llaman The Maverick, y la canción que la han grabado un montón de artistas, pero que seguramente ninguno con la maestría, la gracia y el arte que lo han hecho de Maverick, se titula La Mugra.

Y seguimos con más música divertida. En esta ocasión nos visita un grupo mexicano-estadounidense que tiene una canción legendaria, tiene muchísimas y además un repertorio muy amplio, completo y distinguido. Lo que ocurre es que se hizo notar por esta canción y con esta canción morirán con la fama mundial, seguramente a lo más alto de todas las listas de éxitos, ventas y demás. Ellos son Los Lobos y la canción es la titulada La Bamba.

0: ¿Y quiénes nos visitan a continuación? Nada más y nada menos que el prototipo del ritmo frenético, Sonia y Selena. Sonia y Selena es un dúo femenino de pop formado en el año 2000 y disuelto en 2002, que volvió a unirse en 2011 y 2024. Conocidas por su éxito Yo Quiero Bailar, fueron participantes en el festival Benidorm Fest en el año 2025. Les dejamos con su música, Sonia y Selena, con Yo Quiero Bailar.
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1: Una canción muy popular, un auténtico twist de las de ritmo de verdad. Se titula Siempre es domingo y la interpreta Baby Bell.

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1: Y esto es otro ritmo de twist con los españoles que nos interpretan Tómbola Twist, una canción que hizo famosa a otro ritmo, Marisol.

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1: Y esto se llama Despeinada y la interpreta un artista legendario argentino que se llama Palito Ortega.
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Artista neerlandés, afincado en España, donde vivió prácticamente toda su vida y donde también perdió la vida porque falleció en nuestro país. Él es Tony Ronald, que nos regaló un montón de canciones divertidas, alegres y contagiosas. Esta se titula Help, ayúdame.

y con Tony Ronald ponemos punto final a nuestra primera media hora de programa. No se marchen, que enseguida, en unos instantes, estamos con todos ustedes tras ofrecerles unos cuantos consejos comerciales de nuestro escaparate, pero eso sí, muy breves.

Recuerden que hoy, lunes, día 15 de junio, les estamos ofreciendo en Música Sin Límites ritmos frenéticos que nos alegran el humor, intensifican la diversión y nos suman al jolgorio. No se marchen, que volvemos enseguida.

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0: Lunes, día 15 de junio, esto es Música Sin Límites. Sintonizan Radio Compañía, la emisora municipal de Molina de Segura. Hoy dedicamos nuestro tiempo a ritmos frenéticos que nos alegran el humor, intensifican la diversión y nos suman al jolgorio. Y para disfrutar de todas esas ventajas y virtudes, vamos ya sin más dilación a presentarles la primera canción de esta segunda media hora. No necesita presentación porque apenas que escuchen ustedes, fíjense lo que les digo, el primer compás, con escuchar el primer compás seguro van a adivinar que se trata de Concha Velasco y su celebérrima Chica Yeye.
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más ritmo, más gloria y más diversión. Toca el turno ahora a Juan Luis Guerra y 440, que nos interpretan La Bilirrubina.

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2: Es otro ritmo inconfundible que nos servía siempre y nos lo seguirá sirviendo eternamente. Georgie Dan, el bimbo.

otra gran canción, pegadiza, comercial, cercana, amable, bailable. Ella es Vivir es Vivir, Life is Life. La interpreta el grupo Opus.

La canción que viene a continuación la han grabado y envidiado un montón de artistas, pero corresponde a un grupo español que se llamaron Los Bravos. Estaban capitaneados por el que luego se dio a llamar Mike Kennedy. Y además cantaban en español, cantaban en inglés y hacían un trabajo verdaderamente extraordinario. En esta ocasión, la versión que tenemos a mano es la titulada Black is Black, como todas, pero que la interpreta el grupo Belle Époque. Una versión muy conseguida, muy lograda y que les va a gustar, les va a divertir y les va a seguir metiendo en ese ambiente dinámico, eufórico y de gran valor. Señoras y señores, con todos ustedes, Black is Black.

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1: Otra canción de ritmo incorregible, la interpreta Rafael y se titula Mi Gran Noche, canción que está en todas las verbenas, discotecas, salas de fiestas, bodas, bautizos, comuniones, onomásticas, celebraciones de todo tipo. Ahí está Rafael con Mi Gran Noche.
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a ofrecer a ritmo trepidante, que es lo que hoy hemos presentado y hemos ofrecido. Canciones de mucho ritmo, como la que nos trae a continuación un señor de Granada que entonces se llamaba Mike Ríos, después se llamó y se sigue llamando Miguel Ríos, y que nos interpreta esta canción celebérrima que él popularizó a tope y que se titula Popotitos.

Estamos terminando el Música Sin Límites de hoy, lunes día 15 de junio, y queremos recordarles antes de acabar que esta noche a las 11 se produce una redifusión de este mismo espacio, por si lo quieren recomendar o si lo quieren volver a disfrutar de nuevo. Estamos tratando hoy, dedicando nuestro tiempo a ritmos frenéticos que nos alegran el humor, intensifican la diversión y nos suman al jolgorio. Y nos queda otra canción que ahora les presentaremos con otro ritmo tan frenético como todas las que hemos disfrutado hoy.

Les agradecemos su compañía en el día de hoy y siempre. Gracias por estar ahí, gracias por escucharnos, gracias por atendernos y gracias por hacernos compañía durante esta hora de radio que sirve para amenizar el aperitivo y para tener luego una buena comida. Señoras y señores, les vamos a dejar ya con la última de las canciones que, como decíamos, también tiene un ritmo trepidante. La interpreta una gran cantante española, gallega para más señas. Ella se llama Luz Casal y la canción que nos interpreta es su conocidísimo y muy bailable Rufino. Gracias por estar ahí y adiós.

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